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26: 619.

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2: 6:27.
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1: 6:30.

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2: 6:34.
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2: 6:39.
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2: 6:41.
12: Continuamos con la música en esta tarde aquí en Suprema Radio en este lunes 13 de este mes de julio. Gracias por acompañarnos allí en casita o en sus diferentes centros de trabajo. Feliz tarde, saludos hasta la zona de Villaflores a don Alfredo. Gracias por estar en sintonía con nosotros. Feliz tarde.

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1: 6:50.
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1: 6:53.
2: Continuamos en esta tarde y con mucho gusto les complacemos con la música que nos están solicitando vía mensajes. Gracias por comunicarse con nosotros. Yuridia nos canta.
11: Súbele a la pista.
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2: Son las 7.
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3: 7-3.
4: Continuamos. Saludos para Flori en esta tarde. Estamos con la música ahora con María Becerra.

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2: 7-9.
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2: 7-11.
12: Proseguimos con la música, ahora nos vamos con este material a cargo de banda SM, no MS, es al revés. Bueno, es banda MS del señor Sergio Lizárraga, el tema. 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
2: 7:18.
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2: 722.

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2: 7:30.
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2: 7:32.

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2: 7:39.
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2: 7:41.

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2: 7:51.
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5: 7:53.

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1: 8-1.
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0: Muy buenas noches, estamos ya en este espacio de póstumas correspondiente a las labores de este lunes 13 de este mes de julio 2026, con una temperatura aquí en el Valle de San Cristóbal de las Casas en 18 grados centígrados, con motivo de los 7 meses del fallecimiento de la señora Marta Luz Jiménez Rodas. Se invita a familiares y amigos al novenario de misas y rezos por el descanso de su alma del 8 al 16 de julio. Las misas a las 7:50 de la mañana en el Templo de la Sagrada Familia de la Colonia Los Pinos. Los rezos a las 6:30 de la tarde en Segunda Calle de Los Pinos, número 25M. La misa de Requiem será el 16 de julio a las 7:50 de la mañana en el mismo templo. Por su asistencia, sinceros agradecimientos de sus hijos, nietos y demás familiares. Con motivo de los 7 meses del fallecimiento de la señora Juanita Gómez Sánchez, invita a familiares y amigos al novenario de rezos por el descanso de su alma del 14 al 22 de julio a las 6 de la tarde en punto, en calzada de la escuela número 1, barrio de San Martín. La misa de Requiem será el 22 de julio a las 9 de la mañana en el templo de San Martín de Porres, la Quinta San Martín. Por su asistencia, sinceros agradecimientos de las familias Díaz Solís y Díaz Gómez. Con motivo de los 40 días del fallecimiento de la señora Josefa del Carmen Herrera Díaz, se invita a familiares y amigos al novenario de rezos por el descanso de su alma del 12 al 20 de julio a las 7 de la noche en punto en la capilla del Templo de Santa Lucía. La misa de Requiem será el 20 de julio a las 9 de la mañana en el Templo de Santa Lucía. Por su asistencia, sinceros agradecimientos de sus hijos, nietos e hijos políticos. Estamos en la recta final de esta que es la tercera y última emisión de Póstumas en las labores de esta noche de lunes. Gracias como siempre por estar con nosotros. Nos vamos a ir con el resto de nuestra programación correspondiente a este horario. Nos vamos a ir con más música, por supuesto, y continuamos con más.
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2: 8:31.
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2: 832.
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0: La puerta está cerrada, lo sabes. Pero algo adentro te dice que la revises una vez más.
1: Y otra, y otra.
0: Saludas a alguien y de inmediato necesitas lavarte las manos. Bajas las escaleras contando cada peldaño.
1: Y si pierdes la cuenta, regresas al primero.
0: No es manía, no es exageración.
1: Es un trastorno real que afecta a millones de personas.
0: Y la ciencia acaba de descubrir que parte de la respuesta está en tus genes. El trastorno obsesivo compulsivo, conocido como TOC, no es un sentimiento pasajero ni una simple costumbre. Es una enfermedad mental que, según la Secretaría de Salud, afecta entre el 1 y el 5% de la población en México. Quienes lo padecen experimentan obsesiones, ideas o imágenes que aparecen una y otra vez en la mente sin ser invitadas, generando una ansiedad enorme. Para calmar esa angustia, la persona recurre a compulsiones, rituales como lavarse las manos durante largos periodos,
1: contar patrones,
0: acomodar objetos siempre de la misma manera o seguir rutinas inquebrantables. La persona sabe que esos pensamientos no tienen lógica, pero no puede detenerlos. Durante mucho tiempo, se creyó que el TOC era solo consecuencia de traumas infantiles o de la educación, pero la genética tenía algo que decir. En un estudio colosal, más de 200 investigadores de todo el mundo analizaron el ADN de más de 50.000 personas con TOC y lo compararon con el de más de 2 millones de personas sanas. El resultado: identificaron 30 regiones del genoma y 25 genes clave
1: relacionados con el trastorno.
0: Estos genes están vinculados a circuitos cerebrales que controlan la planificación, la toma de decisiones y la regulación de emociones. Es decir, el TOC no es un capricho, tiene raíces biológicas profundas, escritas en nuestro ADN. Además, la investigación publicada en la prestigiosa revista Nature Genetics reveló que algunos de estos genes también están relacionados con otros trastornos,
1: como la anorexia nerviosa, la ansiedad y la depresión,
0: lo que abre la puerta a tratamientos más precisos en el futuro. La buena noticia es que el TOC tiene tratamiento. Combina fármacos con una terapia llamada exposición con prevención de respuesta. El terapeuta expone al paciente a aquello que desencadena sus obsesiones. Y poco a poco, la persona aprende a tolerar la angustia sin recurrir a sus rituales. No se trata de dejar de sentir, sino de aprender a no dejarse atrapar. Si conoces a alguien que revisa la puerta 5 veces,
1: que se lava las manos hasta que la piel le arde,
0: que cuenta cada paso como si la vida dependiera de ello, no te burles, no lo minimices. Puede ser TOC. Y hoy, la ciencia nos confirma que tiene raíces genéticas, tiene nombre y, sobre todo, tiene solución. Porque el primer paso para sanar es entender que no estás mal. Tu cerebro solo necesita un poco de ayuda. Con información del doctor Humberto Nicolini Sánchez, del Instituto Nacional de Medicina Genómica. Un guión de Leonardo Santiago, con información del portal Ciencia UNAM. Les saluda Mónica Genis.

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1: 8:41.
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7: 843.

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2: 8:47.
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2: 849.

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1: El señor Alberto Cortés con sabor a mí en esta noche. Son las 8:52, 8 y las 9. Saludos ahí en la colonia Revolución Mexicana para doña Otilia. Gracias por estarnos escuchando, doña Otilia. Aquí está la música con el maestro Armando Manzanero. Y la voz también de la señora Tania Libertad.

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2: 8:59.
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2: Son las 9.

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1: 9:11.
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1: 9:13.
8: 17 grados la temperatura en este momento aquí en San Cristóbal de las Casas. Les complacemos con mucho gusto. Aquí estamos con la música, ahora con la voz de Ana Bárbara.

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5: 924.
6: Continuamos en esta noche, nos damos con más música ahora con la presencia de María del Carmen.

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3: 9:31.
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3: 9:33.

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2: 9:39.
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2: 9:40.

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2: 9:46.
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2: 949.

Faltan 7 para que sean las 10 de la noche, 7 y las 10, temperatura 16 grados centígrados. Gracias por continuar con nosotros en esta noche de lunes, es 13 de este mes de julio 2026, temperatura 16 grados. Nos despedimos en esta noche deseándole, por supuesto, un feliz descanso. Nos vamos con la música en la voz de Amparo Montes.

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2: 10-1. 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

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Bienvenidos al viaje en el tiempo a través de la música. Experimento 95. Bienvenidos, crononautas. Mi nombre es Emma y seré su asistente virtual en este viaje en el tiempo. Estamos listos para iniciar el viaje en el tiempo. ¿Preparados, crononautas, para visitar los 80s?

Muy buena noche, bienvenidas, bienvenidos, viajeras y viajeros del tiempo, crononautas en sintonía de Suprema Radio 95.3 FM, WM95.3 Suprema Radio. Mi nombre es Jordán Ruiz y les doy la más cordial bienvenida a nuestra emisión de este lunes 13 de julio de 2026. Como cada lunes, estamos con este viaje en el tiempo a través de la música, la década de los 80s. Emma, buena noche.

0: noche.
1: ¿Qué más? Decidió empezar con algo de su majestad de Queen.
0: Sí.
1: La canción Another One Bites the Dust, otro más que muerde el polvo, de la autoría de John Deacon, dentro del disco The Game, este octavo álbum de estudio, tercer sencillo que sale el 30 de junio de 1980. La autoría de John Deacon y la producción de Queen junto con Reinhold Mack nos da como resultado este funk con toques de rock, que fue un éxito también para Queen, una de las canciones que se han utilizado mucho también en películas y en series, y sobre todo por parte de Queen también, una canción que nos dejaron para principios de la década de los 80s, llegando al número 1 en el Billboard Hot 100 de Estados Unidos durante 3 semanas consecutivas, y también siendo el segundo y último número 1 de Queen en ese país. Ellos son originarios del Reino Unido. Así que con esto empezó Emma esta noche, una canción que en Estados Unidos tiene 9 discos de platino como sencillo, mientras que en el Reino Unido tiene 3. Así empezamos este viaje en el tiempo a través de la música con su majestad Queen, viajando a la década de los 80, empezando de hecho la década 1980. Vamos a nuestro corte, pero mucho antes de eso, la temperatura en San Cristóbal de las Casas, 14 grados centígrados, tenemos una sensación térmica de 10 grados, bajó bastante la temperatura en esta noche en San Cristóbal. Pero para mañana, ¿qué tal el clima? De acuerdo al Servicio Meteorológico Nacional, 12 grados en la mínima, 21 en la máxima. La probabilidad de lluvia para San Cristóbal está en un 60%, a eso de las 3 de la tarde. Y 4 de la tarde a 5, lluvia ligera de 3 a 5. Podría ser que llueva en San Cristóbal de las Casas, una lluvia ligera, 60% de probabilidad. Para mañana también en la capital chapaneca tiene usted que realizar alguna actividad en Tuxtla, actualmente 24 grados centígrados, y para mañana 21 en la mínima, 32 en la máxima, un 55% de probabilidad de lluvia, que sería a eso de las 4 de la tarde en la capital chapaneca. Tenga usted precaución también si va a viajar, ya sabe que siempre le recomendamos a través de Suprema Radio que no corran mucho, por favor, cuando vayan en carretera. Hay que respetar límites de velocidad, no corran mucho, que llegue con bien a su destino y que regrese mucho mejor a casita. Así que estamos con este viaje en el tiempo a través de la música en la década de los 80s, 1980-1989. Emma, vamos al corte, pero ya sabes, antes también ayúdanos con las vías de contacto en cabina.
0: Claro que sí, Jordán, con gusto. Puedes comunicarte con nosotros a cabina. Búscanos en Facebook como Experimento 95. Llámanos a la línea directa 967-678-0640, extensión 106. Escríbenos al WhatsApp en cabina 967-287-8897. Es hora de ir al corte comercial, Jordán. Tenemos problemas con el enlace neuronal. Estamos trabajando en ello. Regresamos en breve. Experimento 95.
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3: 10:10.
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3: 10:12.
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0: 13 en este instante, 10-13, la temperatura es de 14 grados centígrados en San Cristóbal de las Casas. Estamos listos para irnos a los destinos que ustedes nos soliciten a través también de nuestra señal digital en www.supremaradio.com, aplicación para Android y iOS, en Radio Garden, Radios México, en todas estas aplicaciones de radio online a nivel mundial. Y justamente también, Emma, tenemos algo pendiente.
1: Tenemos saludos de la línea telefónica, Jordán.
0: Gracias, Emma. Nos vamos con el saludo también hasta la Concordia. Saludos para Brenda. Gracias por la sintonía, Brenda. Saludos hasta la Concordia. Y nos solicita algo de Michael Jackson. También tenemos algo más, Emma.
1: Tenemos mensajes de los crononautas.
0: Nos escriben al amigo Jordán. Te saludo con el gusto de siempre desde Tuxtla Gutiérrez. Por favor, compláceme con la canción de Fate de George Michael. Claro que sí, con mucho gusto complaceremos con esto que nos están solicitando del señor George Michael. También nos escriben el siguiente mensaje. Hola Jordán, buenas noches, excelente programación, muchas gracias. ¿Me puedes pasar una canción de Richie Poveri? Será porque te amo, o la versión en español, será porque te amo. Con mucho gusto complaceremos también en un momento más. Entonces, Emma, necesitamos tu ayuda.
1: Sí.
0: Vamos con la canción Bad de Michael Jackson.
1: Dame el momento para analizarlo bien. Tal vez esto te sirva.
0: Vamos justamente a este disco que se llama Bad, el séptimo álbum de estudio, segundo sencillo, que sale el 7 de septiembre de 1987. La autoría de Michael Jackson, coproducida junto con Quincy Jones, esta canción pop con toques dance, algo de funk y por ahí un poquito de hard rock también, que es una de esas canciones que marcaron mucho el final de la década de los 80s. 1987 con el rey del pop Michael Jackson, canción que llegó al número 1 en el Billboard Hot 100 de Estados Unidos, dos semanas consecutivas, del 10 al 24 de octubre del 87. Cuánta precisión con Emma en esta noche. Vámonos con esta canción que llegó a que el disco Bad también tuviera 11 discos de platino. Esto es del rey del pop Michael Jackson y regresamos con todos ustedes por Suprema Radio. La temperatura en San Cristóbal de las Casas es de 14 grados centígrados. Emma, prepara las coordenadas a nuestro siguiente destino en Experimento 95.
1: Con gusto, Jordán. Preparando nuestro siguiente destino, año 1987. 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
2: 10:20.
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2: 10:21.
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1: 10:22, la temperatura es de 14 grados centígrados. Continuamos con este viaje en el tiempo a través de la música en Experimento 95. Nos vamos entonces con lo que tenemos pendiente. Tenemos algo, Emma, no, hasta ahorita solo los destinos pendientes en esta noche, así que vámonos con nuestro siguiente destino. Esto es Fate con el señor George Michael.
2: Dame el momento para analizarlo bien. Tal vez esto te sirva.
1: Nos vamos al disco Fate, este que sería el primer álbum de estudio como solista, y donde sale como segundo sencillo la canción Fate, o Fe en español. Autoría y producción de George Michael, un estilo también de rock and roll, con toques de rockabilly, mejor dicho, y algo de pop también. Una canción que un tiempo después de aquel 1987, finales de los 90, una agrupación llamada Limp Bizkit le haría un cover también a esta canción, y sería de las canciones que presentaban con ese estilo de George Michael, pero con el estilo del new metal, que es un género que prevaleció mucho a finales de los 90 y parte de los 2000. Luego platicamos de eso, pero nos dejamos con esa canción de George Michael, Fate, que ayudó a que el disco tuviera certificación de diamante en Estados Unidos, 4 discos de platino en el Reino Unido, otro disco de diamante en Canadá. Bueno, fue un exitazo este disco de George Michael. Vámonos con el viaje en el tiempo a través de la música en Experimento 95. Emma prepara nuestro siguiente destino, 10:23.
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0: 10:27 la temperatura en San Cristóbal de las Casas es de 14 grados centígrados. Emma, ¿qué tenemos?
1: Tenemos mensajes de los crononautas.
0: Gracias, Emma. Saludos también allí en casita para Nadia. Saludos, Nadia. Un abrazo enorme a la distancia. Y bueno, que le estamos acompañando ya para el descanso de este lunes 13 de julio de 2026. Le mandamos un abrazo enorme a la distancia y gracias por permitirnos acompañarle también en el final de sus actividades. Muy buen descanso, Nadia. Abrazo enorme y gracias por la sintonía. Ahora sí, Emma, vámonos con nuestro siguiente destino.
1: Sí.
0: La canción será Porque Te Amo de Richie Epovedi.
1: Momento para analizarlo bien. Esto es lo que pude armar para ti.
0: Nos vamos al disco Pienso a Ti. Esto sería el noveno álbum de estudio y primer sencillo, obviamente hablando del disco en italiano. Esto sale en 1981, febrero. La canción será Perché Ti Amo, o Sarà Perché Ti Amo, o Será Porque Te Amo en español. Una canción de la autoría de Darío Farina, Daniel Pace y de Enzo Ghinazzi. Y la producción de Baby Records nos da como resultado este italo disco también, que fue un exitazo y hasta la fecha lo sigue siendo. Canción que también por ahí Thalía grabó una versión en el año 2008 y Richie Epovedi pues se reunieron como cuarteto en el Festival de San Remo para interpretar un medley que incluía esta canción junto con Se Me Innamoro y Mamma Maria. Esto fue en 2020. Nos dejamos con esta canción que llegó al número uno en Italia, Francia, España, entre muchos otros países de la Unión Europea, y siendo certificado 2 discos de platino en Austria, por mencionar algunos países, bueno, este país nada más. Nos dejamos con Richie Epovedi y esto que será Porque Te Amo. Emma, prepara las coordenadas a nuestro siguiente destino en Experimento 95.
1: Con gusto, Jordán. Preparando nuestro siguiente destino, año 1981. 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
3: 10:32.
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3: 10:34.
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0: 10:34, la temperatura en San Cristóbal de las Casas es de 14 grados centígrados. Continuamos con este viaje en el tiempo a través de la música en Experimento 95.
1: Tenemos mensajes de los crononautas.
0: Gracias, Emma, nos escribe Nona Jordana. Aprovechando que andamos en los 80s y que es el Día Mundial del Rock, podrías pasar Living on a Prayer de Bon Jovi. Gracias, que pases buena noche. Gracias, igualmente, terminación 2525. Con mucho gusto complaceremos con esto que nos solicitan. Pero antes, Emma,
1: ¿sí?
0: Ayúdanos con esta información del Día Mundial del Rock.
1: Dame el momento para analizarlo bien. Aquí tienes lo que encontré.
0: Gracias, Emma. Y nos vamos justamente con este día 13 de julio de 2026, que se celebra otro día más dedicado al rock, este Día Mundial del Rock, que se organizó o se dio a partir de lo que fue la presentación de Live Aid de 1985, ese 13 de julio del 85. El motivo de Live Aid, este mega concierto o ayuda en vivo, organizado por el músico irlandés Bob Geldof. Geldof fue también para combatir la brutal hambruna que azotaba a Etiopía y Somalia. Dos sedes en simultáneo, el estadio Wembley en el Reino Unido y el JFK Stadium en Filadelfia, en Estados Unidos. Una audiencia récord de 1.5 millones de espectadores en vivo a través de la televisión en 160 países. Fue el evento de transmisión satelital más grande de su época también. Y recaudó 100 millones de dólares para ayudar para esta ayuda humanitaria. Aquí es donde tenemos ese mítico concierto de Live Aid de Queen, con esos 21 minutos que marcaron también la historia. El regreso de grandes artistas como Phil Collins. También se presentó David Bowie, The Who, YouTube, Madonna, entre muchos otros más, Elton John. Y un Live Aid también que pues, se tiene mucho recuerdo recientemente por la película de Queen, de Freddie Mercury, 2017, donde el final de la película pues, es justamente ese concierto. Entonces se tiene un recuerdo un poquito más fresco de lo que es el Live Aid en 1985, y a partir de esa fecha, por lo que significó ese concierto, quedó marcado como el Día Mundial del Rock. Así que pues después de esto, Emma, pues vamos a necesitar entonces que nos ayudes con nuestro siguiente destino.
1: Sí.
0: La canción Living on a Prayer de Bon Jovi.
1: Buscando la información, esto encontré sobre tu pregunta.
0: Gracias, Emma, nos vamos a este disco que se llama Slippery When Wet, esto que sale en el año de 1986, agosto más o menos del 86, con la canción Living on a Prayer, viviendo en una plegaria. Esta canción de la autoría de John Bon Jovi, Richie Sambora y Desmond Child, producida por Bruce Fairbairn y también Bob Rock junto con Tim Creech. Esto se llama Living on a Prayer de Bon Jovi y regresamos a Experimento 95. Emma, prepara las coordenadas a nuestro siguiente destino por Suprema Radio.
1: 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Preparando nuestro siguiente destino. Año 1986. 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
2: 10:41.
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2: 10:42.
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0: Regresamos a nuestro viaje en el tiempo a través de la música por Suprema Radio. La temperatura en San Cristóbal de las Casas es de 14 grados centígrados. Nos vamos entonces con nuestro siguiente destino, pero antes tenemos algo pendiente, Emma.
1: Tenemos mensajes de los crononautas.
0: Gracias, saludos también allí en casita para mi estimado Gabriel, mi buen sonido, colito, una persona normal estancia, mi estimado Gabriel. Saludos para ti, saludos para May, saludos para toda la familia, esperando que se encuentren de lo mejor ya descansando este lunes 13 de julio de 2026, al final de este día, esperando que hayan tenido un día increíble, y el saludo a ustedes ahí en casita, abrazo enorme a la distancia. Nos vamos entonces también con lo que tenemos pendiente, Emma, a ver si podemos ahorita. A ver, Emma, ayúdanos entonces con la canción Baño de Mujeres de Mijares.
2: Dame el momento para analizarlo bien. Aquí tienes lo que encontré.
0: Gracias, Emma. Nos vamos con esta canción del disco Nombre Discreto. Esto que sale en 1989, ya final de la década. Y una canción que fue un exitazo para Mijares, dándole también más auge todavía a ese estilo que presentaba entre galán y con esa voz increíble que tiene. La autoría de Hernán Pony González y la producción de Oscar López nos da como resultado uno de los más grandes éxitos de finales de la década de los 80s en español. Así que Emma, prepara las coordenadas a nuestro siguiente destino en Experimento 95 y ya regresamos.
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2: 10:49.
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2: 50.
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0: 10:51, la temperatura es de 14 grados centígrados. Continuamos con este viaje en el tiempo a través de la música por Suprema Radio. Nos vamos con otra canción de nuestro siguiente destino, la década de los 80s. Pues ya que estábamos con el día del rock también, pues sigamos con algo más de rock, pero ahora en español. Emma, necesitamos tu ayuda.
1: ¿Cómo puedo ayudarte?
0: La canción Atado a un sentimiento, de Miguel Mateos y Sass.
1: Dame el momento para analizarlo bien. Tal vez esto te sirva.
0: Gracias, Emma. Nos vamos justamente a esta canción de la autoría del señor Miguel Mateos. Y en el disco Atado a un sentimiento también lo encontramos. La producción de Oscar López nos da como resultado esta colaboración entre, bueno, esta canción de Miguel Mateos junto con su banda Sass, aunque como lo hemos comentado varias veces, más que la agrupación, pues se volvió prácticamente ya Miguel Mateos y Sass desde el quinto o sexto disco más o menos. Ya en los noventas pues decidió quitarse el nombre de la agrupación y se quedó solo como con Miguel Mateos. Vámonos con nuestro siguiente destino. Esto será junto con Miguel Mateos y Atado a un sentimiento en Experimento 95. La temperatura en San Cristóbal de las Casas, 14 grados centígrados.

0: Así que Emma, prepara las coordenadas a nuestro siguiente destino. Nos vamos a 1987 con Miguel Mateos y Sass, y esto que es Atado a un Sentimiento. Temperatura 14 grados, 10.53.
1: 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Preparando nuestro siguiente destino. Año 1987. 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

0: 10:57, la temperatura en San Cristóbal de las Casas es de 14 grados centígrados. Emma, vamos con nuestro siguiente destino.
1: Sí.
0: La canción El ataque de las chicas cocodrilo de Hombres G.
1: Dame el momento para analizarlo bien. Tal vez esto te sirva.
0: Gracias, Emma. Nos vamos con esta canción que viene dentro del disco por Lancaster, el segundo álbum de estudio y de los más exitosos que han tenido. Este cuarto sencillo de la autoría de David Summers junto con Rafael Gutiérrez, Rafa Gutiérrez, y en la producción de Paco Martín, nos da como resultado este pop rock o new wave también, que fue muy bien recibido, de las canciones más exitosas de este disco y que también fue certificado multiplatino en España. Más o menos 300.000 copias vendidas durante su etapa de lanzamiento en la década de los 80s, 1986 para ser exactos. Emma prepara las coordenadas a nuestro siguiente destino por Suprema Radio 10:57, temperatura 14 grados centígrados.
1: Con gusto, Jordán, preparando nuestro siguiente destino. Año 1986. Iniciamos el viaje en el tiempo.

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3: 11-1.
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0: la producción en esta ocasión, de acuerdo a lo que encontró Emma, es de Vlado Meller. Así que dejamos este viaje en el tiempo a través de la música a principios de la década 1981. Y aprovechamos también de nueva cuenta para este saludo para Nadia, esperando que disfrute también de esta canción ahí en casita. Y el abrazo enorme a la distancia. También teníamos algo pendiente, Emma.
1: Tenemos mensajes de los crononautas.
0: Gracias, sí, nos escriben. Buenas noches, saludos, saludos también hasta Cintalapa. Saludos para la familia Matus Fabiel, saludos para Pati Fabiel. También un abrazo enorme a la distancia. Gracias por la sintonía en esta noche, esperando que se encuentren de lo mejor. Así que los dejamos con el señor Roberto Carlos y esto que se llama Cama y Mesa. Nos vamos con un estilo bastante clásico, de ese estilo romántico también del señor Roberto Carlos Braga. La temperatura, 14 grados, 11.5. Vámonos entonces con este viaje en el tiempo a través de la música, al inicio de la década de los ochentas. Emma, prepara las coordenadas a nuestro siguiente destino.
1: 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Preparando nuestro siguiente destino, año 1981. 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
2: 11:09. 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
2: 11:10.
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7: Once, la temperatura 14 grados centígrados. Vámonos con nuestro siguiente destino, Emma.
8: Sí.
7: La canción I'm Still Standing de Elton John.
8: Dame el momento para analizarlo bien. Esto es lo que pude armar para ti.
7: Gracias, Emma. Nos vamos con esta canción dentro del disco Too Low for Zero, este segundo sencillo del 17º álbum de estudio de Elton John. La autoría de Elton John en la música y de Bernie Taupin en la letra. La producción de Chris Thomas, este pop rock también con algo de toque synth, que es una canción que fue un exitazo para Elton John en aquel 3 de julio del 83. Más recientemente la pudimos escuchar también en películas como la de Sing, Ben Encanta. Ahí pudimos escuchar una versión para la película también. Y esta canción en su momento fue 2 veces disco de platino en Estados Unidos y 4 en el Reino Unido. Mientras que en España 2 discos de platino, Australia 2 más, y podemos hablar de muchos éxitos que tuvo el disco Too Low for Zero de el señor Elton John. Nos dejamos con I'm Still Standing. La temperatura en San Cristóbal de las Casas es de 14 grados centígrados. Emma prepara las coordenadas a nuestro siguiente destino en Experimento 95.
0: 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Preparando nuestro siguiente destino, año 1983. 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
1: Regresamos a este viaje en el tiempo a través de la música por Suprema Radio. Temperatura en San Cristóbal de las Casas, 14 grados centígrados. Emma.
2: Sí.
1: Nuestro siguiente destino será la canción We Build This City de Starship.
0: Buscando la información, esto encontré sobre tu pregunta.
1: Gracias, Emma. Nos vamos a esta canción que viene dentro del disco Knee Deep in the Hoopla de los señores de Starship. Primer álbum de estudio con el nombre de esta agrupación, Starship, y sería el primer sencillo oficial, 26 de agosto de 1985. La autoría también de Bernie Taupin, Martin Page, Dennis Lambert y de Peter Wolf. La producción de Peter Wolf junto con Jeremy Smith, este synth pop también, o synth rock, que fue un exitazo en su momento. La agrupación Starship, dejándonos bastantes éxitos de esa década, y uno de ellos, o el primero también que tuvieron, fue We Build This City, construimos esta ciudad en español, que llegaron al número uno en el Billboard Hot 100 de Estados Unidos en noviembre del 85. Vámonos con este viaje en el tiempo a través de la música por Suprema Radio. La temperatura es de 14 grados centígrados. Emma prepara las coordenadas a nuestro siguiente destino en Experimento 95.
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3: 11:22.

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0: 24, la temperatura en San Cristóbal de las Casas, 14 grados centígrados. Continuamos con este viaje en el tiempo a través de la música por Suprema Radio. Emma, ¿qué tenemos?
1: Tenemos mensajes de los crononautas.
0: Nos escriben, hola Jordán, ¿puedes pasar la canción de Robert Johnson? La canción se llama Me and the Devil Blues. Gracias, abrazos para ti. Espero que sean de esta época. Déjenme buscarla y con mucho gusto complaceremos también. Saludos para mi estimado Rigo, excelente noche, buen descanso también para ti y para tu familia. Bendiciones y que pasen una increíble noche también. Que tengan un increíble descanso y que nos permitan acompañarles en el final de sus actividades de este lunes 13 de julio de 2026. Saludos, mi estimado Rigo, gracias por la sintonía en esta noche. Y hasta Cintalapa, para ti, Fabián, saludos también. Para usted, gracias por la sintonía. Vámonos entonces, Emma, lo que buscamos, lo que nos solicitaron.
1: Sí.
0: Con la canción del señor Ricardo Montaner, La Cima del Cielo.
1: Dame el momento para analizarlo bien. Esto es lo que pude armar para ti.
0: Gracias, Emma. Nos vamos con esta canción dentro del disco Un Toque de Misterio. Este tercer álbum de estudio que sale como primer sencillo también. Un 16 de octubre del 89. La canción de la autoría de Ricardo Montaner y Pablo Manabelo. La producción de Pablo Manabelo. Nos da como resultado esta balada romántica también, que fue de finales de los 80s, un éxito para Ricardo Montaner, consolidando todavía su éxito masivo con este estilo de música, la balada pop también a finales de los 80s, lo que trabajó prácticamente en toda la década. Para 99, Ricardo Montaner revivió el tema al regrabarlo con un arreglo sinfónico totalmente nuevo junto a la London Metropolitan Orchestra para su aclamado álbum homónimo bajo la producción del célebre maestro Bebo Silvetti. Así que siendo un éxito de los 80s a finales, siendo otro éxito de los 90s también a finales con esta canción. Disco de platino en Estados Unidos, en México y Argentina también. Los dejamos con este viaje en el tiempo a través de la música en Experimento 95 del señor Ricardo Montaner, La Cima del Cielo. El saludo de nueva cuenta para nadie y en casita. Saludos, nadie, esperando que disfrute ahora de esta canción, La Cima del Cielo, de Ricardo Montaner. Que tenga una increíble noche y un muy buen descanso. Ahora sí, Emma, vámonos con nuestro siguiente destino en Experimento 95.
1: Con gusto, Jordán. Preparando nuestro siguiente destino. Año 1989. Iniciamos el viaje en el tiempo con Experimento 95.

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2: 11:31.
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2: 11:33.
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0: 11:34 en este instante, menos de media hora para terminar este viaje en el tiempo a través de la música a la década de los 80. Qué rápido se puso el tiempo. Emma.
1: Sí.
0: Nuestro siguiente destino será con Marisela y la canción Tu Dama de Hierro.
1: Dame el momento para analizarlo bien. Tal vez esto te sirva.
0: Gracias, Emma. Nos vamos con esta canción que viene dentro del disco Porque Tengo Ganas. Tercer álbum de estudio, primer sencillo de este tercer álbum de estudio que sale el 4 de agosto del 86. La autoría de Aníbal Pastor y la producción de Enrique Elizondo nos da como resultado esta balada romántica, más que balada del pop, pop latino también, del estilo de Marisela, y una canción que más recientemente también se empezó a utilizar en las plataformas de videos cortos, con una coreografía también bastante icónica en su momento. Los dejamos con esto, que fue un éxito en 1986 y 1987, siendo también certificada oro en nuestro país y también... Bueno, platino y oro también en México, 500,000 unidades vendidas en nuestro territorio nacional. Nos dejamos con Marisela y esta canción que se llama Tu Dama de Hierro. La temperatura en San Cristóbal de las Casas es de 14 grados centígrados. Emma prepara las coordenadas a nuestro siguiente destino en Experimento 95.
1: Con gusto, Jordán. Preparando nuestro siguiente destino. Año 1986. Iniciamos el viaje en el tiempo con Experimento 95.

0: 35.
1: 11:38, la temperatura es de 14 grados centígrados. Emma,
0: ¿sí?
1: Nuestro siguiente destino con otra canción también que fue un éxito el año pasado, Pobre Secretaria de Daniela Romo.
0: Dame el momento para analizarlo bien. Esto es lo que pude armar para ti.
1: Gracias, Emma. Nos vamos al primer álbum de estudio de Daniela Romo, que se llama así como ella. Daniela Romo, tercer sencillo de la autoría de Gonzalo Benavides y la producción de Danilo Baona. Esta canción que sale en 1983. Y una canción también que en el video musical, lo hemos comentado, cuenta con la participación del señor Miguel Bosé como ese jefe al cual le dedican la canción. Un éxito de inmediato que ayudó a que se consolidara la Daniela Manía a nivel continental. Número uno en popularidad de radio de México, Colombia, Chile, Perú, entre muchos otros países de habla hispana. Una canción que tiene discos de platino y oro en México también. Nos dejamos con este viaje en el tiempo a través de la música a 1983. Esto es de Daniela Romo, la canción es Pobre Secretaria y regresamos a Experimento 95. Temperatura 14 grados. Emma prepara las coordenadas a nuestro siguiente destino por Suprema Radio. 11:39.
0: Con gusto, Jordán. Preparando nuestro siguiente destino. Año 1983. Iniciamos el viaje en el tiempo con Experimento 95.

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2: 11:43.
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4: 11:44, temperatura 14 grados centígrados. Vamos con nuestro siguiente destino, Emma.
0: Sí.
4: Y nos vamos con la canción Guitarras Blancas de Enanitos Verdes.
0: Buscando la información, esto encontré sobre tu pregunta.
4: Gracias, Emma. Nos vamos al disco Carrusel, este cuarto álbum de estudio. Primer sencillo que sale en 1988 de la autoría de Marciano Cantero y Felipe Staiti. La producción de Andrés Calamaro, este rock en español con toques de New Wave también, que es una de esas composiciones más dinámicas, enérgicas y coreadas en toda la historia del rock y del rock latinoamericano. Una canción también que tiene disco de platino en Argentina y en México también tiene un disco de platino. El disco completo de Enanitos Verdes, esto que se llama Carrusel. Nos dejamos con este viaje en el tiempo a través de la música al final de la década. Emma, prepara las coordenadas a nuestro siguiente destino en Experimento 95.
0: Con gusto, Jordán. Preparando nuestro siguiente destino. Año 1988. Iniciamos el viaje en el tiempo con Experimento 95.

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2: 11:49.
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3: 11:50.
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5: 11:51, temperatura 14 grados centígrados. Llegamos a nuestro último bloque. Y Emma,
4: ¿sí?
5: Vámonos con esa canción que es Por Amor de Hit.
4: Dame el momento para analizarlo bien. Esto encontré sobre tu pregunta.
5: Nos vamos al disco Hit Volumen 3, que sería el tercer álbum de estudio. No se lo pensaron mucho para ponerle el nombre al disco de la banda Hit, primer sencillo que sale en 1986. La autoría de Osvaldo Marzullo en la letra y Alfredo Tot en la música. Hit y Carlos Cachorro López tienen la producción de esta canción, que es un rock en español también, con toques de New Wave, que fue un éxito bastante grande para la agrupación, siendo también muy exitosa en radios de México, Argentina, Chile, Perú, Colombia, entre muchos otros países también de habla hispana. Los dejamos con esto, que tiene disco de oro y platino en Argentina, Chile y México también. Esto es Por Amor de Hit, y regresamos para decir adiós en Experimento 95. La temperatura en San Cristóbal de las Casas es de 14 grados centígrados. Emma, prepara las coordenadas a nuestro siguiente destino en Experimento 95.
4: Con gusto, Jordán. Preparando nuestro siguiente destino. Año 1986. Iniciamos el viaje en el tiempo.

0: 195. 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
1: Llegamos al final de este viaje en el tiempo a través de la música por Suprema Radio. La temperatura es de 14 grados centígrados. Emma, ¿sí? Que tengas excelente noche también.
2: Excelente noche, astronautas. Excelente noche, Jordán.
1: Gracias, Emma, y también ustedes ahí en casita, que tengan una increíble noche. De hecho, necesitamos tu ayuda.
2: Sí.
1: Nuestro siguiente destino será la canción para terminar, Los Amantes de Mecano.
2: Dame el momento para analizarlo bien. Esto encontré sobre tu pregunta.
1: Gracias, Emma. Nos vamos justamente con esta canción que sale en 1988 y que también forma parte de este disco que se llama Descanso Dominical. 1988 exactamente. La autoría de Nacho Cano, producida por Mecano, este tecnopop, que será con lo último que cerraremos este viaje en el tiempo a través de la música. Disco multiplatino para Descanso Dominical, 1,300,000 copias vendidas. Vamos a despedirnos con este último viaje en el tiempo a través de la música. Emma, que tengas buena noche.
2: Buena noche.
1: ¿Te parece si lo dejamos ya de fondo?
2: Sí.
1: Así que nos despedimos con Los Amantes de Mecano. Que tengan una increíble noche. Muy buen descanso. Y nos escuchamos hasta mañana, que nos toca visitar la década de los noventas. Mi nombre es Jordán Ruiz. Cuídense mucho. Que tengan un increíble descanso. Y nos escuchamos hasta mañana.

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1: 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Finalizando enlace neuronal con Suprema Radio. ¿Estás de regreso en tu época, crononauta? Esperamos hayas disfrutado tu visita a diferentes décadas. 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

0: 1:32.
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0: 1:33.

0: México es el tercer lugar mundial de periodistas asesinados en el país.
1: México es uno de los países más peligrosos en América para ejercer dicha profesión.
2: Y esta es información que marcadamente nos suele dar, porque ya son 6 los periodistas asesinados en México en lo que va de este 2020.

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3: 2-3.

0: 233.
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0: 234.

0: las 3.
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0: 3-1.

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3: 332.

0: Son las 4.
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0: 4-2.

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2: 434.

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2: Son las 5.

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1: 5:10.
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1: 5:11.

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1: 5:23.
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2: 5:30.
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2: 5:31.

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1: 5:45.
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1: 5:45.

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1: 5:52.
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1: 5:53.

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2: 6-1.
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2: 6-3.
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9: Una forma de asegurar la calidad de los ingredientes que estamos consumiendo es prepararlos nosotros mismos. Por eso, hoy nos acompaña el cocinero tradicional de Campeche, Rafael Meneses, para preparar nuestro propio jamón artesanal en casa.
8: Quédate en Revista del Consumidor Radio.
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11: Bienvenidas y bienvenidos a Revista del Consumidor Radio. Hoy nos acompaña el cocinero tradicional Rafael Meneses, pilar de la cocina mexicana del estado de Campeche, para preparar la tecnología doméstica del mes, jamón artesanal. Bienvenido, chef. Gracias por aceptar la invitación.
12: Muchas gracias por la invitación. Y para empezar con esta tecnología, los ingredientes que vamos a necesitar son 2 kilogramos de lomo de cerdo o pierna, 200 mililitros de agua muy fría, 150 mililitros de concentrado de apio licuado y colado, 45 gramos de sal de mar, 25 gramos de miel, 4 gramos de pimienta blanca y 1 gramo de laurel molido. También ocuparemos un rollo de papel film, hilo de algodón o pabilo grueso, una jeringa de cocina de 20 mililitros, un termómetro de sonda o digital, una bolsa resellable de grado alimenticio y un recipiente hermético con capacidad de 2 kilogramos. Comenzamos licuando el apio con poca agua, colamos y dejamos enfriar. Para preparar la salmuera, disolvemos el jugo del apio, sal de mar, miel, agua fría y las especias hasta disolver completamente. Ponemos la carne en una charola o topper e inyectamos la mezcla por toda la pieza, en espacios de 2 a 3 centímetros. Masajeamos la carne amasándola o golpeándola en un tazón frío durante 30 minutos hasta que absorba el líquido y se sienta pegajosa. La idea es distribuir toda la salmuera para evitar que se reproduzcan microorganismos. Lo refrigeramos en un recipiente hermético durante 24 a 32 horas. Para su formado y compresión, lo moldeamos de forma cilíndrica con las manos, hacemos nudos con el hilo cada 2 o 3 centímetros y vamos a envolver 10 veces con el papel film hasta que quede compacto y firme. Para la cocción calentamos el agua entre 78 y 80 grados Celsius. sumergimos la pieza y colocamos un poco de peso encima para evitar que flote y cocinamos aproximadamente por 2 horas. Retiramos únicamente cuando el centro del jamón marque de 70 a 72 grados Celsius. Una vez pasado el tiempo, lo llevamos inmediatamente a un baño de agua con hielo durante 30 minutos para el choque térmico y así cortar la cocción. Lo colocamos en una bolsa hermética y en un recipiente para llevarlo a refrigeración de 12 a 24 horas. Le retiramos el plástico y cortamos en rebanadas. Si quieres que tu jamón tenga un color más intenso, puedes añadir 5 ml de jugo de betabel concentrado a la salmuera. Y ojo, nuestra receta es 100% casera y no tiene conservadores sintéticos, por lo que su vida útil es de solo 5 días en refrigeración. Además, para que no se oxide con el aire, solo rebana la porción que te vayas a comer en el momento. Fresco, natural y directo a la mesa. Anímense a prepararlo y cuéntenos en nuestras redes sociales cómo les fue. Además, les invitamos a ver el proceso de preparación en nuestro canal de YouTube Profeco TV. Soy el cocinero tradicional Rafael Meneses López y fue un gusto cocinar con ustedes en Revista del Consumidor Radio.
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18: 6:08.
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1: 6:20.
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1: 6:20.

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2: 6:30.
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1: 640.
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Muy buenos días, bienvenidos a Póstumas WM, nuestra primera emisión de este martes 14 de julio 2026. Muchísimas gracias a quienes ya nos siguen a través de la frecuencia de XHWM 95.3 FM por internet www.supremaradio.com, a través de la aplicación móvil de WM, aplicaciones de radios online en el mundo. Gracias, donde quiera que estés. Y sigas, WM. Mi nombre es Miguel Ángel Narváez Corzo y estamos listos ya para llevarles los siguientes mensajes. Con motivo de los 7 meses del fallecimiento de la señora Juanita Gómez Sánchez, se invita a familiares y amigos al novenario de rezos por el descanso de su alma del 14 al 22 de julio a las 6 de la tarde en punto, en calzada de la escuela número 1, barrio de San Martín. La misa de requiem será el 22 de julio a las 9 de la mañana en el templo de San Martín de Porres, la Quinta San Martín. Por su asistencia, sinceros agradecimientos, familias Díaz Solís y Díaz Gómez. Con motivo de los 40 días del fallecimiento de la señora Josefa del Carmen Herrera Díaz, se invita a familiares y amigos al novenario de rezos por el descanso de su alma del 12 al 20 de julio a las 7 de la noche en punto, en la capilla del Templo de Santa Lucía. La misa de requiem será el día 20 de julio a las 9 de la mañana en el Templo de Santa Lucía. Por su asistencia, sinceros agradecimientos, hijos, nietos e hijos políticos.

0: Así llegamos al final de Póstumas WM, nuestra primera emisión de este martes, 14 de julio de 2026. Como siempre, agradeciendo a todos ustedes por el favor de su atención, invitándoles a escuchar la siguiente emisión, la segunda, 2:20 de la tarde, con Carlita Gamboa. La tercera emisión de Póstumas WM el día de hoy, pasadito de las 8 de la noche, con Félix López. Quédese en sintonía. Unos minutos más y podrá enterarse de todo lo que acontece en San Cristóbal, Chiapas, México y el mundo. Las noticias por Suprema Radio con las voces, experiencia, profesionalismo, ética de Carmen Liévano y Saskia Hernández. Al término de las noticias y ya en los segmentos de entretenimiento. 8 de la mañana, acompaña a Luis Javier Salazar con La Ruleta. A las 10 de la mañana, un servidor estaré presente con la programación y en sesión grupera. A mediodía llegará Carlita Gamboa, enhorabuena. 2:30 de la tarde regresarán las noticias con toda la información y en las voces de Alejandro Díaz y Saskia Hernández. A las 3:30 de la tarde, la información deportiva con los hermanos Salazar. A las 6 de la tarde, escucha a Félix López, que nos va a regalar una programación suprema. A las 10 de la noche, el turno de Jordán Ruiz. Es la programación en vivo en este día. 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Síguenos también a través de internet en www.supremaradio.com, a través de la aplicación móvil de WM, aplicaciones de radios online en el mundo. Gracias por acompañarnos. 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
1: 7-1.
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0: 7-3. 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

0: ¿Qué tal? ¿Qué tal? Muy buenos días, bienvenidas, bienvenidos a este espacio de noticias, comenzando ya en este martes 14 de julio, en vivo desde Crescencio Rosas número 12, en San Cristóbal de las Casas, Chiapas, México. Comentarles que en este momento, aquí en San Cristóbal de las Casas, tenemos una temperatura de 13 grados Celsius, en Tuxtla Gutiérrez 22, en Berriozábal 20, en Tapachula 25, en Palenque 26, Comitán de Domínguez 17 y en Villaflores 22 grados Celsius en la mañana de este martes 14 de julio. También en esta mañanita saludo con muchísimo gusto de cabina a cabina a Carmen Liévano. Carmen, muy buenos días.
1: Excelente mañana, Saskia. Buenos días para todos. Y ya mañana será quincena. Seguramente muchos también están esperando ese día. Espero que haga pues bien, precisamente administre bien esa quincena que está por llegar. Hay que cuidarla muchísimo y sobre todo en estas épocas en donde muchas familias pues estarán con los niños en casa, estarán pues descansando, las vacaciones estarán presentes y a veces también hacemos algunos otros gastos extras. De esta manera les damos la bienvenida, hacemos la invitación para que se queden con nosotras en esta mañana porque ya comenzamos.
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0: cuanto a la información que tenemos para usted, denuncian inseguridad de integrantes del CNI, es la información de Elio Enríquez Tobar.
1: Esclarecen múltiple homicidio de El Bosque, hay 9 detenidos, señala el fiscal general del estado.
0: Prevén arribo de polvo del Sahara a la entidad.
1: Y el SOMAT de Tuxtla Gutiérrez presenció el nacimiento de un nuevo tapir, esto en días pasados, y hablan al respecto.
0: Mañana 15 de julio en el MUSAC se realizará la inauguración de la exposición temporal Ilustración Botánica, 20 años de transmisión del conocimiento.
1: Y con información de Manuel Martínez, lista la cuarta edición del Croquetón 2026, será el domingo 19.
0: De esto y mucho más le platicamos si se queda con nosotras.

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3: Siete de la mañana con 9 minutos, 7:09, es momento de conocer el panorama internacional, lo que es noticia en el mundo, en este martes 14 de julio. Una mujer y su hijo de 6 años fueron liberados por la policía talibán tras permanecer cautivos durante años en condiciones infrahumanas en una remota aldea del noreste de Afganistán, presuntamente retenidos por el esposo de la víctima y su segunda mujer, informaron ayer las autoridades. Actuando bajo información de inteligencia y reportes de los residentes locales, la policía del distrito de Rustaq llevó a cabo una operación oportuna y rescató a una mujer y a su hijo, quienes habían permanecido cautivos en una casa durante años, confirmó a EFE el portavoz de la jefatura de policía. Según la policía talibán, la mujer ha estado confinada ilegalmente durante 7 años en un almacén para el ganado dentro de una construcción en ruinas. Las autoridades talibanes informaron que, tras el rescate, la mujer y el niño fueron trasladados al hospital para recibir tratamiento médico y la atención médica necesaria.
4: Más de 2 millones de personas están viendo afectadas por la sequía en Somalia.

0: invernaderas, lo que dificulta el acceso al preciado líquido para muchos de los hogares más vulnerables.
1: El gobierno de Estados Unidos solicitó ayer la cadena perpetua para Ismael El Mayo Zambada y el pago de $15 mil millones. En la respuesta a su carta enviada la semana pasada, las autoridades también señalaron que no se oponen a que la corte recomiende que El Mayo cumpla su condena en una prisión con capacidad de atención médica a sus afecciones y que sea distinta a la de máxima seguridad en donde se encuentra Joaquín El Chapo Guzmán. Sin embargo, apunta que las opciones planteadas por el narcotraficante mexicano no cumplen con los requisitos de seguridad necesarios para un criminal como él. La cadena perpetua se sustenta en los delitos de suma gravedad cometidos por El Mayo, como el narcotráfico, actos de violencia y asesinatos. Mediante su dirección del cártel, el acusado ha demostrado un desprecio absoluto por la vida humana. El acusado cometió algunos de los delitos más graves contemplados en la ley federal, delitos que justifican cadena perpetua, añade.
0: El presidente de El Salvador, Nayib Bukele, ganó de forma unánime la candidatura presidencial del gobernante partido Nuevas Ideas para buscar un tercer mandato en las elecciones generales de febrero próximo. Nayib Bukele, junto al vicepresidente Félix Ulloa, compartirán por tercera elección la fórmula presidencial luego de la ratificación en la contienda interna de su partido, en la que corrieron sin oposición. Bukele llegó al poder en el país centroamericano en 2019 y está cumpliendo un segundo mandato después de unas polémicas reformas legales que permitieron su reelección. En diciembre, Bukele dijo que estaba abierto a permanecer en la presidencia una década más. En julio de 2025, el Congreso, de amplia mayoría oficialista, aprobó una enmienda constitucional para recortar a 3 años el actual periodo presidencial que inició en 2024. La medida abrió la puerta para que Bukele pueda gobernar en otro mandato que durará 6 años en lugar de 5, con lo que, si es reelegido, en 2027 gobernaría hasta el 31 de mayo de 2033.
1: La Corte Suprema de Brasil prohibió ayer al candidato presidencial Flávio Bolsonaro visitar a su padre, el exmandatario encarcelado Jair Bolsonaro, durante 90 días por incumplir las medidas cautelares impuestas al segundo, según informó el tribunal. El magistrado Alexandre de Moraes consideró que el candidato derechista violó las restricciones que pesan sobre el expresidente, condenado a 27 años de cárcel por un intento de golpe de Estado, cuando leyó en redes sociales una carta escrita por su padre. En esa misiva, Jair Bolsonaro reiteró su apoyo a la candidatura de Flávio y pidió unidad después de que el hijo fuera criticado abiertamente por su madrastra y esposa del exmandatario, Michel Bolsonaro. Según de Moraes, la lectura de la carta contradice la prohibición de que Jair divulgue mensajes por redes sociales, incluso a través de terceros.
0: El presidente de Panamá, José Raúl Mulino, viajará este martes a México para reunirse con su homóloga, Claudia Sheinbaum, e impulsar la agenda bilateral en materia de comercio, inversiones y seguridad, entre otros. La presidencia panameña informó ayer que Mulino será recibido por Sheinbaum el próximo miércoles en el Palacio Nacional y que en su reunión abordarán asuntos como el intercambio comercial, las inversiones, el desarrollo agropecuario, la seguridad, las aduanas y la cooperación entre ambos países. Ambos gobiernos prevén suscribir nuevos acuerdos bilaterales y analizar la posible adhesión de Panamá a un acuerdo aeroespacial para Latinoamérica y el Caribe, de acuerdo con la información oficial. La agenda del mandatario panameño contempla un encuentro con representantes de 23 empresas mexicanas interesadas en ampliar sus operaciones en Panamá o establecerse por primera vez en el país.
1: Esa es la información internacional que tenemos para usted en este martes 14 de julio. Vamos ahora con la información local. Siete de la mañana 7:16, 7:16.

0: comenzamos este espacio de noticias con información que nos presenta nuestro compañero Elio Enrique Estobar acerca de lo que está pidiendo el Fraiva. Escuchamos la información.
1: El Centro de Derechos Humanos Fray Bartolomé de las Casas, Fraiva, exigió al Estado mexicano el cese inmediato de las amenazas, los hostigamientos y cualquier intento de desalojo contra las familias integrantes del Congreso Nacional Indígena CNI en algunas regiones de Chiapas. También demandó el pleno respeto a su derecho a la autonomía y a la libre determinación para que puedan decidir sus proyectos de vida y sus formas de desarrollo de acuerdo con su cultura y cosmovisión. Habla su directora, Dora Robledo.
2: Boletín número 11, alto al despojo y a la criminalización de los pueblos en resistencia del Congreso Nacional Indígena en Chiapas. Desde el Centro de Derechos Humanos Fray Bartolomé de las Casas, denunciamos las agresiones y amenazas que ponen en grave riesgo la vida, la integridad y la seguridad de personas de quienes defendemos la vida y el territorio en diversas regiones de Chiapas. Integrantes del Congreso Nacional Indígena, CNI, entre ellas y ellos, se encuentran 39 locatarias y locatarios del mercado tradicional Dr. Belisario Domínguez, del municipio de Ocosingo. La comunidad de San Francisco, municipio de Teopisca, 5 familias desplazadas del ejido Cotolá, municipio de Chilón, y la comunidad de Agua Clara, municipio de Salto de Agua. Asimismo, advertimos que los derechos colectivos de los pueblos indígenas, en particular la autonomía y la libre determinación, se encuentran bajo un hostigamiento constante que afecta de manera profunda su vida comunitaria, sus procesos organizativos y su economía.
1: Manifestó que en el caso de la comunidad de San Francisco, de Teopisca, ha denunciado la amenaza de destrucción de su territorio bajo el discurso del progreso, pues se pretende construir la carretera Teopisca-San Cristóbal, proyecto que afectaría directamente a 14 localidades cuyas montañas resguardan sitios sagrados, manantiales, fauna y otros bienes naturales fundamentales para su identidad, su economía y su vida comunitaria. Sobre el ejido Jotolá, dijo que ya se cumplieron 6 meses del desplazamiento forzado de 5 familias expulsadas mediante un operativo en el que participaron el Instituto Nacional de los Pueblos Indígenas, la Procuraduría Agraria, la Policía Estatal Preventiva y autoridades ejidales, quienes destruyeron 5 viviendas, detuvieron a 2 personas y una mujer fue víctima de tortura. Expresó que las familias continúan enfrentando un proceso de criminalización mediante una causa penal por el presunto delito de despojo agravado mientras permanecen en situación de desplazamiento forzado y por consiguiente privadas de condiciones que les permitan ejercer plenamente sus derechos. El organismo también mencionó el caso de 39 locatarios y locatarias del mercado tradicional Dr. Belisario Domínguez de Ocosingo, que han sufrido despojo de locales, bloqueo de accesos, construcción de bardas para impedir el ingreso, retiro de mercancías y diversas formas de presión económica. También señaló el caso de integrantes del CNI de la comunidad de Agua Clara, de Salto de Agua, que han denunciado el incremento de amenazas y hostigamientos en su contra relacionados con la disputa por la posesión de las tierras que habitan y trabajan desde hace más de 10 años. Para WM, Elio Enríquez.
3: Y la Fiscalía General de la República informó que fue detenida y vinculada a proceso una mujer identificada como Juana N., esto por explotación sexual de una menor de edad. De acuerdo con la información compartida, la mujer captó a la víctima en el estado de Chiapas con una promesa de trabajo y después la trasladó a Sonora con fines de explotación sexual. Además, la menor fue entregada a una persona que la cruzó de manera ilícita a Estados Unidos para su explotación sexual sexual en hoteles en Nueva York. Tras evidencias presentadas, las autoridades judiciales la procesaron finalmente por los delitos de trata de personas y explotación sexual. También se le dictó la medida cautelar de prisión preventiva oficiosa y se determinaron 3 meses para finalizar la investigación complementaria. De acuerdo con el Registro Nacional de Detenciones, Juana Santis fue detenida el pasado 7 de julio en la colonia Satélite de Tuxtla Gutiérrez, Chiapas. Las autoridades la describen como una mujer de 1.55 metros de altura, tez morena, cabello negro y complexión mediana. Vestía pantalón de mezclilla roto y una playera color gris al momento de su aprehensión. Son las 7 de la mañana con 21 minutos. Vamos al primer corte.
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5: 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Ya volvemos.
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0: 7:26, 7:26. Estamos de regreso con la información y se encuentran en cabina esta mañana Erika Parra y Belén Solís de Ecosur para que nos platiquen acerca de una actividad que van a tener mañana. Y hay que tomarlo en cuenta porque es ese momento en que se vincula la academia, la ciencia con el arte. Y yo creo que esto es sumamente atractivo para nosotros como público, tal vez no todos especialistas, pero sí como amantes de la naturaleza, como bien nos compartían. Bienvenidas, muy buenos días.
1: Muy buenos días. Y bien, buenos días a todos los que nos escuchan y agradecemos este espacio. Y la invitación es para el día de mañana, 15 de julio, que se inaugura esta exposición Ilustración Científica 20 años de transmisión de conocimiento, que será en el MUSAC, en la planta alta. La museografía, el diseño estuvo a cargo de Anel Martínez Aragón, que nos apoyó bastante con esta situación visual gráfica, que esperamos que también lo disfruten. Esta muestra, y bueno, se llama 20 años de transmisión de conocimiento porque en el 2006 fue el primer diplomado en el Colegio de la Frontera Sur. Entonces ya hace 20 años que iniciamos con esta actividad donde nos ha apoyado de siempre, decimos, nuestro taxónomo de cabecera, el doctor Mario Ishiki, curador del herbario de San Cristóbal, CH, y también pues siempre el apoyo de Isabel Vázquez en toda la parte logística y también muy entusiasta, también tomó algunos cursos de dibujo con nosotros. Entonces el dibujo que enseñamos pues es prácticamente algo ya casi extinto, que es el dibujo académico. Entonces después de aquí hemos trabajado con asociaciones científicas como lo fue, lo es la Asociación Etnobotánica, Etnobiológica Mexicana y la Sociedad Botánica. Entonces hemos dado cursos, también hemos preparado exposiciones, simposios sobre el tema. Y esta forma de enseñanza está aunado mucho con la parte académica del dibujo y la parte taxonómica. Y en el diplomado que se estuvo llevando a cabo en la Academia de San Carlos, estuvieron presentes investigadores especialistas de alto nivel. De la Universidad de Stanford, Rodolfo Dirzo, del Colegio de México, Antonio Lascano, que escribió este libro de Origen de la Vida, ¿no?
0: Ajá.
1: Entonces, varios investigadores especialistas del Instituto de Biología han colaborado con esta formación de los estudiantes.
0: Excelente. Y cuéntanos, por favor, la importancia de esta actividad. Porque me imagino que para la parte biológica, para los investigadores, tiene un valor fundamental estos dibujos.
2: Claro, claro que sí. Bueno, esta es una muestra única, ya que como bien mencionaron anteriormente, se cumplen 2 décadas desde la primera emisión del diplomado. ¿Y cuál ha sido la intención? Pues generar como una formación tanto artística como científica para poder crear obra. Arte que pueda ser una herramienta para el apoyo en cuanto a la investigación, ilustración en artículo científico, divulgación científica también, y crear motivos botánicos para que las personas también puedan tener como otro acercamiento a la naturaleza, ¿no? Que nos rodea a todos.
0: Claro, y me imagino que en estos 20 años hemos tenido a muchísima gente participando. ¿Cómo ha evolucionado? ¿Cómo ha sido el interés a lo largo de este tiempo? ¿Algo ha cambiado?
1: Pues nos hemos dado cuenta que esta actividad es muy ferviente en todo el mundo. Hay varias asociaciones, hay muchas salidas en exposiciones, concursos. Entonces ya hay egresados que han participado en estos concursos. Pues contamos con una de las mejores acuarelistas del país, Lolbe Pérez, que pues tenemos una muestra aquí de ella. Y una salida inesperada ha sido el tatuaje. Entonces tenemos excelentes tatuadores que justamente en esta
0: y que se apegan a lo real, me imagino,
2: claro,
0: ¿no?
2: Sí.
0: A la naturaleza como tal,
1: la precisión en la técnica.
0: Se me ocurre preguntarles, ¿no?

0: No sé, me gustaría que nos contaran, porque ahora con los avances de la fotografía, bueno, nosotros diríamos, ¿ha llegado un momento en que peligre el dibujo botánico? ¿O cómo se da esta pasión por el dibujo botánico existiendo la fotografía, por ejemplo? ¿Cuál es la diferencia?
1: Pues sí hay una situación de uso de la fotografía porque es más inmediata. Pero hay muchos taxónomos que dicen, bueno, en la taxonomía no vemos la precisión de las estructuras que sí se puede hacer en el dibujo. Y una de las cosas que están reduciéndose mucho en formación no solamente son los dibujantes, sino los taxónomos. Tenemos una escasez de taxónomos en relación a la diversidad de México y que todavía faltan cosas por conocer. Entonces, desde ahí se ha reducido la formación de los taxónomos y de ahí esa situación de descripciones y la necesidad de ilustradores.
0: Exactamente, pues ojalá que mucha gente se anime a visitar esta exposición. Repetimos, entonces será inaugurada mañana, ¿en dónde? ¿A qué hora?
2: En el BUSAC, a las 5 de la tarde, están todos invitados en la planta alta.
0: Y estará durante 2 meses.
1: Así
0: exactamente.
1: Es, muchas gracias.
0: Pues entonces la invitación que le decimos al público finalmente para que se acerquen, para que vayan a esta exposición y se animen a ver el arte y conocer más de la naturaleza.
1: Que no se la pierdan, tenemos una muestra de una técnica renacentista que usó Leonardo da Vinci, punta de plata y punta de oro, y hay bastantes obras de esto, que es muy difícil de observar.
0: ¿Cuántas obras serán?
1: Cerca de 50 obras en total.
0: Muy bien, entonces mañana la cita, 5 de la tarde, en el MUSAC, planta alta.
2: Claro que sí.
0: Les agradezco mucho la información, Erika Parra, Belén Solís, invitándonos a esta exposición para mañana a las 5 de la tarde en el MUSAC. Que les vaya muy bien.
2: Igualmente, muchas gracias.
0: Buen día. Tenemos el corte, regresamos con más.
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0: Si
9: Son las 7:35, estamos de regreso y vamos con información de Manuel Martínez. Y es que se tiene la meta de reunir más de 2 toneladas de alimento porque se va a realizar el próximo domingo 19 de este mes, ya la 4ª edición del Croquetón San Cristóbal de las Casas 2026 que organiza Celeste Cuello Armas de la Asociación Civil Pro Vida Animal JDCA. Y en conferencia de prensa se dio a conocer que la actividad tendrá lugar de 9 de la mañana a 9 de la noche, esto en el Parque de los Héroes, atrás del MUSAC, y en esta ocasión los beneficiados con el alimento recaudado serán Perritos Jovel y SECAM San Cristóbal. Es por eso que, bueno, Celeste Cuello habla acerca de estas actividades que se estarán llevando a cabo, y esto fue lo que comentó a Manuel Martínez. Escuchemos.
10: Claro que sí, viene la 4ª edición del Croquetón San Cristóbal de las Casas, en donde tendremos diversas actividades. La principal es la recaudación de croquetas, alimento húmedo, productos de limpieza y material de curación, pero también tendremos diversas actividades como están los aficionados del canto, estarán bandas de rock, habrán dinámicas por personalidades sancristobalenses, como lo es el médico Miguel Ángel Aguirre Aguilar, el doctor Milton Tobilla Osuna y el doctor Emanuel Sima, en donde ellos estarán haciendo algunas dinámicas y preguntas para que ustedes se ganen un premio donado por nuestros patrocinadores. También estará el bazar Deja tu Huella a partir de las 9 de la mañana hasta las 5:30 de la tarde. Habrá un inflable para niños y consultas de fisioterapia para las personas. Estas dos últimas será con cuota voluntaria y todo lo recaudado será para comprar croquetas o alimento húmedo y donado al Croquetón San Cristóbal de las Casas. De igual manera, tenemos una batalla de Free Fire abierta con Ball Colors y va a ser el 18 de julio, un día antes. Lo recaudado en ese duelo de Free Fire será para las croquetas del Croquetón San Cristóbal de las Casas.
9: Y ese día... Esa fue información de Manuel Martínez. Será el próximo domingo 19 de julio esta 4ª edición del Croquetón San Cristóbal de las Casas de 9 de la mañana a 9 de la noche.
11: 7:38 y en más acerca de este tema tenemos información de No Gordillo Aguilar, quien platicó también con Miguel Aguirre acerca de este tema. Escuchamos.
12: Es que nada, gracias por su presencia. Es muy importante recalcar que parece que se dijera muy fácil, pero bueno, llegar a una 4ª edición de una actividad que normalmente pues es poco vista, pues es bastante decir, ¿no? Entonces aquí Provida Animal, que representa a Celeste, y pues obviamente todos los voluntarios que con ella participan, pues han llevado hasta ya una 4ª edición este croquetón. La verdad es que nosotros nos sentimos muy, muy satisfechos y nos sentimos muy, muy felices, porque todas las actividades que están relacionadas con el tema de bienestar animal en San Cristóbal de las Casas a lo largo de los años se han ido incrementando pues de una manera muy importante. El croquetón nace por una inquietud de poder ayudar en cierta manera a los albergues que tienen o que llegan a tener perros para poderlos poner en adopción y que de una u otra manera le están dando una oportunidad de salir adelante. Lo más importante es que la filosofía que han manejado en el croquetón a lo largo de los años es precisamente que estos albergues cumplan con los requisitos indispensables que puedan garantizar el bienestar de los animales, porque es una forma también de poder brindar la seguridad a las personas que de una u otra manera apoyan este tipo de eventos, de que los animales que están ayudando pues están recibiendo el apoyo directo y que se mantienen en buenas condiciones, ¿no? Entonces eso ha hecho que se estreche el número de lugares a los que se apoyan, porque pues hay ciertas características que tienen que cumplir. Y por otro lado, pues lo más importante de esto es que pues al igual que otras instituciones que han estado funcionando en el tema de bienestar animal, pues la ciudadanía organizada se suma y sobre todo los empresarios locales pues se suman a este tipo de eventos. Y esto es importante porque el beneficio no solo es para los animales, el beneficio es para la colectividad en general, porque recordemos que pues bueno, todo el tiempo hablamos de una sola salud y tiene que haber un equilibrio entre una salud animal adecuada, una salud ambiental adecuada, para que haya una salud humana adecuada. Entonces todo este tipo de actividades suman y todo este tipo de eventos son muy importantes. En esta ocasión se ha estado sumando la Asociación de Locutores de Chiapas y es muy importante también, pues obviamente, que la participación de todos ustedes, porque en la manera en que se difunda y llegue a más personas, pues los resultados van a ser más óptimos, obviamente.
9: Son las 7 de la mañana con 41 minutos. Vamos al siguiente corte.

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8: Una tradición que recorre las calles, los corazones y la memoria de San Cristóbal de las Casas. Desde 1946 es la celebración del Día del Chofer, que este año cumple 80 años de historia. Los impulsores de este homenaje fueron don Antonio Ramos, los hermanos Humberto y Manuel Herrera, don Antonio López Alfonso y don Manuel Domínguez Castro, quienes formalizaron la festividad mediante la firma de un acta compromiso que dio origen a esta entrañable tradición sancristobalense. Fue el recordado presbítero José Rubén Ramos quien celebró la primera misa en el Cerrito de San Cristóbal, marcando el inicio de una costumbre que unió la fe, la fraternidad y el orgullo de los trabajadores del volante. En aquellos años, las unidades de transporte eran adornadas con papel crepé, globos y cadenas multicolores. Los vehículos esperaban su turno para ascender por la carretera que rodea el Cerrito, mientras el sonido de sus claxon resonaba por toda la ciudad como una singular expresión de júbilo y devoción al santo patrono. Mientras taxistas, choferes y transportistas subían a pie por la escalinata del templo, acompañados de sus familias y amigos, mariachis, rezos, cantos y muestras de convivencia comunitaria daban vida a una celebración que con el paso de las décadas se convirtió en una de las tradiciones más representativas de San Cristóbal de las Casas.
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9: 7:46 Vamos con información de Jofiel Domínguez a través de Cuarto Poder y menciona que asociaciones turísticas, ciudadanos y usuarios de los espacios públicos de San Cristóbal han solicitado al ayuntamiento la rehabilitación de los baños públicos ubicados en el subterráneo de la Plaza de la Paz, así como la reapertura de los sanitarios ubicados en el Museo de San Cristóbal en Musac. A través de un documento señalaron que la petición surge de la necesidad de contar con servicios sanitarios dignos, seguros y accesibles tanto para la población local como para turistas, tomando en cuenta las personas con discapacidad, adultos mayores e infancias que transitan por el centro histórico. Asimismo, detallaron que Valor Histórico y Cultural de San Cristóbal, uno de los destinos turísticos más importantes de Chiapas, requiere que su parque central cuente con infraestructura básica de calidad, siendo los baños públicos un servicio indispensable para garantizar una experiencia adecuada. Entre las propuestas hechas por las asociaciones se encuentra la incorporación de elementos artísticos inspirados en los atractivos del estado, la implementación de sistemas modernos de cobro, además de que los recursos económicos generados se destinen a la conservación de las instalaciones, pero también a acciones de beneficio social. Entre las firmantes se encuentran Victoria C. Hidalgo, presidenta de Posadas y Hoteles de Clase Económica, y Erlinda Armas Hernández, presidente de la Asociación de Agencias de Viajes y Turismo.
10: 7:48 y vamos con información de Manuel Martínez, quien nos dice que un adulto mayor de 90 años fue rescatado con quemaduras en la cabeza tras incendiarse su vivienda, ubicada en la comunidad de Betania, municipio de Teopisca. La familia pide el apoyo de la población. El hecho ocurrió la tarde-noche del pasado domingo. Habitantes de la localidad acudieron para apagar el fuego y evitar que se extendiera a otros domicilios. Mujeres, niños y hombres llegaron con cubetas, con agua, para apagar el fuego que prácticamente consumió la vivienda construida con madera y lámina. Reportaron que hasta la noche de este domingo se desconocía la causa que originó el siniestro. Mi abuelito sufrió quemaduras de consideración en la cabeza y en una de sus manos mientras intentaba ponerse a salvo de las llamas del fuego. Perdió todo: ropa, muebles, documentos y techo, denunció Estela Ordóñez, su nieta. Solicitó el apoyo de la población ya que perdieron casa y demás pertenencias. Además, necesitan medicamentos, material de curación y víveres básicos, dijo. Ante la tragedia, autoridades solicitaron el apoyo de la comunidad para que donen láminas, maderas, clavos y recursos económicos. Es la información que nos presenta Manuel Martínez.
9: ¿Y qué se sabe sobre el múltiple homicidio, este que ocurrió sobre el tramo Jitotol-Bochil, en los límites con el municipio de El Bosque? Pues ayer el fiscal general del estado, Jorge Luis Llave Navarca, habló acerca de este caso. Menciona que hay 9 detenidos como presuntos responsables de estos hechos y habla también acerca del posible móvil. Escuchemos a continuación lo que dijo.
11: Un hecho lamentable, un suceso muy lamentable que ocurrió el 8 de julio. Nosotros tuvimos el reporte, la noticia criminal, a través de la Policía Municipal de Jitotol, que allá en el tramo Jitotol-Bochil, en la comunidad El Herraje, no, perdón, es el tramo Jitotol-Bochil, ahí fue el hallazgo de 8 cuerpos de personas que se encontraban privadas de la vida antes de llegar a Bochil, pero fue los límites con el municipio del Bosque. Ahí se encontró estos 8 cuerpos, fueron 6 personas del sexo masculino y 2 del sexo femenino. Comentarles que de estos 6 masculinos ya fueron identificados 4 de ellos. Comentarles que se identificó a Milton Humberto Ochoa Palacios, originario de Ocosocuautla, Alfredo Mancías Hernández, originario de Pantepec, Fabián de Jesús Guzmán González, originario de La Concordia, Luis Enrique Vázquez Nucamendi, originario de La Concordia, y recientemente, me acaban de informar, hay un quinto identificado de nombre Eric Osvaldo Jiménez López, originario de San Fernando. Los 5 cuerpos ya fueron devueltos a sus familiares, La causa de la muerte fue el disparo de arma de fuego, una herida, una hemorragia aguda secundaria producida por disparo de arma de fuego en cavidad craneana. Quiero comentarles también que de estos 5 cuerpos que fueron entregados, hay otros 3, son 2 del sexo femenino y 1 del sexo masculino, que se encuentran todavía aquí en el CEMEFO en Tuxtla Gutiérrez y que no han sido identificados. Algunas imágenes de tatuajes que tienen 2 personas del sexo femenino que se encuentran todavía en el CEMEFO que no han sido identificadas. Aquí podemos ver en la parte de la mano, del brazo, los antebrazos, en la parte del tórax. Ahí hay algunas iniciales, algunas figuras. Si alguien puede identificar, si algún familiar que se encuentra desaparecido tenía ese tipo de tatuajes, pues puede acudir aquí al CEMEFO, aquí a la Fiscalía General del Estado, para que puedan identificar a estos cadáveres de 2 personas del sexo femenino, que es un hecho lamentable.
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9: Son las 7:54 a.m. Cristian Salazar, listo con la información deportiva. Cristian, muy buenos días.
16: Hola, Carmen, muy buenos días, amantes del deporte. Es tiempo de información y arrancamos hablando de la Copa del Mundo. Y llegamos ya a la etapa de las semifinales. Y el día de hoy, a la 1:00 p.m, chocan el segundo contra el tercero en el ranking de la FIFA. Partidazo el que vamos a tener cuando Francia se mida a la selección de España. 12 países que ya probaron las mieles de ser los campeones del mundo. Francia en 98 y también en 2018. España el campeón en 2010. Sin duda será un partido de poder a poder, con 2 grandes selecciones que han hecho los méritos para estar en esta ronda de las semifinales. Así que el recordatorio, 1:00 p.m, Francia contra España, semifinal en la Copa del Mundo. La otra será el día de mañana entre Inglaterra y la selección de Argentina. Información local, y hablamos de lo que sucede allá en el Soccer Planet, dentro del torneo intersemanal de la segunda fuerza, que nos presenta para este martes a las 6:00 p.m. Guerreros contra Materiales de los Altos. A las 7:00, Servicio Eléctrico Bautista contra Servicio Mecánico Pancholín. Y a las 11:00, Carnicería Americana contra Panteras FC. Además, en el torneo de veteranos Master también hay partidos. A las 8:00 p.m, Maimovic se mide a Lechón Coleto, Farmacia Santa Cruz o Las Emociones, allá en la zona sur de nuestra ciudad. La invitación también para este fin de semana, para ser exactos, el día sábado se estará realizando una gran noche de boxeo amateur en las instalaciones de la Arena Municipal de Box Lucha Libre y Deportes de Contacto, con Umbe al frente de este evento y con también la presencia de la Unión de Box Lucha Libre de San Cristóbal. Serán 10 combates con participantes de los gimnasios más importantes de San Cristóbal de las Casas. Así que la cita es este sábado 18 de julio a las 7 de la noche. La entrada es totalmente gratuita para disfrutar de los nuevos valores del boxeo en nuestra ciudad. Así que ya lo saben, boxeo amateur sin adicciones este sábado a las 7 de la noche en la Arena Municipal. Evento totalmente gratuito. Hablamos también de el rey de los deportes, el béisbol, y esta tarde se estará jugando el Juego de las Estrellas allá en los Estados Unidos, dentro de la MLB, el partido que marca la mitad de temporada dentro del béisbol, con la Liga Nacional midiéndose a la Liga Americana. Será a las 6 de la tarde este compromiso. Cabe mencionar que, bueno, a pesar de que se está lógicamente acaparando las miradas la Copa del Mundo para el tema del rey de los deportes, y los especialistas estarán al pendiente. Por cierto, ayer fue el Festival de Cuadrangulares, donde Jordan Walker, jardinero de los Cardenales de San Luis, se proclamó como el campeón, venciendo al favorito Kyle Schwarber con marcador de 12-11 en la ronda final. Así que una fiesta lo que se está viviendo también con las Grandes Ligas allá en Filadelfia. Las noticias en esta mañana. Y con ello recordamos que el deporte no solo se ve, también se practica. Para su prueba noticias informó Cristian Salazar.
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9: Son las 7 de la mañana con 59 minutos y revisamos el aviso número 389 del Servicio Meteorológico Nacional, esta fuente oficial del Gobierno de México, que nos informa que hoy habrán lluvias puntuales muy fuertes en Sonora, Chihuahua, Coahuila, Sinaloa, Durango, Jalisco, Colima, Michoacán, Oaxaca, Chiapas y Veracruz. En el caso de San Cristóbal de las Casas, la probabilidad de lluvia es hasta este momento de un 80%. La temperatura marca 14 grados, llegaremos a una máxima de 23 grados. El sol salió hoy a las 5:45 minutos y se ocultará a las 18:47 minutos.
10: 7:59 minutos, 7:59, y nos dicen que se solicita el apoyo en la entrada de la carretera San Cristóbal Tuxtla o San Cristóbal Chiapa de Corzo, porque es un caos. Nos dicen, continúa este caos. El tránsito vehicular estaba casi hasta la zona del túnel. Esperamos, nos dice la persona que nos manda el mensaje, esperamos media hora para poder movernos. Además, hubo un accidente entre un taxi y una moto en la salida de Explanada del Carmen. Así que nos dicen que es una zona en este momento muy problemática, todo un caos, y están pidiendo el apoyo de tránsito, el apoyo de vialidad, para poder agilizar un poco el tránsito vehicular en este punto. Es en la salida a Tuxtla, en donde está el caos, y además nos comentaban, hace algunos minutos se registró un accidente. Así que si usted va a viajar, salga con tiempo de casa, y le pedimos que maneje también muy atento, con mucha precaución siempre. Carmen, así nos despedimos.
9: Momento de despedirnos, le deseamos como siempre lo mejor, cuídese mucho, disfrute su día y quédese en compañía de Suprema Radio. En unos minutos más lo estará acompañando Luis Javier Salazar. Hasta la próxima.
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2: 8-1. 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

acompañantes y acompañantes, amigos. Muy buenos días. ¿Cómo están? ¿Cómo les va? Saludándoles con el gusto y con el placer de siempre. Su amigo y servidor, Luis Javier Salazar, el capitán del amor. Es un placer acompañarles la mañana de este martes, 14 de julio del año 2026. Hoy es martes 14, mes de julio, y es el año 2026. Esta es la gran presentación estelar de su programa por excelencia, La Ruleta. En XHWM 95.3 FM, Suprema Radio. Este es el programa que le quita el sueño. El programa que hace de sus mañanas las más especiales. De sus días los más divertidos. Siempre sacándole una sonrisa. Si quieres divertirte, esta es la nueva onda. Este ritmo latino que te mueve es una bomba. Pongo a su entera y completa disposición nuestros medios de comunicación, de participación e interacción en el programa. Ya estamos listos para apapacharlos y recibirlos de la mejor manera. Si quiere llamar directamente a cabina y platicar con un servidor, llame ahora a nuestro número tradicional, número exclusivo para llamadas telefónicas, 967-6780640, comunicándose a la extensión número 106. Le repito una vez más, si quiere llamar directamente a cabina y platicar conmigo, comuníquese en este momento a nuestro número tradicional, 967-6780640, comunicándose a la extensión número 106. Participar de otra manera, hágalo. Mande su mensaje instantáneo o sus mensajes de voz al WhatsApp oficial de La Ruleta, que ya está totalmente disponible. 967-195-3473. Le repito una vez más el WhatsApp oficial de La Ruleta. 967-195-3473. Y yo le pregunto a Raimundo de todo mundo, ¿están listos? ¿Están listas? Es el momento que me digan, sí, sí, sí, Luisito, estamos listos, estamos listas. Puntualizamos las 8 de la mañana, 10 minutos, tiempo del centro de la República Mexicana. Es momento de girar la ruleta. Y así arrancamos el programa de este martes. Siempre movidones y con buena vibra, con todo el entusiasmo de siempre. Aquí está Toño Rosario. Y a mover y a bailar el culiquitaca. Estamos arrancando la ruleta. Sean bienvenidos. Sean bienvenidas. Así comenzamos. Machucano, machucano, machucano.

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0: Arrancamos bien sabroso y bien movidos en la ruleta presentándoles al señor Toño Rosario con el Culiquitaca. Un abrazo con todo el afecto a doña Normita, que ya está bailando y disfrutando de la ruleta. Ha quedado complacida. 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Y la ruleta no se detiene por nada. De las gruperas románticas del recuerdo, presentamos a los Acosta. Aquí está Por Querer a Esa Mujer.

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7: De las rulerolas que llegan al fondo del corazón, ¿a poco no te enamoras con estas buenas piezas musicales? ¡Ay, ay, ay! ¿Dónde estará mi Anacleta que tanto le extraño? Presentamos a los Acosta, esta agrupación de San Luis Potosí, de Ricardo Acosta. Por querer a esa mujer. ¿Qué le pareció? ¿A poco no te enamoras? Ah, yo sé que sí. O extrañas a la Filomena o la Anacleta, pero de que te enamoras, te enamoras. Han quedado complacidos, familia Vázquez Domínguez. Hasta la colonia Sal, si puedes, allá me están escuchando. Un abrazo, buenos días. Y qué placer estar con ustedes esta mañana. Momento de llamar a la perrita consentida. ¿Quién más que la perrita Blue?

0: Gracias, muchas gracias a la raza ruletera que ya me escribe, que ya participa, que ya interactúa con nosotros. Mil gracias. Me escribe don Amado Hernández Reyes. Buenos días, don Amado. Qué placer me da saludarlo. Bienvenido. Doña Yuli Porras y don Pedrito, siempre cada mañana escuchando la ruleta hasta el ojo de agua allá en la zona norte de San Cristóbal. Saludo a doña Debbie Cundapilla, su esposo, hasta la colonia Maestros de México. Me pide saludar con mucho cariño a Maquito, ya que hoy es su graduación. Sus hermanitos y papás están muy, pero muy contentos porque termina esta etapa de su vida. Un abrazo para Maquito y todo el éxito. Apenas está comenzando el camino por la sabiduría, por su formación académica y profesional. Así que ¡avante! Un abrazo a Gabo, me pide la melodía de los siete latinos, el Jala Jala. Abrazos, Gabo, buenos días. A doña Teresita en el barrio de Tlaxcala. Saluda a todos los ruleteros y me pide la melodía de La Pelusa de Super Lamas. Un abrazo, doña Teresita, qué gusto me da saludarla. A Cristi Moreno, que me escucha en el barrio de Santa Lucía. Saludo a mi querido José en el barrio de Fátima. Buenos días, mi buen Javier. Ya estamos en sintonía en este martes. Damos gracias a Dios por otro día más de vida y poder acompañarte en tu programa. Saludos y bendiciones a todos y a todos los ruleteros. Gracias, mi José. Un abrazo para ti y los tuyos. Saludo a doña Lidia en la colonia Álvaro Obregón. Buenos días, don Luis. Si me podría saludar a mi niño Rubén Emiliano Estrada López, que hoy es su graduación del kinder. Lo queremos mucho y estamos muy orgullosos de él, de parte de sus papás, su hermana y su abuelita. Todo lo mejor para Rubencito, que le vaya bonito ahora en la primaria y que me lo papachen mucho. A la profesora Lupita Bermúdez, buenos días, profesora. Me comparte lo siguiente: buenos días, mi locutor del pueblo. Que su día esté lleno de alegrías, propósitos y de momentos inolvidables. Que así sea, profesora, y gracias por desearlo de todo corazón. A Mechita de Bonifaz, buenos días, Mechita. Qué gusto me da saludarte. Me saluda doña Susi Raimundo en la colonia Santa Marta. Es la primera vez que me escribe. Hola, buen día. Un saludo para Atenea Alejandra, que no se pierde su programa para ir al kinder. Y una felicitación porque hoy es su último día, su último pase de lista, ya se va a la primaria. Soy Susi Raimundo y lo escucho en la colonia Santa Marta y podría poner la canción del pelotero a la bola. Le gusta mucho bailarla. Un abrazo para Atenea, que ya se va a la primaria. Todo el éxito, Atenea. Y gracias por ser fanática de la ruleta. A doña Florecita Herrera, me pide la melodía de la Yaquecita. Buenos días, doña Florecita. Saluda a doña Lupita Ramos. Buenos días, Luisito. Ya estamos listos, Luisito. Qué triste es perder un ser querido. Su hermano de mi mamita, dice doña Lupita. Mi cariño y mi solidaridad, doña Lupita. Le mando un fuerte abrazo y que Dios les dé pronto consuelo. A mi querido Roberto Urbino, un abrazo, mi Robert. Qué gusto me da leerte. Así como doña Carmen Hidalgo y Venustiano Carranza. Hola, buenos días, don Luis Javier. Espero se encuentre muy bien. Soy doña Carmen. Le solicito, por favor, si me pudiera pasar una canción en la del baile del Apache. Creo la canta el pulpo. Espero se pueda. Muy amable. Lindo día y bendiciones. A usted, doña Carmelita, por estar aquí. Y hasta Venustiano Carranza le mando un fuerte abrazo. Me escribe doña Coco desde Tuxtla Gutiérrez. Qué alegría, ¿eh? Qué alegría. Hola, don Javier. Buenos días. Me gustaría que a través de su estación me pueda felicitar a la señora María Luisa Hernández Trejo, que hoy está cumpliendo 81 años de vida. Lo está escuchando en Primera Calle de Los Pinos número 8. Y si hace favor de poner juguito de piña, ya que le gusta mucho. De parte de sus nietas, saludos cordiales para usted. Mi nombre es Coco, lo estoy escuchando acá en Tuxtla Gutiérrez. Un abrazo, Coco. Y reiteramos la felicitación para doña Mari Hernández por sus 81 años de vida. Qué bendición y qué alegría. Me la apapachan mucho, por favor. A don Paquito Cruz del Cerrillo, un abrazo, mi país, Paquito. Así como mi querido Paquito, pero es otro Paco. Mi querido Paco, que está escuchando siempre la ruleta. A doña Lili Flores en el barrio de San Diego. Luisito, muy buenos días. Solo para pedirle que me saludes a Míker Martín Bautista Flores, ya que hoy va a hacer su graduación, y que tenga un feliz día. Dios te bendiga siempre. Que es la escuela primaria Doctor Belisario Domínguez Palencia. Gracias, doña Lili. Y el abrazo para Iker, todo lo mejor para él en esta nueva etapa de su vida, en esta nueva encomienda que Dios le prepara. ¿Qué dice mi tocayo Javi? Adelante, tocayito, buenos días, te escuchamos con todo el cariño, bienvenido.
1: Tocayito, buenos días San Cristóbal, buenos días Chiapas, buenos días México. Aquí muy alegres, muy contentos, muy muy bendecidos y agradecidos por despertar, abrir los ojos a este hermoso día, martes. Deseo a todos los ruleteros que Dios les bendiga y que tengan un hermoso día. También a ti, tocayo, que Dios te bendiga a ti y a tus seres queridos, que tengan un hermoso día. Gracias, tocayo. Gracias por este bello programa que a diario nos levanta el ánimo, nos pone las pilas al 100 para enfrentar este hermoso día con todo. Gracias porque somos ruleteros, nos encanta, nos fascina el programa. Un saludo a mis nietecitas Livia, Sofía y Lila Maite, que ya ruletean. A mi nieto Iker Emanuel en la ciudad de Ocosingo. A mis compadritos Alejandro y Carmelita en Chenaló. A mi amigo Memo de Fátima. A mis compañeros allá en la oficina. Y estamos alegres, contentos, muy, muy bendecidos y agradecidos. Y ya nos vamos a la oficina para con mis compañeros, alegres, contentos y bendecidos, ruletear.
0: Gracias, tocayo. Un fuerte abrazo para ti, para tu esposa y todo tu círculo familiar y toda la colegancia que te acompaña, todo el éxito. En este martes me voy a la pausa y volvemos. Las 8:35 en vivo. 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
0: Estamos fascinados de estar con ustedes. Tenemos una temperatura de 16 grados Celsius. Y la ruleta no se cansa, no se cansa de girar. De los éxitos movidos. Aquí están los siete latinos. A bailar con el jala jala.

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23: Estamos en vivo en la ruleta, transmitiendo desde Crescencio Rosas 12 en el barrio de Santa Lucía, desde nuestras cabinas centrales y principales. Aquí estamos con toda la buena energía y buena vibra para ustedes en este martes. Y ya llegó por quien lloraba, ¿quién más que el gallito de San Cristóbal, el gallito feliz, el mero mero gallo, gallo de gallos? Sí, señor. Pensaron que no estaba. Ah, ¿cómo de que no? Y así le canta a los niños y a las niñas, a las familias enteras, a las amas de casa, a los amos del camino y a todos los ruleteros y ruleteras de corazón. ¡Échale mi gallo! Fuerte y claro.

Que no se le haga tarde, póngase tiempo con nosotros, 8 de la mañana, 48 minutos. Si tiene algún pendiente, algún mandado que hacer, por favor, apúrele. Si su niño o su niña se va ya a la graduación, póngalo guapo, póngalo guapa. Para que llegue a tiempo. Que no se le haga tarde. Adiós a las malas vibras. Este es el programa de la buena vibra, ¿eh? Aquí pura cosa buena. ¡Ah, qué chulo canta mi gallo! Maravilloso canta mi gallito. ¡Cómo lo amo mi gallito, eh! Así le canta a todo San Cristóbal, a todo Chiapas, México y al mundo entero. Para que se motive y se alegre con el canto del gallo y se ponga más feliz. ¡Échale! Y para que se motive muchísimo más, así le canta.

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0: Y le seguimos con más tribal. DJ Morpheus, el pelón del micrófono. You know, con Violento y la
1: track. 3 minutos y serán las 9 de la mañana. Les sigo leyendo con mucho gusto y con todo el afecto de mi corazón. Un abrazo para mi querido Paquito, para toda su familia, para su esposa doña Yoli, para Dianita, Lalito y Carlitos. Estar escuchando en familia La Ruleta. Un abrazo gigante, mi Paco. Y reiteramos el abrazo para tu esposa, con todo respeto, doña Yoli, para Dianita, Lalito y Carlitos, que están escuchando La Ruleta como cada mañana. Un abrazo para doña Luz Maldonado, que me escucha desde el barrio de Tlaxcala, en la calle Venecia número 1. Un saludo para sus nietos Sofi y Ulises, que ya escuchan en casa. Y para sus hijas Lili, Francisca, Vicky, Gaby y su yerno Benjamín Méndez, que escuchan a diario en sus trabajos. Al profesor Pedro Mesa, buenos días amigo Luis Javier, excelente martes para usted y al amplio auditorio de Suprema Radio WM. Felicitaciones a todos los egresados en los diferentes niveles educativos, porque creemos que el mejor futuro de México está en los jóvenes. Su amigo el profesor Pedro Emilio Mesa, un abrazo profesor para usted y su distinguida familia, y gracias siempre por estar aquí en La Ruleta. A mi querido Jesús Franco, ¿qué tal mi estimado amigo? Muy buenos días, espero y te encuentres de lo mejor. Que tengas excelente martes, saludos y bendiciones. Gracias mi querido Chusito, van de regreso para ti los tuyos y todo el ánimo. Buenos días amigo Luisito, soy su amiga Angelita. Es la primera vez que le escribo, pero siempre escucho su programa, me gusta mucho. Me puede pasar las mañanitas para mi mamá, que hoy cumple sus 30 años. La quiero mucho y que Diosito me la bendiga mucho, y le agradezco a Diosito que me dio la mejor mamá. Lo escuchamos en la avenida La Primavera, Colonia Sector Salud. Todo estuvo bonito, Angelita, pero no me regalaste el nombre de tu mami. ¿Cuál es el nombre de tu mamita para que la saludemos bonito? Un abrazo, Angelita. A la familia Martínez en La Garita. Buenos días, don Luis Javier. Gusto en saludarlo. Le pido de favor de saludar al niño Emanuel Esaú Martínez Sánchez, que hoy egresa del Jardín de Niños del barrio de La Garita. Ya se va a la primaria. Lo felicitan sus abuelitos, su mamá, la señora Esther Sánchez, de sus hermanos. Lo escuchamos en la quinta, barrio La Garita. Recibe usted un fuerte abrazo a la distancia de la familia Martínez Ruiz. Bendiciones por su bonito programa. Saludos a todos los ruleteros. Gracias, familia Martínez en La Garita. Y un abrazo para Emanuel Esaú. Todo el éxito en su nueva etapa. A mi querido Rudo Ruiz en el barrio de Mexicanos, bonito programa, mi buen amigo Luis Javier, gracias mi Rudo, qué bueno que te guste, ya con eso me pongo bien contentote. A doña Conchita Álvarez, buenos días don Javiercito, me podría pasar un saludo para mi nieto Itan Isaí, barrio Céboli, que hoy está cumpliendo 9 años, lo felicita su papacito Elmar, su mamá, dice Chiquita, su mamá Chabelita y su tía Charito, lo amamos, es nuestra vida, nos escucha en el callejón Los Cerezos, el barrio de Guadalupe. Y un saludo para usted, don Javiercito, muchas gracias. Reiteramos el abrazo para Itan Isaí Barrios Éboli, que está festejando sus 9 años de vida. ¡Qué bonito! Nos unimos al festejo en este momento. ¡Ah, ya! ¿Verdad que ya cambió la cosa? Un abrazo para doña Teresita. Ahora sí, qué bonito, ¿eh? Por sus 30 años. La quieren mucho de parte de su hija, Angelita, que la ama con todo el corazón. Qué bonito, ¿eh? Ahí ya cambió, ahí se escucha mucho mejor, ¿sí o no? Como debe de ser. Me voy a la pausa y estamos de regreso. Gracias por estar aquí a través de La Ruleta. No me tardo nada. Estamos en vivo, las 9 de la mañana con 1 minuto, tiempo del centro de la República Mexicana. ¡Es La Ruleta! ¡Ya volvemos!
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1: Échale, échale, Anita, la más bonita. Así estamos con ustedes, con este ambientazo en la ruleta. Si está desayunando o está por desayunar, buen provecho. Un abrazo para quienes nos siguen a través de www.supremaradio.com. Muy gentiles y muy amables por estar aquí. A todos los hogares san cristobalenses, chiapanecos de nuestro México, estamos transmitiendo para toda la bella y hermosa República Mexicana, Guatemala, los Estados Unidos y más allá de nuestras fronteras. De norte a sur, de este a oeste, de costa a costa. Y la ruleta continúa para ustedes.
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1: Y ya que está bueno el baile, ya llegó la yaquecita y los hijos del pueblo.

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1: 9 de la mañana, 18 minutos. Tenemos una temperatura de 17 grados Celsius. Momento de escuchar las voces de los ruleteros y ruleteras de corazón. No está contento, está en Ohio. Adelante, Vita Muñoz.
6: Hola, mi estimado Luis Javier, el capitán del amor. Pues aquí ya escuchando su bonito programa, ya que no nos perdemos de la ruleta. Aquí en Ohio siempre va a sonar la ruleta mientras Dios nos preste vida. Y ahí saluditos para todos los ruleteros, todos los niños, niñas que mandan sus audios. Les deseo muchas bendiciones a todos, como Coña Toñita, Abby, Genoveva y otras personas más que mandan sus audios y sus mensajes. Les deseo muchas bendiciones a don Cris, al amigo Cris y Rigo también y otras personas más que están uniendo su bonito programa de la ruleta. Entra usted con mucha energía y con mucha alegría. También su gallito que de volada canta también, despertando a todos los de San Cristóbal, a todos los niños ya que están en vacaciones. Pues, bendiciones para todos los niños que ya están de vacaciones. Que se cuiden mucho y que le echen ganas de estudio el otro año. Otra temporada, porque un mes nada más van a estar de vacaciones. Les deseo bendiciones, mi estimado Luis Javier, a usted y a su sagrada familia. No le pedimos rolitas porque todas están bonitas, viejitas pero bonitas. Y aquí seguimos luchando. Que tenga un excelente y maravilloso martes, donde quiera que se encuentre.
1: Gracias, Vita Muñoz, muy gentil por tus buenos deseos. ¿Qué dice doña Clarita en la colonia Sector Salud? Buenos días.
7: Buenos días, Javier y César. Te pido saludo a Mateo y a Nina. Soy María, un abrazo para ti.
1: Gracias, Mari, qué bonito escuchar a los niños, ¿eh? Me pone muy contento. Don Víctor Martínez en el volcán, buenos días, don Víctor.
8: ¿Qué tal, Andresito? Muy buenos días. Quisiera mandar un saludo afectuoso para la familia Martínez Herrera, especialmente para mi mamá, doña Marta Herrera Molina, de parte de todos sus hijos y todos sus nietos, que lo quieren mucho y están pendiente de ella. También un saludo para mi hermana Marisa Araceli Martínez Herrera, que también nos escucha en el mercado José Castillo Tielmas. Ya desde tempranito está escuchándolo su programa, don Luisito. Bonito día.
1: Muchas gracias, muy gentil por estar aquí en esta mañana, don Víctor Martínez, en el volcán. Un fuerte abrazo ahí en la zona norte de San Cristóbal. Saludo a Mari hasta la zona de la Frailesca, allá en la tierra de las Garrides, Villaflores, Chiapas. Un abrazo, Mari. Qué gusto me da saludarte, como don Amado Hernández Reyes, así como mi querido Raimundo Gómez Martínez. Buen día, mi gran amigo. Te mando un fuerte abrazo y que Dios te bendiga a ti y a toda tu familia. Salúdame a mi esposa Fátima Vázquez Ortega, mi niña hermosa Erika Estefanía Gómez Vázquez y a mi niño Luis Ángel Gómez Vázquez. Y también a mi madrecita linda Severa Martínez Martínez. Son un poquito enfermita, pero le anda echando ganas. El 8 de agosto va a cumplir 88 añitos. Ellos son el amor de mi vida. Gracias, amigo. Que Dios le bendiga. Mucho ánimo, doña Severita. Que Dios le cuide y le proteja. Tiene una familia que le ama, que le quiere y sé que me la están apapachando muy bien. Un fuerte abrazo para usted y que se recupere pronto de las adversidades de la salud. ¿Qué dice Emma Martínez en la zona norte? Adelante, Emma, buenos días.
9: Hola, hola, Luis Javier, excelente día. Ya estamos al día martes. Bendiciones para ti y para todos ahí en la radio. Excelente programación del día de hoy. Aquí andamos nuevamente con la bendición de Dios escuchando la ruleta un día más. Ayer no me comuniqué contigo por cuestiones del comienzo de semana, pero hoy aquí estamos reportándonos ya para escuchar y para estar pendientes de todo lo que acontece en el día de hoy. Con la bendición de Dios, como te repito, aquí estamos ya laborando y pues escuchando la agradable programación del día de hoy. Éxitos y laborales y familiares también, con toda la actitud, así es como debe ser, con toda la actitud, mi Luis Javier. Aquí andamos escuchando este bonito programa, La Ruleta, estamos ruleteando. Nada más ahí, no te pido ninguna complacencia, únicamente pues mencionarte y agradecer a todos los que están pendientes ahí de la programación, de la radio, de la estación. Igual, nada más hacer un pequeño énfasis en acordarme de aquellas personas que de una o de otra manera se tratan de hacer presentes en la comunicación a la hora de mandar sus saludos, de acordarse de quienes nos reportamos, que aunque no nos conocemos quizás personalmente, pero de cierta manera interactuamos con la radio. Y pues eso es todo, ¿no? Tratar de estar en comunicación y en vanguardia cada día con la gente, y que la radio nunca termine, los programas nunca terminen, porque la actualidad, pues hay mucha tecnología, ¿no? Y a veces nos absorbe mucho tiempo las redes sociales, pero también la radio es parte de la comunicación desde hace muchos ayeres. Es un medio de comunicación muy importante en el cual te desarrollas tus sentidos, porque cuando dan alguna nota o alguna noticia, tu mente rápido vuela y te imaginas esas escenas, ¿no? Aunque dijeran por ahí, a veces son escenas de terror, ¿no? O alguna noticia que es un poquito relevante en cuestiones de inseguridad. Entonces te das una idea de cómo puede estar la escena o el lugar donde fue el accidente, el crimen, lo que pueda pasar, ¿no? Qué bonito y qué impactante es escuchar la radio y envolverse en esa situación, en ese momento quizás, o recordar alguna historia del pasado de la ciudad, del pasado del mundo, o lo que acontece también en todo el globo terráqueo. Es muy importante escuchar la radio. De mi parte estoy complacido y escuchando aquí la programación del día de hoy. Pues bendiciones y muchas felicidades, Luis Javier. Que todo sea de éxito para ti en tu vida laboral y personal. Pues sin más que decir, hasta luego y bendiciones.
1: Gracias, Emma Martínez, por tus comentarios que retroalimentan a la ruleta Mil Gentil. Muchas gracias. Hasta la zona norte de San Cristóbal le mandamos un fuerte abrazo para ti y tu familia. Me voy a la pausa y volvemos. La ruleta. Estamos encantados de estar con ustedes.

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26: Ya. Parece que me están esperando. Es cierto. ¿Ya estamos listos? ¿Eh? ¿Qué cosa? Ya, está corriendo. Súbele, súbele, dame más volumen.
27: ¡Súbele, güerita! Como dirían por ahí, súbele que hay lugares.
28: ¡Para el mundo!
27: ¡Estamos en vivo en la ruleta! Gracias por estar con nosotros. Les sigo leyendo con todo cariño. Un abrazo para Dalila Bonifaz en la isla, pero está escuchando en este momento desde Guatemala. ¡Qué belleza, eh! ¡Ah! Un abrazo hasta la República Hermana de Guatemala. Está visitando a su familia, qué gusto. A Elisa, que me manda siempre mensajes bien bonitos. Feliz martes, mi capitán del amor. Y a todos los ruleteros de corazón. Cada día trae una nueva oportunidad para volver a empezar. Que hoy no te falten motivación para intentarlo. Amor para abrazarte, renovación para soltar, ternura para contigo. Enfoque para tus sueños, sabiduría para elegir en paz. Dios te bendiga siempre, mi estimado Luisito. Gracias, Eli, por tan bellas palabras. ¿Qué dice Genoveva? Un abrazo, Geno. Buenos días.
0: Saludos y bendiciones, Luisito. Un abrazo, muy buenos días. Hoy hace un poquito de frío, hay que cuidarse mucho, la garganta sobre todo. Espero que en este día todo vaya bien para todos y todas. Dios me los bendiga mucho. Saludos muy especiales a doña Toñita, que Dios me la cuide y me la bendiga siempre. Ojalá que algún día yo la pueda conocer. Repito, recuerda mucho a mi mamá, pues hace para mí muy poco que nos dejó. También saludos a doña Mechitas, a doña Lupita y a todos los nuevos ruleteros. Ah, también a don Irving, a don Moy, a tu tocayo Javier, a todos, muchísimas bendiciones, cuídense mucho, los saluda yo. Cuídense, adiós.
27: Un abrazo, Geno, fuerte abrazo para ti. Y vamos rápido con las efemérides. Con las efemérides del día. Here we go. Estamos llegando esta mañana a los 359 programas en vivo de la ruleta. Ya son 359, hoy 14 de julio. Es el 195º día del año. Nos restan 170 días para finalizar el 2026. Y dentro de las celebraciones importantes, hoy es el Día Mundial del Chimpancé, Día Mundial de la Orca y Día de Concientización sobre los Tiburones. ¿Lo sabía? Además, es el Día Internacional del Auxiliar de Enfermería. Quienes llevan los nombres de Francisco, de Camilo, de Juan, de Heracles, de Vicente, de Angelina, de Gaspar y de Ricardo, les mandamos un abrazo con todo nuestro cariño hoy en su onomástico. Las efemérides en la ruleta. Ahora le presentamos la frase del día. Escuche con atención la frase de este martes. Para hoy, hay quien piensa que si vas muy lejos, no podrás volver donde están los demás. Ahí te va, ¿eh? Hay quien piensa que si vas muy lejos, no podrás volver donde están los demás. Esta es una excelente invitación a atreverse a explorar nuevos caminos o formas de pensar, sin preocuparse demasiado por las expectativas tradicionales. A veces tienen miedo de salir, de dejar la ciudad, de dejar costumbres, de dejar la casa, de dejar las comodidades, pero hay que atreverse a vivir lo nuevo, que la vida es precisamente para disfrutarla, para aprender y para vivirla. Así que no dudes de eso y tendrás recompensas especiales en tu vida. La frase del día en la ruleta. Voy a la pausa y volvemos. La ruleta en vivo.
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27: Veinte minutos y serán las 10 de la mañana. La ruleta continúa y no se detiene. Vamos a ver con qué nos sorprende. De los éxitos de antaño, Alfredo el Pulpo y sus teclados, aquí está la cumbia del Apache.

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0: 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Me voy a la pausa y volvemos para la recta final del programa.
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0: Mandamos un saludo para nuestro amigo Luis Javier Salazar del programa La Ruleta en el 95.3 de FM Suprema Radio, ahí donde suena la música de sus amigos del Internacional Grupo
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0: Cordiales finales, un abrazo para doña Carmelita Velasco y también para Chusito, que está desayunando. Me dice doña Mayra que Chusito es un jovencito con síndrome de Down, tiene 27 años y le gusta mucho la ruleta por la música, ya que baila. Un abrazo, Chusito, espero pronto conocerte. Qué gusto me da saber que estás escuchando el programa y que te encante. Saludo a la niña Aitana Tenea Bonifaz Martínez. Ayer se graduó del preescolar de parte de sus hermanitas, tíos, primas, la familia Bonifaz Paniagua. A sus padrinos, don Abel Everardo Bonifaz Martínez y doña Marecruz Mancilla Murías, escuchan en la garita. Un abrazo para la pequeña Aitana Tenea. Que la siga pasando muy bien y todo lo mejor para la nueva etapa que le espera, que es la primaria. ¿Qué dice doña Toñita? Doña Toñita, buenos días.
1: Muy buenos días, don Luis, capitán del amor. Mucho gusto en saludarlo a usted y al auditorio. Deseando se encuentre usted muy bien en este día martesito, que todo le vaya de maravilla en todos sus eventos que usted realice. Pues aquí estamos ya, como siempre, como ya es una feliz costumbre, escuchando la ruleta, que está muy alegre, muy animado. Pues la frase sí es como dice, ¿no? Que hay que, pues, salir, porque a veces da miedo, ¿no? Salir, dejar, dejar el hogar o, la casa. Pero, pues, es bonito, salir de vez en cuando, conocer otros lugares, otros países, otros estados, y, ver nuevas cosas, todo lo que no hemos conocido de otros países, todas sus raíces, su modo de vivir, sus tradiciones, es muy bonito. Pues siempre y cuando, ¿verdad?, uno esté en condiciones de salir, de conocer. Ahora sí que a veces no se puede porque los problemas a veces se dificulta por el problemas de salud que a veces uno tiene. Pero pues hay que salir, hay que de vez en cuando disfrutar de la vida. Porque no sabemos si llegaremos a algún día, ¿verdad? Entonces, pues, cuando se piensa, hay que hacerlo. No darle tantas vueltas, hay que hacerlo. Bueno, pues, saludos a doña Marcelita, a Genoveva. Le agradezco mucho sus palabras, es muy linda. Que Dios la bendiga en su trabajo. Y, pues, sí, a veces dice uno, pues, ¿cómo será esa persona? Pero pues sí, si Dios quiere, algún día nos conoceremos y pues le deseo lo mejor en su trabajo y en su vida personal. Saludos a don Irving, a don Cris, a Adi, a todos los que escuchan este programa. Saludos a mis hijas, a mis lindas nietas, a mis nietos, a mi hijo Lalo y a usted, don Luis, le mando un fuerte abrazo a la distancia. Agradezco mucho, que Dios lo bendiga. Mañana lo estaremos escuchando. Hasta luego y muchas gracias.
0: Gracias a usted y a Toñita por siempre estar con nosotros en la ruleta. Ya nos vamos. Gracias por habernos escuchado. Mañana volvemos en punto de las 8 de la mañana. Continúe con Suprema Radio. Ya viene Miguel Narváez y Sesión Grupera. Que la pase increíble. Y como dice mi gente, vámonos. Y yo les digo una cosa. Buenos días, Chiapas. Hasta mañana, primero Dios. Buenos días.
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¿qué tal? ¿Cómo están? Muy buenos días, bienvenidos, bienvenidas, como siempre sean todos ustedes quienes ya nos siguen a través de la frecuencia de XHW 95.3 FM por internet www.supremaradio.com, a través de la aplicación móvil de W, aplicaciones de radios online en el mundo. Gracias por ser parte de la familia Suprema en esta maravillosa mañana de martes 14 de julio 2026. Fuerte abracito y saludos en casita. Quienes están desayunando, buen provecho. Quienes están trasladándose de un lugar a otro por las calles de la ciudad, viajan por las carreteras del estado de Chiapas y donde quiera que nos sigan. Gracias por ser parte de la familia Suprema. 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Saludos a mis amigos del Grupo Yasa, allí en Yasa, en el taller, ahí sí nos están escuchando en la oficina principal. A veces tienen musiquita nada más para quienes están de invitados por ahí, haciendo espera de su automóvil. Fuerte el abrazote a Taller de Yasa. En oficinas centrales, Grupo Yasa también, siempre nos están escuchando, mandamos un fortísimo abrazote. Pónganse en contacto, mándanos también el mensaje, dime si te estoy escuchando al 967-679-1029. 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Y a ti, por supuesto, gracias en casita, trabajo, automóvil, viajando por las carreteras del estado de Chiapas y donde quiera que te encuentres. Gracias por ser parte de la familia Suprema. El día de ayer no tuvimos programación de sesión grupera con un servidor. Estuvo por acá cubriéndonos Georgina Yanegui. Muchísimas gracias, mi querida Geo. A las 11 de la mañana tuvimos una transmisión especial desde Central de Automotores de San Cristóbal de las Casas, Volkswagen. Gracias por acompañarnos también de ese lado. Ahora sí estamos con ustedes y con los saludos para toda la gente que nos escribe y nos sigue, mi queridísima Brenda. Te mando un fortísimo abrazote y a toda la gente también que nos sigue en la zona de la Concordia. Gracias por ser parte de la familia Suprema. Pili Pilar Domínguez Reyes, te mando un fortísimo abrazote, haciéndonos saber también que estás en sintonía siempre de Suprema Radio. Mi queridísimo Hugo Lisbede, fuerte el abrazo para ustedes, mis queridos amigos. Ya es martes y a darle con todo. Que vengan las buenas rolitas, mi querida Lisbeth, mi querido Hugo, y a tus flacos. Fuerte abrazote, mi queridísimo amigo. Gracias por ser parte de la familia Suprema en esta maravillosa mañana. Igual que mi querido tocayo Miguel Aparca, te mando un fortísimo abrazote y eres familia de Suprema Radio. Violeta González. Oye, Violeta, hace rato te quiero, me escribías. ¡Qué gusto que nos escribas, belleza! Violeta González, te mando un fortísimo abrazote. Gracias por estar con nosotros en esta maravillosísima mañana. Saludos a tu mami, Ángela Villafuerte. Saludos, mi queridísimo Memo, don Memo, allí en el barrio de Fátima. Cristi Moreno, Lupita Rebe, Pepe, fuerte el abrazote. Y a don Memo, saber que siempre está con nosotros. Gracias por ser parte de la familia Suprema en esta maravillosa mañana. Y siempre, mi querido don Memo, un personaje genial. Yo lo quiero muchísimo, don Memo, también, porque es extraordinario, y a toda su familia, por supuesto. Toda mi comunidad de sesión grupera, mi querida Lupita López Flores, muy buenos días, Lupis. A todas las Lupitas, les deseamos lo mejor de lo mejor siempre. A toda la comunidad de sesión grupera, Armando Hernández en la Reinsar, Alejandra Ma-

a tus hijos, León, a Darío y a tu esposa Susi. Le deseamos lo mejor de lo mejor. Gracias. Araceli Nájera, igual no me falla ni me fallará. Bendiciones para ti, mi queridísima Araceli Nájera. Fuerte abrazote, lo mejor en este maravilloso día. Un gran apretón de manos para tu esposo y toda tu familia. Yoli, Marcela, Perlita Carachure, también haciéndonos saber que está con nosotros. Besote enorme, señora bella y hermosa, mi querida Yoli. Saludos, mi querida Marcelita y Perlita Carachure. Gracias también por hacernos saber que siempre son parte de la familia suprema. Francisco, muy buenos días. Algo de la Sonora Santanera en un ratito más también. Trataremos de programarlo. José Benito Gómez Gómez, saludos enormes para ti y todos quienes te rodean. Mi querido tocayo Miguel Aparca, desde ayer nos escribía para saludarnos, saludar a la familia, a tu esposa, a tus hijos, tus nietos, a ese pedacito de cielo hermoso que estaría. Y hoy también, con toda la mejor actitud del mundo, mi queridísimo amigo, ya estamos contigo y sigue echándole todas las ganas del mundo, ¿vale? Cristi Moreno, también fuerte el abrazote, mi queridísima Cristi, bendiciones a tu hermana Carolina, a tu hermano profesor Humberto, mi querido amigo Rigo, fuerte el abrazote para ti, saludos, como siempre, a toda la familia, a tu mami Adelina, a los buenos amigos Leo y Oscar, saludos a tu esposa Toñi, los hijos Adelina, Jorge, Alex, los nietos Jimenita, Elisa, Yanita. ¿A quién más? A tu hermano Chilito, a su esposa Chayito, a tu sobrino, a los hijos de Chilito, a Citra y Oscarito. Fuerte el abrazote también para ellos. Gracias por estar con nosotros, mi querido Rigo. Eugenio Sánchez, no nos falla. Muy buenos días, mi querido Geno. Yuli Porras, el ojo de agua. Fuerte el abrazote, mi queridísima Yuli. Gracias, Rosby Ballinas. Fuerte el abrazote, mi bellísima Rosby. A tu hermana Mafer Mazariegos también. Fuerte el abrazote para ella. Normita Mafer también, si nos escribió. Rosby Rosales Victoria. Fuerte el abrazote para ella. Liebre Bautista, Otilia, Ana, Anotilia, Liebre Bautista. Fuerte el abrazote, doña Chusita en el barrio de San Ramón. Doña Susi, mi querido Jesús Franco, que también que desde el día de ayer nos escribió. Fortísimo el abrazote, mi queridísimo amigo. A todos, bienvenidos y bienvenidas. Terminación 935. ¿Quién eres? Fuerte el abrazote, mi querido amigo. Saludos grandísimos para ti, JP. Saludos para el JP. Él nos escucha en Huitepec, sección 2. Pásame una musiquita, la de Nunca Supiste Que Te Esperé, de Edwin Cass, ¿vale? Fuerte el abrazote, mi querido JP. Y vamos a tratar de programar el temita en un ratito más. Saludos enormes para ti, 935. Gracias por estar con nosotros en esta maravillosa mañana. A todos y todas, bienvenidos y bienvenidas a Sesión Grupera. ¿Me acompañas? Hasta minutos antes del mediodía estaremos con ustedes. Soy Miguel Narváez. Ponte en contacto. Llámanos al 967-678-0640. Envíame todos tus mensajes vía celular al 967-679-1029. A mis amigos de Jim, les mando un fuerte abrazote. Pero hoy muy especial a mi querido Ro, a ¿quién más? ¿Será que le mando saludos? Porque no escucha, no me manda mensaje, se va, se pierde cuando le mandamos el saludos a Naomi. ¡Naomi! ¡Fuerte el abrazote para mi queridísima Naomi! ¿Será que está escuchando? Mándame el mensajito y dime si sí. 967-679-1029. Doña Lidia, bella y hermosa. Hoy que para también unos dulces riquísimos. Le mando un fortísimo abrazote. ¿Vale? ¿Dónde está? Naomi. Saludos grandísimos para ti y a todos. Gracias. Ya iniciamos. Sesión Grupera.

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Son de las 10 de la mañana con 26 minutos. Gracias por continuar en sesión grupera en esa maravillosísima mañana de martes 14 de julio. 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Muy buenos días a todos. Armando Hernández, ahí en la Raizar. Victoria Jesús Díaz Vázquez, muy buenos días también. Gracias por estar con nosotros en esta maravillosa mañana. Otiliana, Otilia, Líbaro Bautista, fuerte el abrazote. Hola, qué gusto. Sí, nos está escuchando. Ya nos mandó mensaje. ¡Saludos! Oye, nos puedes conversar con una cancioncita de la señora Jenny Rivera. ¿Cuál quieres? Dime qué te invita y con muchísimo gusto vamos a tratarte de complacer. ¿Vale? Saludos, enorme, mi querida Naomi, y a toda tu bellísima familia, a tu mami, a tu hermano. Le mandamos un fortísimo, fortísimo abrazote. Ahora sí, ya nos escuchaste. Vámonos con la música. Son las 10 de la mañana con 28 minutos. Y esto, mi querida Brenda La Concordia, nos está pidiendo El Trono de México, Ganas de Volverte a Amar. Y lo escuchas mejor.

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1: 10:32.
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3: 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Descanse en paz el señor Hermelindo Ramos Gutiérrez. 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

10 de la mañana con 36 minutos. Gracias por continuar con nosotros en esta maravillosísima mañana de martes 14 de julio de 2026. 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Queremos mandar un saludo grande, especial, sí, grande, grande, grande y a todo volumen a Gabriela del Carmen Herrera Rosas. Está cumpliendo un año más de vida y queremos desearle siempre lo mejor del mundo. Siempre verla sonreír, siempre verla fuerte. Queremos desearle mucho amor, que todos sus proyectos, que todo lo que quiera pueda realizarlo con bien. Muchísimas felicidades, Gabriela del Carmen Herrera Rosas. Hoy es tu cumpleaños, hoy te abrazamos, te festejamos, sí, te aplaudimos, pero en cada paso que des también seguiremos dándote la fuerza, como en el día de tu cumpleaños también. Felicidades por muchos años, por muchos, muchos, muchos, estar a tu lado y celebrar tu cumpleaños. Un año más, viene otro y vienen muchos más con los mejores proyectos para ti. Tu papá te desea lo mejor, te quiere ver con ese crecimiento personal, espiritual. Felicidades, tu papá José Herrera Ballidas te desea lo mejor, escuchándonos en la colonia Infonavit, allá en la isla. Fuerte el abrazote para Gabriela del Carmen Herrera Rosas. Es tu cumpleaños. Nos vamos con la música. Evi Quintanilla, los Cumbia Kings. Saludos, mi querido Jesús Franco. ¿Ya nos sigues?

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mañana, 46 minutos, 59 segundos, 10:47 en ese momento. Gracias por continuar con nosotros en esta maravillosa mañana de martes 14 de julio. Sesión Grupera, una exclusiva de Suprema Radio. Gracias en verdad por ser parte de la familia Suprema. Y ya casi nos vamos de Sesión Grupera, sí, casi nos vamos. 10:47, doña Chusita, le mando un fortísimo abrazote. Vamos a saludar a las pequeñas que el día de ayer ya salieron de la primaria, José María Domínguez y a Mía Belén. Nos están escuchando y espero que sí sea en el barrio de San Antonio, muy cerca de Suprema Radio. Entonces, ¿dónde anda José María Domínguez y Mía Belén? Le mandamos un fortísimo abrazote de parte de la tía Chusita. Su tía Chusita las quiere mucho, mucho, mucho, mucho, mucho, ¿eh? Bendiciones para ustedes. El tema que nos pide con Pedrito Fernández. ¿Qué tema?

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10 de la mañana con 53 minutos. Qué bárbaro, el tiempo pasa de volada. Gracias por estar con nosotros en esta maravillosísima mañana. Y déjame recordarte que Sesión Grupera estamos contigo lunes, martes, miércoles, jueves, viernes, ya esta semana. Ya nos vamos de Sesión Grupera esta semanita. 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

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Vamos con la música y antes el saludo y la felicitación a quien estuvo cumpliendo años el día de ayer, la doctora Aileen Rosales Mogueli y a la prima, la profesora María Eugenia Moreno Rosales. Estuvieron de manteles largos de parte de la familia Gordillo que les desea siempre lo mejor, familia Gordillo Rosales. Muchísimas gracias por estar con nosotros. Mi querida Ruby Rosales, Victoria, le mando un fortísimo abrazote. Y a mi querida doctora Aileen Rosales Muguel y a la prima profesora María Eugenia Moreno Rosales, espero que ayer se le hayan pasado increíblemente bien. Vamos con la música, banda EBS de Sergio Lizárraga, El color de tus ojos.

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1: Son las 11.
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Ya. 11 de la mañana con 2 minutos, 11:13 en ese segundo. Espero que me acompañes durante 56 minutos, 50 segundos más a través de la programación de XHW95.3, frecuencia modulada por internet, supremaradio.com, a través de la aplicación móvil de W, aplicaciones de radios online en el mundo, sesión grupera. 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Mi queridísima Mafer Mazariegos, te mando un fortísimo abrazote y a todos quienes nos siguen en el barrio de Santa Cecilia, fuerte el abrazo también para tu querida hermanita Rodney Ballinas, que le mando un fortísimo abrazote. Eddie, saludos grandísimos también para ti, terminación 385, ya nos hace saber que está con nosotros también en esta maravillosísima mañana. A Ani, muy buenos días. Lupita y a todas las Lupitas, muy buenos días también, gracias por estar con nosotros. A todos del chat general de Sesión Grupera, gracias por estar con nosotros. 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

0: Queridísima Mafer.
1: Sí, pues a Mafer, mi hermanita, te quiero muchísimo. Pues primero tu cumpleaños, que fue el día de antier, domingo.
0: Le salió una cana.
1: ¿Ah, sí?
0: Sí, ¿no?
1: ¿Y ya?
0: Sí, ese día, sí, por un añito más de viejita.
1: Un añito.
0: Mafer, fuerte el abrazote, nada, no, es cierto.
1: Sí, no, y pues su graduación ya, a todos sus amigos y amigas, pues muchas felicidades, ya graduados de secundaria, listos ya para la prepa.
0: Pues felicidades, mamá Dalia, saludos enormes a doña Rinita, saludos grandísimos a papá Mariano, que bueno, está trabajando, no escucha, pero le mando un fuertísimo abrazote y a todos quienes nos vean, a mi querido Marianito. 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Son las 11 de la mañana con 17 minutos y nos da tiempo de irnos con algo de musiquita. Gracias a todos por ser parte de la familia suprema. Así que nos vamos con el tema
1: que nos pide Norma. Es una melodía con la banda El Mexicano Pelón Pelonete. 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

0: Con 25 minutos, temperatura 19 grados Celsius. Creo que ando desesperadito hasta la música las saltantes, ¿verdad?
1: Sí, creo un poquito.
0: Ay, ay, ay. Este ya me quiero ir de vacaciones. No, ya me voy de vacaciones. Sí, ya tengo todo arreglado.
1: ¿Ya?
0: 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Fuerte abrazote a todos en el barrio de Santa Cecilia. Nos vamos a la música.
1: ¿Qué nos pide Rosby Ballinas? Esto es del grupo pesado Humillante.

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1: 11:31.
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3: El día de hoy falleció la señora María Álvarez Culej. Lo participan con profundo dolor sus apesarados hermanos, sobrinos y demás familiares, quienes se ruegan nos acompañen a la misa de cuerpo presente el día jueves a las 10 horas en el Templo del Señor de Esquipulas, ejido Lázaro Cárdenas Chilil, a continuación al sepelio. Las condolencias se reciben en el domicilio conocido de los deudos en Lázaro Cárdenas Chilil, municipio de Huixtán. Descanse en paz la señora María Álvarez Culej. 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

0: 35 minutos, temperatura 20 grados Celsius en el centro de San Cristóbal de las Casas. ¿Cómo están todos ustedes? Espero que muy bien, disfrutando, gozando ya muchos de vacaciones. Bueno, creo que ya todos, ¿no? Ya bueno, casi todos. A niveles escolares y a los muchachos, porque hay quienes no teníamos vacaciones. Mientras otros están vacacionando, otros tienen que dar esos servicios y demás, y por aquí y por allá. Pero bueno, si el caso tuyo es estar disfrutando, pues bueno, hay que hacerlo en cualquier momento. 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
0: 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Un saludote para el gran joverazo Marco Fabián Sánchez Morales. Está cumpliendo 15 añitos de vida. Muchísimas felicidades, Marco Fabián. Disfruta, goza cada momento, 15 años, y te desean lo mejor tu mami, tu hermanito, tus abuelitos, tus tías, tu tío, bueno, todos quienes están escuchando ahí en calle David Alfaro, número 5, en el barrio de San Ramón. Felicidades, disfrutar muchísimo, y te vamos a apapachar, mi queridísimo Marco Fabián, que el día de hoy está de planteles largos cumpliendo 15 añotes de vida. José Benito Gómez Gómez, te mando un fortísimo abrazote, y a todos los que están trabajando cerca de la Unich, una canción del chiaparecazo Julián Álvarez y su norteño banda. ¿Cuál es?
1: Es la canción Y Me Pregunto. 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

0: El día de ayer falleció el señor Hermelindo Ramos Gutiérrez, mejor conocido como Maestro Lino. Lo participan con profundo dolor su apesarada esposa, señora Magdalena Hernández Pérez, hijos, nietos y demás familiares, quienes se ruegan los acompañen a la misa de cuerpo presente el día de mañana a las 9:00 en el Templo de San Antonio, a continuación al sepelio. Las condolencias se reciben en la Sala de Cristo de Funerales y Velatorio San Cristóbal. Descanse en paz el señor Hermelindo Ramos Gutiérrez. 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

0: Mañana con 46 minutos, temperatura 21 grados Celsius en el centro de San Cristóbal de las Casas. Oigan, ya nos vamos a ir en un momentito más, el tiempo pasa de volada. Te invito a quedarte con nosotros que ya viene Carlita Gamboa con toda la energía en Evolucidor. Enhorabuena, 2:30 de la tarde, no te pierdas las noticias. 3:30 la información deportiva y mundialista. Uy, ya en mundial, ¿qué tal? Y por supuesto a las 6 de la tarde, no te pierdas la programación con Félix López, que siempre viene con un ánimo extraordinario para... Uy. Bueno, ayer andaba muy romántico el Félix. Creo que anda enamorado. Félix, saludos enormes para mi queridísimo Félix. Siempre se pone acorde, no sé, el clima y todo se pone acorde para escuchar su prueba radio por la tarde. Y por la noche, Jordán Ruiz, Experimento 95. Bueno, a todos les deseo que disfruten mucho de toda la programación de la frecuencia original de San Cristóbal de las Casas. Legalmente establecida. 57 años de XHW 95.3 FM. Saludos, mi queridísima doña Florecita en el barrio del Cerrillo. Oiga, desde ayer nos pedía algo de José José, pero ya no me dio tiempo de programarlo porque Marianito vino y me dijo: no, no quiero que le pongan a doña Florecita. No, no es cierto, doña Florecita. Mil disculpas, ya no llegamos a tiempo su mensajito, pero pues le mandamos un fortísimo abrazote allí en el barrio del Cerrillo. José José. Y hoy, cuídense muchísimo. Mi niña con los caminantes me pedía también el día de hoy. Bueno, ayer, pues nos fuimos a la transmisión. Violeta González, te mandamos un fuerte abrazote.
1: Y nos pide un saludo para su mamá Ángela Villafuerte, que está cuidando a su nieta recién nacida. Nina escucha en la colonia Ciudad Real, en el andador Encino, Manzana R número 2.
0: ¿Cuántos días tiene la nieta, eh? ¡Qué felicidad! Los pequeños. ¡Qué hermosura! ¡Saludos, mami Ángela Villafuerte! ¡Contenta, feliz la hambre! ¡Felices las abuelitas! ¡Don Nemo, le mando un fortísimo abrazote! ¡Que siempre está en sintonía de su prueba radio! ¡Mi querido Raimundo, mi buen Pigua, un fuerte abrazote! ¡Que Dios me bendiga y a ti y a toda la familia en el taller! ¡A Huicho, a tu esposa, a tu hija! ¡Le mandamos un fortísimo abrazote! ¡Francisco, saludos enormes!
1: Y nos pidió una canción de la Sonora Santanera con Víctor García.
0: ¿Cuál? De mil maneras. De mil maneras. Sí, claro. Uy, mil disculpas, Francisco, pero ya sabes que regacho acá, mi querido amigo, ¿eh? Yo sí soy buena onda. Ay, no. ¿Por qué eres así de malo, eh? Sí. Igual que nos escribe por primera vez allí JP en el Huitepec, sección 2, y nos pedía una musiquita de Edwin Cass. Edwin Cass, ¿quieres Edwin Cass?
1: Edwin Cass.
0: Pero bueno, fuerte el abrazote. Y ya ves, ¿cómo es Mariano? Viene y no deja que pongamos las rolas.
1: No,
0: sí. ¿Por qué eres así?
1: No, no soy así, Miguel. El tiempo es así.
0: Es el tiempo. No sé.
1: Llevan a Bautista. Otilia nos pide una melodía de Madrigal con Armando Manzanero y Tania Libertad.
0: Mil disculpas. Eddie, te mando un fortísimo abrazote. Porfa, mándale saludos a mi esposa, Mago. Hola, Maguito. Saludos de parte de Eddie. Dice que te ama, que te quiere, que te adora, que te... Uy, que bueno, que voy a llevar todo el programa. Sí, que te quiere mucho. Ahí nomás, ya lo recibimos. Y te ama. A las hijas, Jimena y Paula, diles a todos que las amo con toda mi alma. Disfrutando de las vacaciones ya. Escuchándonos en el barrio de María Escriadora.

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0: 11 de la mañana, 56 minutos, y llega el momento de despedirnos. Gracias por acompañarnos y dejarse acompañar por la frecuencia original de San Cristóbal de las Casas, XHWB. Carmen, en el barrio de Guadalupe, gracias también por escribirnos y hacernos saber que siempre estás en sintonía de WM. Bendiciones para ti. Mañana tenemos cita, 10 de la mañana, con sesión grupera. Mariano, gracias por acompañarnos.
1: Gracias, Miguel. Pues, tal vez no estuve desde tempranito, desde las 10 de la mañana, pero pues... para animarles otro poquito.
0: El regacho, ya sabemos.
1: Ay, sí.
0: ¿Qué vamos a hacer?
1: No, como...
0: Mamá Dalia, ¿qué vamos a hacer con este pequeño, Saludos a mamá Dalia. Maffer, sí. Felicidades, Maffer. No me llegó el pastel, pero... sé que lo mandaste. Sí, pero se lo comió.
1: Se lo comió el repartidor.
0: Ah, sí. Ajá. Gracias, Mariano. Fuerte abrazo. A todos, gracias por ser parte de la familia suprema. Mañana tenemos cita. Quédate que ya viene Carlita Gamboa. Enhorabuena. Frederick Materiales de los Altos. Volkswagen San Cristóbal. Doctora Nancy Paola Martínez, médico alergóloga. Industrias Néctar. Refrescos Néctar. Cruz de Arjaza, La Trinta, Botanero y Provisel están presentes en la programación de sesión grupera. Una producción de Suprema Radio. Gracias.

0: terminamos por hoy, pero no olvides que Miguel Narváez te espera para iniciar sesión grupera de lunes a viernes a través de WM95.3 frecuencia modulada, www.supremaradio.com y en la aplicación móvil Suprema Radio. Continúa con nosotros, continúa en tu casa, WM.
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2: Son las 12.
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2: 12-4.

0: Hola, muy buena tarde. Ya es mediodía, es enhorabuena por Suprema Radio en este martes 14 de julio de 2026. Espero que estén bien. Soy su amiga Carlimón Gamboa. Un placer, como siempre, los vamos a acompañar desde estos minutos y hasta las 2:20 de la tarde con Enhorabuena. Y después, en los siguientes minutos, previo al espacio de Suprema Noticias con Póstumas WM, es la jornada que con mucho gusto tenemos para ustedes y agradecemos estar a través de los micrófonos en nuestra frecuencia 95.3 de frecuencia modulada XHWM. Hoy en la música, lo reciente con Rey Mix, escuchamos Me Dolió.
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0: Ya estamos atentos a través de nuestro número mensajero y muchas gracias a quienes anticipan sus peticiones musicales y saludos. También estamos al tanto a través de nuestra línea directa, la cabina, que es el 967-678-0640 con la extensión 106. 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Además, y por cierto que ya tendremos en unos minutos el primer partido de semifinal de este Mundial de Fútbol entre Francia y España. Veremos, esperemos a ver qué pasa, quién será el finalista. 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
4: Ayer falleció el señor Hermelindo Ramos Gutiérrez, mejor conocido como Maestro Lino. 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
8: 12:19.
4: Hoy falleció la señora María Álvarez Culej. 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Las condolencias se reciben en el domicilio conocido de los deudos en Lázaro Cárdenas Chilil, municipio de Huistán. Descanse en paz la señora María Álvarez Culej. 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

Enhorabuena, estamos de regreso a temperatura en San Cristóbal, centro de la ciudad. Tenemos 21 grados Celsius, agradable el sol, agradable temperatura después de que muy tempranito estaba la llovizna. En Valle de Jovel mejoró el clima, ahora tenemos

El sol a todo lo que da. Muchas gracias por estar pendientes vía mensaje. Ya tenemos varios mensajes que nos han llegado desde ayer. Anticiparon peticiones musicales. Saludos para, vamos a revisar quién nos anticipó ayer, petición musical, ayer por la noche. Rosby Ballinas, saludos. Un abrazo para Rosby, que nos escucha previo a la jornada de trabajo. Seguramente está en casita. Te enviamos un abrazo, Rosby. Nos pide algo del grupo UF 2.0. El tema Neta. Vamos a buscar el tema. Saludos, abrazos para Rosby en Santa Cecilia y también ahí en Santa Cecilia. Saludos para Mafer Mazariegos. Ella nos pidió el tema de Dana Paola. Valiente. Es de hace algunos ayeres cuando Dana estaba en la novela Ami, la niña de la mochila azul. Gracias por la referencia, Mafe. Vamos a recordar entonces con este tema el momento de la infancia. En alguno de los casos de quienes nos están escuchando, es tu caso. Saludos, Mafer. Saludos también para Adolfo. Saludos para Arturo Corzo. Arturito, que ya nos llamó, además de estar en comunicación vía mensaje, nos hizo petición musical con Franco De Vita. En unos minutos vamos a complacer y nos indica en este momento. Bueno, eran las 8:44 de la mañana, estaban a 25 grados Celsius en Tuxtla. Seguramente ahora con mucho más calor. Saludos por allá. Además nos pide Arturito Corzo el saludo para Diego Arturito Jr. y para su hermosa mamá Rosy, que siempre son radioescuchas en el barrio de Mexicano. Saludos para ellos, que seguramente estarán muy contentos de escuchar el saludo desde Tuxtla Gutiérrez de Arturo Corzo, a quien estamos acompañando allá en la Facultad de Humanidades, Campus 6 de la UNACH. Saludos, que sea amena la jornada laboral y te acompañamos en estos minutos, Arturito. En sus mensajes, muchas gracias, Adolfo, gracias por las bellas rosas que nos envías. También agradecemos a Doña Florecita en el Cerrillo, que nos hace llegar petición musical. El tema es El Llorón con el grupo Los Reyes. Vamos a buscar el tema, Doña Florecita. Gracias a Francisco Cruz. Excelente martes también para ti. Agradecemos a Rigo, que nos pide algo con ABBA, la agrupación ABBA. Y además, por supuesto, el saludo para su mami Adelina, su hijo Alex, los amigos Leo y Oscar, de parte de Rigo y de parte de Enhorabuena por Suprema Radio.

0: Estamos ya alistando los temas musicales. En breve los vamos a complacer. Antes tenemos una invitación muy importante. Se invita a las festividades en honor a la Virgen del Carmen del 7 al 15 de julio, novena de rezos a las 5 de la tarde, celebración de Eucaristía a las 12 del día y 6 de la tarde, 15 de julio, 7 de la noche, maitines, 16 de julio, 8:30 de la mañana, mañanitas a la Virgen y Santa Eucaristía, 12 del día, Santa Eucaristía, 4 de la tarde, visita de altares y Santo Rosario, 6 de la tarde, misa de agradecimiento a la Virgen del Carmen. La Orden Seglar Carmelita agradece a todos los que de una u otra forma colaboraron para llevar a cabo esta festividad. Que la Virgen del Carmen derrame bendiciones sobre cada uno de ustedes y sus familias.
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4: 12:25.
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3: 1228.
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12:32, recordando al grupo UF, el grupo venezolano UF 2.0, el tema Neta. Saludos para Rosby. Ya está listo el siguiente tema musical también para recordar con Dana Paola. Valiente se llama la canción. En unos minutos los complacemos. Saludos para Mafer Mazariegos. Saludos para Don Francisco Javier, acabamos de colgar la llamada con él, lo estamos acompañando en sus actividades de trabajo. Gracias, Don Francisco, por sumar también tema musical con el grupo Rana, Luna de Xelajú. Qué interesante propuesta. En unos minutos vamos a complacerlo, nos está escuchando en San Felipe. Saludos por allá. Con 33 la temperatura, 22 grados Celsius. Vamos a la música.

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1: 12:37.
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3: 12:39.
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5: Enhorabuena, los complacemos.

Enhorabuena, saludos Arturito Corzo en Tuxtla Gutiérrez. Te acabamos de complacer con el tema ¿Tú de qué vas? De Franco De Vita. Gracias por las llamadas en estos minutos. Primero nos llamó don Francisco Javier. Bueno, reiteramos el saludo porque ya le habíamos enviado el saludo. Le enviamos nuevamente el saludo a don Francisco Javier. Él, decíamos, nos está escuchando en San Felipe y en la zona de la colonia Revolución Mexicana, allá en la tienda, en su tiendita. Qué gusto poderle acompañar, doña Otilia. Le enviamos un beso y un abrazo con mucho respeto y cariño. La acompañamos. La acompañamos a través de Suprema Radio y nos sugirió el tema de Madrigal con Armando Manzanero y Tania Libertad. Con mucho gusto, en unos minutos la vamos a complacer.

0: Avanzamos con sus mensajes y tenemos nota de voz con Lubi. Lubi, ¿te escuchamos?
1: Hola, hola, Carlita. Feliz tarde de martes. Hasta hoy que me comunico contigo. Y es que, bueno, hemos estado con mucho trabajo, gracias a Dios, cubriendo eventos y así. Y hoy quiero molestarte con un tema de Duncan Dhu en algún lugar. Gracias, hermosa. Saludos y café para todos tus radioescuchas. Un abrazo para ti. ¡Feliz martes!
0: Un abrazo grande de regreso, Lubi. Qué alegría saber que nos estás escuchando esta tarde. Con gusto considerado, Duncan Dhu. En unos minutos te complacemos y ahora escuchamos a Humber. Humber, saludos para ti, te escuchamos.
2: Hola, ¿qué tal? Saludos cordiales, Carlita Gamboa. Saludos cordiales. Excelente tardecita. Hoy toca saludar a un buen amigo de aquel lado de la garita, al maestro del mismo trabajo que desarrollamos, ojalatero, él, el maestro Garita. Saludos, maestro, excelente tarde por aquellos rumbos y que haya mucho trabajo. Saludos cordiales, Carlita, un gusto saludarte y ojalá continúe así el día tan maravilloso y excelente como está. Saludos, Carlitos, y listas, ya listos para ver el primer partido de semifinal entre Francia y España. Que gane el mejor. Un buen partido, sin duda alguna. Un abrazo de oso, Carlita. Hasta luego.
0: Un abrazo grande de oso. Sí, ya estamos a minutos. 1:00 p.m, tiempo de México. El horario para este partido semifinal, Francia-España. Obviamente, tanto en Francia, que además es un día nacional muy importante, como en España, están a la espera y también expectativa, al igual que el mundo. ¿A quién le vas? Saludos para Humber. ¿A Francia o España? Un abrazo, gracias, Humber. Y qué gusto saber que los estamos acompañando en la zona de la garita, en su espacio de trabajo. Saludos por allá. Recordamos nuestro número mensajero. Estamos al tanto para sus mensajes de texto o, como ya escucharon, notas de voz.
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14: 12:50.
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2: 12:55.
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2: 12:57.
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0: Enhorabuena, regresamos 12:58 a punto de concluir la primera hora del programa. Un gusto acompañarlos durante este horario. En algunos casos están preparando la comida. Saludos, Carmelita, saludos para ti en el barrio de Guadalupe, a quien siempre acompañamos cuando prepara la comida, disfrutando de las vacaciones, vacaciones de verano. Enhorabuena a quienes están en el coche, como el tocallito que ya nos llamó. Saludos para Carlitos Méndez, nos escucha en la zona de Nachiv, por allá. Con cuidado, no dudamos que conduce muy bien, maneja muy bien y es muy responsable con sus actividades de trabajo. Saludos, tocayo, te acompañamos. Gracias por saludarnos. Vía mensaje, agradecemos a Araceli Nájera. Araceli, espero estés bien, un abrazo para ti en Santa Lucía, también un abrazo para don Javier Martínez y para su familia en el fraccionamiento La Raza. Saludos para Virgilio en la colonia El Palmar, en Chiapa de Corzo, donde seguramente tienen un calorcito bastante fuerte y agradable. Saludos por allá, Virgilio. Nos había sugerido y además anticipó desde ayer por la noche su tema musical para hoy con Chayanne, Bailando Bachata. Ya está en puerta, en breve te vamos a complacer. Abrazos, Virgilio. Saludos para Jesús Franco, que nos pide hoy en el programa el tema de Bacté, El Estuche. Con gusto, Jesús, ánimo y éxito en este martes para ti, para quienes estén escuchando contigo en el trabajo. Saludos para Bernardo, te agradezco mucho, Bernardo, lo que nos indicas respecto al programa y tus buenos deseos. Nos pide algo con Master Cumbia, Somos Prohibidos se llama el tema que nos sugiere Bernardo. Tenemos el mensaje de, nos hicieron llegar Raimundo que escribe, somos 1000% Pigua. Buena tarde, Carlita, aquí estamos escuchando el bonito programa en el taller de hojalatería y pintura El Pigua en el barrio de Cuxtitali. Saludo por favor a mi amigo Humber del taller de hojalatería Santa María y para todo el personal, te mando un fuerte abrazo, Carlita. Bendiciones, bendiciones de regreso. Qué gusto que escucharon el saludo de Humber desde la colonia Altejar hasta Cuxtitali y por allá están pendientes y ya han correspondido, Humber, a tu saludo. Qué gusto podernos acompañar en el espacio de trabajo, que sea más ameno el momento de la jornada laboral, donde quiera que nos estén escuchando. Por lo pronto saludamos en Cuxtitali y en la colonia Altejar, a quienes nos sintonizan en el trabajo también. Juanita nos pide algo con BTS. Con mucho gusto, Juanita, considerado el tema.
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2: 1:04.
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13: 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Respetuosamente, Funerales y Velatorio San Cristóbal, oficina, calle Diego de Mazariegos, número 63, barrio de la Merced, Velatorio, diagonal Hermanos Paniagua, número 1, barrio de San Ramón, mausoleo, calle Río Grijalva, número 9, barrio de Fátima, teléfonos 967-678-4018 y 967-674-5710.
2: 1:07.

0: Enhorabuena, estamos de regreso y los vamos a complacer con bloque musical para bailar. Un tema muy curioso que se llama El Llorón de los Reyes Locos. Y también en este segmento musical vamos a complacer a don Francisco Javier con el grupo Rana, Luna de Xelajó. En breve complacemos. Antes reiteramos la invitación que tenemos alusiva a las festividades en honor a la Virgen del Carmen, del 7 al 15 de julio, novena de rezos, a las 5 de la tarde, celebración de Eucaristía a las 12 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Que la Virgen del Carmen derrame bendiciones sobre cada uno de ustedes y sus familias.
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2: Es la 1:13, la temperatura 22 grados Celsius.

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2: 1:19.
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2: Una 23.
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0: Temperatura en San Cristóbal, 22 grados Celsius. Lubi, saludos para ti, ya estamos por complacerte. Antes, reiteramos la invitación en honor a las festividades de la Virgen del Carmen. Del 7 al 15 de julio, novena de rezos a las 5 de la tarde. Celebración de Eucaristía a las 12 del día y 6 de la tarde, 15 de julio, 7 de la noche, maitines, 16 de julio, 8:30 de la mañana, mañanitas a la Virgen y Santa Eucaristía, 12 del día, Santa Eucaristía, 4 de la tarde, visita de altares y Santo Rosario, 6 de la tarde, misa de agradecimiento a la Virgen del Carmen. La Orden Seglar Carmelita agradece a todos los que de una u otra forma colaboraron para llevar a cabo esta festividad. Que la Virgen del Carmen derrame bendiciones sobre cada uno de ustedes y sus familias.

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2: 1:28.
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6: 1:31.
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0: 1:32, enhorabuena en este martes, espero que estén muy bien, sobre todo nuestros amigos que nos están escuchando en el coche, por favor, manejen con mucha precaución. Y les lanzamos la pregunta, ¿tienen seguro vehicular? ¿Tienen paz mental, tranquilidad? 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

0: Una con 40, el estuche con Bacté. Saludos, Jesús Franco. Enhorabuena, te acabamos de complacer. Un gusto acompañarte en el espacio de trabajo. Tenemos la información actualizada del partido que ya inició hace varios minutos. Estaba programado para la 1:00 p.m. Se está llevando a cabo en Estados Unidos, en el Estadio Dallas. Primera semifinal, Francia y España. Y en el minuto 22, gol por penalti. En el minuto 22, el autor de este gol, Mikel Oyarzabal, a favor de España. Así que va 1-0, ganando España. Les vamos a mantener al tanto en lo que estamos también aquí en el programa. Día mensaje que tenemos a través de mensaje pendiente. Nos escribieron: buena tarde, Carlita, ¿me puedes saludar a mi nietecito Christopher Manuel? Porque mañana será su graduación en el Jardín de Niños Pascasio Gamboa. Ya se va a la primaria. El saludo es de parte de sus abuelitos Norma y también de parte de su mami Elvia Consuelo, de su hermanito Axel. También el saludo de parte de su tía Dolores, de su primo Edward, que lo queremos mucho, mucho. Me puedes complacer con el tema de mi banda, el mexicano Feliz Feliz. Con gusto, saludos, Normita, para el pequeño, de parte de sus abuelitos, de parte de su mami y de parte de toda la familia y también de parte de este programa. Le decimos enhorabuena.
1: Enseguida continuamos en Horabuena.
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3: 1:42.
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0: Ayer falleció el señor Hermelindo Ramos Gutiérrez, mejor conocido como Maestro Lino. Lo participan con profundo dolor su apesada esposa, señora Magdalena Hernández Pérez, hijos, nietos y demás familiares, quienes ruegan los acompañe a la misa de cuerpo presente mañana a las 9:00 en el Templo de San Antonio. A continuación, al sepelio. Las condolencias se reciben en la Sala de Cristo de Funerales y Velatorio San Cristóbal. Descanse en paz el señor Hermelindo Ramos Gutiérrez. Respetuosamente, Funerales y Velatorio San Cristóbal, oficina, calle Diego de Mazariegos, número 63, barrio de la Merced, Velatorio, diagonal, Hermanos Paniagua, número 1, barrio de San Ramón, mausoleo, calle Río Grijalva, número 9, barrio de Fátima, teléfonos 967-678-4018 y 967-674-5710.
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3: 1:44.
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Estamos de regreso, enhorabuena, 1:45. Antes de continuar con la música en el programa, nos llamaron vecinos del barrio de Cuxtitali, particularmente desde calle de los Cerezos, nos indican que hoy por la mañana pasó un camión y pasó llevándose cables de luz y hacen el llamado a Comisión Federal de Electricidad para que no ocurra un accidente, si pueden apoyarlos con estos cables que han quedado sueltos. Y también nos compartían, se ven algunas chispas y tienen el temor de que vaya a ocurrir algún accidente. Esto en calle de los Cerezos, un camión que pasó y se llevó los cables. Vecinos hacen el llamado a Comisión Federal de Electricidad para que pueda atender esta situación. Ojalá que los puedan apoyar allá en el barrio de Cuxtitali. Vamos con la música. Saludos para nuestra amiga Doña Otilia, que nos está escuchando en la tienda, en su tiendita. Un gusto acompañarla en la colonia Revolución Mexicana. La vamos a complacer con las voces de Armando Manzanero, Tania Libertad, Madrigal.

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2: 1:50.
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2: 1:53.
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6: 1:56.
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1:57. Gracias, Arturito, Arturo Corzo, con el reporte desde Tuxtla Gutiérrez, allá en la Facultad de Humanidades Campus 6. Está pendiente de nosotros y también del partido entre Francia y España. Nos dice, se fueron ya al descanso después del primer tiempo. La ventaja es para España 1-0 en este primer partido de semifinal del Mundial de Fútbol 2026. Gracias, Arturito, gracias por el reporte. Te seguimos acompañando. Vía mensaje nos llegó lo siguiente. Muy buena tarde, Carlita. Saludos para mi hijo Lalito y para don Juanito, que están en la galera y el criadero de Pastor Alemán, y para toda la familia Cruz Hernández. Gracias por estar en sintonía. Francisco Cruz, con gusto compartimos los saludos en esta tarde. Vamos a la música. Enhorabuena, los complacemos con Feliz, Feliz.

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3: 2-2.
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Regresamos a Enhorabuena y estamos por complacerlos con Swim BTS. Saludos, Juanita, te vamos a complacer. Antes compartimos información importante para ustedes, amigos y amigas. Se invitan las festividades en honor a la Virgen del Carmen. Del 7 al 15 de julio, novena de rezos, a las 5 de la tarde, celebración de Eucaristía, a las 12 del día y 6 de la tarde. 15 de julio, 7 de la noche, maitines. 16 de julio, 8:30 de la mañana, mañanitas a la Virgen. Y Santa Eucaristía, 12 del día, Santa Eucaristía, 4 de la tarde, visita de altares y Santo Rosario. 6 de la tarde, misa de agradecimiento a la Virgen del Carmen. La Orden Seglar Carmelita agradece a todos los que de una u otra forma colaboraron para llevar a cabo esta festividad. Que la Virgen del Carmen derrame bendiciones sobre cada uno de ustedes y sus familias. 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
2: Son las 2:13.

0: Temperatura en San Cristóbal, 21 grados Celsius. Muchas gracias a quienes están muy activos y pendientes a través de nuestro número mensajero. Brendita, saludos para ti en la Concordia. Qué gusto saber que ya estás en interacción. Si quieren ser parte del grupo especial que tenemos a través de WhatsApp, nuestro número es el siguiente para que lo consideren, y vamos a dejar por ahí el link en las historias y puedan ingresar a este grupo.
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Son las 2:18, momento de despedir y nos vamos con Maná. Momento de despedir, enhorabuena en este martes 14 de julio de 2026. Quédense a través de nuestra frecuencia 95.3 de frecuencia modulada XHWM. En unos minutos vamos a llevar para ustedes Póstumas WM y después vendrá el espacio de Suprema Noticias con Saskia Hernández, Alejandro Díaz y todo el equipo informativo. Soy su amiga Carlibón Gamboa, un placer como siempre. Continuamos a través de los micrófonos de Suprema Radio. 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

Hola, buena tarde. Gracias por continuar en sintonía de Suprema Radio en el 95.3 de frecuencia modulada XHWM. Estamos listos para llevar a ustedes Póstumas WM. Con motivo de los 7 meses del fallecimiento de la señora Juanita Gómez Sánchez, se invita a familiares y amigos al novenario de rezos por el descanso de su alma del 14 al 22 de julio a las 6 de la tarde en punto en Calzada de la Escuela, número 1, barrio de San Martín. La misa de Requiem será el 22 de julio a las 9 de la mañana en el Templo de San Martín de Porres de la Quinta San Martín. Por su asistencia, sinceros agradecimientos, familias Díaz Solís y Díaz Gómez. La familia López Velasco agradece a quienes los acompañaron con motivo del fallecimiento de su querida madre, señora Esperanza Cristina Velasco Urbina. Al mismo tiempo, invitan al novenario de rezos por el descanso de su alma del 13 al 21 de julio a las 6:30 de la tarde en calle Jesús Martínez Rojas, número 3A, barrio de Guadalupe. Por su asistencia, sinceros agradecimientos. Finalmente, para este espacio, con motivo de los 40 días del fallecimiento de la señora Josefa del Carmen Herrera Díaz, se invita a familiares y amigos al novenario de rezos por el descanso de su alma del 12 al 20 de julio a las 7 de la noche en punto en la capilla del Templo de Santa Lucía. La misa de Requiem será el 20 de julio a las 9 de la mañana en el Templo de Santa Lucía. Por su asistencia, sinceros agradecimientos, hijos, nietos e hijos políticos.

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0: 231.
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5: Hola, ¿qué tal? Muy buenas tardes. Bienvenidos a las noticias. Hoy es 14 de julio 2026. La temperatura 22 grados y ya estamos listos para llevar la información hasta sus hogares. Gracias por estar con nosotros. Saskia, muy buenas tardes.
6: Alejandro, muy buenas tardes y buenas tardes al público que también ya está con nosotros a través del 95.3 de FM. Listos para informarse de lo que ha ocurrido en las horas recientes. Vamos con la información que tenemos para usted.
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5: El Fraiva denuncia amenazas y agresiones contra miembros del Consejo Nacional Indígena.
6: Chiapaneco escapa de reclutamiento forzado, esto allá en Tamaulipas.
5: Entregan patrullas y uniformes para reforzar la seguridad en Chiapas.
6: Exhiben a policía de Ostoacán en estado de ebriedad.
5: Hay un pronunciamiento del diputado por el quinto distrito, el diputado federal Emilio Ramón Ramírez Guzmán, en el que habla precisamente de lo que ocurre en San Cristóbal.
6: Invitan a curso de verano gratuito en el Centro de Textil del Mundo Maya.
5: Madres buscadoras de Chiapas denuncian fallas en fiscalías y alertan por fosas clandestinas en el estado.
6: De esto y mucho más le platicamos si se queda con nosotros.

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3: El Centro de Derechos Humanos Fray Bartolomé de las Casas denunció agresiones y amenazas que ponen en grave riesgo la vida, la integridad y la seguridad personal de integrantes del Congreso Nacional Indígena que defiende la vida y el territorio en diversas regiones de Chiapas. Señaló que los derechos colectivos de los pueblos indígenas, en particular la autonomía y la libre determinación, se encuentran bajo un hostigamiento constante que afecta de manera profunda su vida comunitaria, sus procesos organizativos y su economía. En un comunicado dado a conocer en conferencia de prensa en la que también participaron representantes de los afectados, señaló que entre los miembros del Consejo Nacional Indígena se encuentran 39 locatarias y locatarios del mercado tradicional Belisario Domínguez en el municipio de Ocosingo, la comunidad de San Francisco de Teopisca, 5 familias desplazadas del ejido Jotolá de Chilón y de la localidad de Agua Clara en Salto de Agua. Detalló que recientemente integrantes de la mesa directiva de la coalición de locatarios del citado mercado han perpetrado despojo de locales, bloqueo de accesos, construcción de bardas para impedir el ingreso, retiro de mercancías y diversas formas de presión económica, todo ello en contra de integrantes del Consejo Nacional Indígena. El fraile sostiene que a pesar de la gravedad de los hechos, las autoridades han mantenido una actuación omisa e ineficaz al no garantizar medidas de protección, impedir la continuidad de las agresiones y restituir el acceso a los espacios físicos de trabajo.
4: 2:37 y un adolescente originario de Chiapas logró escapar de un grupo delictivo que, bajo la promesa de una oportunidad de trabajo, lo mantuvo bajo encierro en un rancho en Reynosa, Tamaulipas. El joven viajó a Nuevo León con la esperanza de conseguir un empleo en un rancho y así ganar dinero honradamente para mandárselo a su familia. El adolescente, auxiliado por el colectivo Lazos Unidos por Encontrarlos, comentó haber salido de su estado natal por las condiciones económicas de su familia. Al arribar a la central de autobuses en Monterrey, Nuevo León, fue recibido por una mujer con la que se había estado contactando para el supuesto empleo. Posteriormente fue entregado a 2 hombres, quienes presuntamente le cubrieron el rostro y lo trasladaron a una vivienda abandonada. Allí, sus captores le informaron que trabajaría para un grupo delictivo. El menor relató que trató de huir en una primera ocasión, pero fue alcanzado y agredido físicamente. Un segundo momento fue el exitoso. Tras su escape, el chiapaneco se encontró con personal del grupo Lazos Unidos por Encontrarlos, presentes en el estado de Reynosa, Tamaulipas, quienes le brindaron la atención necesaria. Hasta el lugar arribó personal de la Guardia Estatal, Protección Civil y bomberos. Actualmente buscan a sus familiares para ayudarle a regresar a su comunidad de origen y están también alertando a la población en general para hablar con los jóvenes, para hablar con los adolescentes, para que extremen precauciones con el contacto que tengan a través de las redes sociales para presuntamente conseguir trabajo fuera de Chiapas, porque en muchas ocasiones se tratan de grupos delictivos que se encuentran reclutando a los jóvenes. Mucha precaución.
3: 14:39, el fiscal general del estado, Jorge Luis Llávena Barca, informó que fueron detenidas 2 personas que se dedicaban a la venta fraudulenta de vehículos, pedían adelantos y no entregaban los vehículos. Señaló que hasta el momento hay 36 denuncias en su contra y que la cantidad defraudada asciende a 1,000,000 pesos. Esto es lo que dijo en parte de la información el fiscal del estado.
5: También quiero informar al pueblo de Chiapas con relación a una empresa llamada Prime Car, que operaba en un local comercial, en una zona comercial aquí en la parte sur poniente de Tuxtla Gutiérrez. Esta empresa Prime Car normalmente enganchaba a clientes ofreciéndoles la venta de vehículos, ya sea coches o motocicletas, exigía algunos pagos para que pudieran tener como un enganche y poder asegurar el vehículo, lo cual nunca les era entregado. Quiero comentarles que tuvimos a Alberto y Beatriz, que son dos personas que se encontraban a cargo de esta empresa, que estaban ahí ellos liderando esta empresa. Alberto y Beatriz N. fueron asegurados, se encuentran hoy en día rindiendo su declaración. Quiero comentarles que también se aseguraron 6 computadoras, un DVR, una terminal bancaria, diversas documentaciones, archivos y material corporativo. Quiero mencionarles que hasta el momento, hasta el día de hoy, ayer que hicimos nosotros, bueno, el día sábado hicimos del conocimiento de la detención y el operativo de estas personas, hemos recibido 36 denuncias hasta este momento. Hay 36 víctimas que estas personas que se denominaban la empresa Prime Car, fueron víctimas de ellos. Es un monto total de más de 1,000,000 de pesos que fueron defraudados estas víctimas. Estamos integrando la carpeta de investigación. Si alguien más ha sido víctima también de estos delincuentes, que por favor se acerquen a la Fiscalía General del Estado, a la Fiscalía Metropolitana, que está allá en la entrada de la misión, para que puedan recibir su denuncia, y vamos a pedir la reparación del daño.
3: Pero antes de hacer algún trato con alguna persona, cerciórese de que esté debidamente requisitada, que sean empresas reconocidas, para que no ocurra lo que está ocurriendo ahora con estas 36 personas que entregaron adelantos y no recibieron los vehículos.
4: 2:42 p.m, 2:42, y un video que circula en redes sociales ha evidenciado a un oficial de la Policía Municipal de Ostoacán en estado de ebriedad. En el video se observa a un elemento de la Policía Municipal parado afuera de una vivienda. Allí cruza palabras con un civil que permanece al interior del domicilio. El agente policial carga en la mano izquierda con una botella de cerveza familiar, se tambalea mientras permanece de pie. En una fotografía del lugar se observa a una camioneta blanca estacionada afuera de la vivienda con un elemento policial más esperando a su compañero. De acuerdo a medios digitales de Ostoacán, los hechos ocurrieron en la colonia Plan de Ayala. Usuarios de las redes sociales han criticado el actuar del policía municipal, señalando su irresponsabilidad en el servicio público. Asimismo, han hecho un llamado al presidente municipal de Ostoacán para investigar el caso y sancionar a los elementos policiales involucrados en estas faltas. Ocurrió allá en Ostoacán.
3: 14:43, el diputado federal Emilio Ramón Ramírez Guzmán emitió un comunicado, un posicionamiento que tiene que ver con el quinto distrito, del cual es representante en el Congreso de la Unión. Y dice, entre otras muchas cosas, que el distrito 5 merece respeto y su gente también. Alto a la represión. Los trabajadores, mal llamados ambulantes, también les da hambre y sed. La señora que vende juncia no es delincuente, es madre y es pueblo. Y el cuerpo policiaco que la desalojó no tiene la culpa. Ellos reciben órdenes, pero hay algunos también que se pasan de lanza. El problema no es el policía. El problema es quién da la orden de golpear al de abajo y proteger al de arriba. Al empresario, al comerciante, al hotelero, al artesano, a todos los sectores, son ustedes los que sostienen esta gran ciudad. Mi respeto y mi reconocimiento total, dice. Esto no es pleito con los empresarios, hoteleros, artesanos, a los que dan trabajo. No, el reclamo, el pleito, es solicitarles a las autoridades municipales y demás, que son con los que se aprovechan de los más humildes, el pleito es con la injusticia. Ya basta de promesas de los mismos de siempre, y que quede claro, a algunos que ya andan calentando motores para 2027, si solo se preocupan por salir ahora a decir que van a componer las calles, que van a llevar puentes, hospitales, mejor que se ahorren sus discursos, porque algunos ya fueron presidentes municipales o ya estuvieron en el ayuntamiento y no hicieron nada. Tuvieron su oportunidad y le fallaron al pueblo. Hoy el pueblo ya no se chupa el dedo. El pueblo va a decidir y va a decidir con memoria. San Cristóbal no solo es el centro, es todo el municipio y es toda la región. San Cristóbal necesita de sus comunidades, de sus barrios, de todos. Necesita de Chamula, de Sinacantán, de Tenejapa, de Cancún, de La Rancha, de Aldama, de todos los municipios vecinos, porque somos una sola región. Porque la señora que vende juncia viene de ahí, porque el que vende verdura viene de ahí, porque la que vende los tamalitos viene de algún barrio de la ciudad y es para llevar algo para comprar comida para su familia, porque el que carga en el mercado viene de ahí. Si le pegas a unos, les pegas a todos. Y señala que su posición no se negocia. Si a los programas sociales de la 4T, esos no se tocan. Eso es gracias a la lucha de López Obrador y de la presidenta Claudia Sheinbaum. Es del pueblo, no a los desalojos contra el pueblo pobre. Primero solución y luego operativo. Prioridades reales, primero agua potable, primero el túnel para su desasolve, para que no nos inundemos. Después la glorieta que quieren hacer con inteligencia artificial. Después los artistas de 21 millones, ahí sí hay dinero y no hay para bachear o para limpiar el túnel. Ley pareja para todos, reglamento de vía pública que aplica al ambulante y al restaurantero sin hijos ni entrenados, con respeto y legalidad. Devolución de mercancías, solicitar que se informe de manera clara y transparente a todas las personas comerciantes cuál fue el destino final de las mercancías que les fueron aseguradas, ya que estas representan el patrimonio y la principal fuente de sustento de sus familias. Y asimismo, la devolución se realice de manera íntegra, garantizando que no falte ni el más mínimo de los bienes de los que fueron despojados. A mi partido y a la presidenta Fabiola señala, todavía estamos a tiempo, corrijan el rumbo y tienen aquí a un soldado. Sigan con la frivolidad y tienen una voz que no se calla. Estamos en el lado correcto de la historia. Tanto tiempo le llevó a López Obrador, expresidente, luchar por la dignidad del pueblo mexicano y muchos están cobijados aquí aunque sean de otro color. Eso no les importó. Les importó México y apoyemos a la presidenta Claudia Sheinbaum luchando por la soberanía del país. Y al pueblo finalmente dice, ya basta de gobiernos que tienen oídos para los artistas famosos pero están sordos para el pueblo. No solo es andar pidiendo despensas a la gente para ver a un cantante. Ya basta de quitarle la juncia a una madre mientras se gastan 21 millones en un cantante en la feria, pantallas gigantes, fiestas y habiendo más necesidades. El distrito no se vende, no se rinde y no se calla. Si hoy me corren del partido por defender al pobre, me voy, dice, con la frente en alto, porque prefiero que me corran por leal al pueblo y a que el pueblo me corra por traidor, dice en este pronunciamiento el diputado federal Emilio Ramón Ramírez Guzmán.
4: Dos de la tarde con 48 minutos, 2:48, vamos a nuestro primer corte comercial. 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Tenemos el corte, ya volvemos.

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0: 2:57 PM. Y en más información, bueno, comentarle que por sustraer arena de manera ilegal, la Policía Federal Ministerial puso a disposición de la Fiscalía Federal del Estado de Chiapas a 5 personas detenidas durante la ejecución de un cateo por su probable participación en el delito de explotación de un bien perteneciente, en este caso a la nación, sin haber obtenido la concesión o permiso correspondiente previsto y sancionado por la Ley General de Bienes Nacionales. Hay que aclarar que esto fue en Tapachula, no aquí en Los Altos de Chiapas. Las autoridades aseguraron en el lugar 3 retroexcavadoras, 2 vehículos mano de chango, una trituradora, un autotanque tipo pipa y un vehículo tipo volteo. En el lugar detuvieron a las 5 personas. Los capturados y asegurados quedaron a disposición de la Fiscalía Federal de la entidad, instancia que integra la carpeta de investigación correspondiente al delito antes mencionado. Elementos de esta corporación adscrita a la subsede en Tapachula de Córdoba y Ordóñez dio cumplimiento al ordenamiento judicial solicitado por el Ministerio Público a un juez federal como parte de las indagatorias efectuadas por la Fiscalía Federal de la entidad. La inspección judicial se llevó a cabo en un predio ubicado en los márgenes del río Huixla, a la salida del poblado Belisario Domínguez, municipio de Motocintla, al mando del Ministerio Público Federal, en estrecha coordinación con la Policía Federal Ministerial. Señalaron que con estas acciones se reafirma el compromiso con la sociedad para la investigación y persecución de los delitos en materia federal. Y aclaramos que no fue en Los Altos de Chiapas, porque de igual forma, aquí en la zona cercana a San Cristóbal de las Casas, constantemente se ha denunciado o se ha pedido que se investigue si quienes extraen material de distintas zonas naturales, de algunas montañas cercanas a San Cristóbal, cuentan con los permisos, porque es impresionante la cantidad de material que sacan todos los días, la cantidad de camiones que observamos moviendo este material por la ciudad y hasta otros municipios, y hasta ahora no se sabe si hay alguna investigación al respecto, pero bueno, allá en la zona de Motocintla, en la zona de Tapachula, ya realizaron estas acciones. Veremos qué pasa si en algún momento también aquí en Los Altos de Chiapas se hace alguna investigación. Vamos a el corte, regresamos con más información.
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0: 3:03, continuamos con más y tenemos en este momento en la línea telefónica a Daniel Sandoval, que ya está en San Cristóbal de las Casas, atendiendo a la población de Los Altos de Chiapas, no solamente de San Cristóbal, sino de otros municipios, que ya conocen su trabajo y que pues tienen esta responsabilidad con su vista, con el cuidado de su visión. Daniel, buenas tardes.
7: Hola, muy buenas tardes. Pues estoy muy de gusto, muy contento de ya estar en San Cristóbal y pues la verdad invito a todas las personas que tengan algún problema con su visión, si sienten que ya no están viendo bien, si notan algo en su visión de borrosidad, me refiero a que estén trabajando y al momento de que ya es tarde o ya llevan varios tiempo ocupando la tablet, el celular o manejando, mucha gente que se dedica a manejar, ser operadores, o muchos agricultores que durante su jornada de trabajo, al momento de terminar, sienten su vista cansada, quisieran tener los ojos cerrados, los tienen muy irritados, se les ponen rojos, tienen a menudo derrames, que se les ponga el ojo rojo, acudan a estas brigadas, a esta jornada de salud visual que se está realizando en el DIF regional, muy cerca de Suprema Radio. Esto es muy cerca de la explanada del Templo del Carmen. Vamos a estar dando la atención a partir de las 10 de la mañana y terminaremos hasta las 7 de la noche. Y si todavía hay pacientes, seguiremos dando consulta. Vale la pena este examen porque revisamos nervio óptico, revisamos la retina, el humor vítreo, el humor acuoso, el cristalino. Estas estructuras son muy importantes en nuestro ojo porque deben de ser transparentes para que la luz pueda llegar hasta la retina y de la retina viajar hasta el cerebro. Este es un proceso de visión que debe de tener pureza, claridad. Muchas veces cuando tienes astigmatismo, miopía o hipermetropía, existen problemas de aberración y eso es lo que los pacientes ven como borrosidad, como si vieran empañado, o a veces ven como doble. Acudan a estos exámenes de la vista. Vale mucho la pena. Cada paciente tiene un problema o un motivo de consulta diferente. Muchos vinieron hoy por primera vez a checarse, otros vinieron a revisiones de que ya los habíamos evaluado antes y querían un seguimiento de su visión. No crean que nada más nos vamos a ver una sola vez en la vida y jamás nos vamos a volver a ver. No, la idea es llevar el proceso de su visión, la evolución de su visión. Los esperamos hoy miércoles, mañana, hoy martes, mañana miércoles, jueves y viernes, último día de esta gran jornada de salud visual.
0: Ayer nos comentabas también, Daniel, que vas a tener algunos descuentos para los estudiantes, pero también recalcar, aprovechando el tema de los estudiantes, que en la escuela, sin duda, la vista juega un papel fundamental para el desarrollo personal, académico y demás. Y también a veces los profesores que tienen que estar leyendo los trabajos, realizando estas revisiones de las tareas y demás, también es importante que ellos vayan a revisarse para que el próximo ciclo escolar pues lo iniciemos de la mejor manera posible, Daniel.
7: Sí, efectivamente. Los alumnos, a profesores, personas que están en la computadora, de todos los niveles, desde primaria. Y dirán, ¿por qué los de primaria? Esos son los niños que más les dejan la tablet. Ya la agarran como si fuera un trabajo. Muchos papás dejan el celular o la tablet y los niños ya ven video tras video, tras video, tras video. Y si se dan cuenta, muchos niños no parpadean. Muchos niños se quedan así como hasta jorobados porque tienen que compensar a veces con las distancias y mejorar su visión. Y hay otros problemas visuales como los miopes, que ellos pueden estar todo el tiempo viendo bien de cerca, pero al momento que miran de lejos ven muy borroso. Cada persona, cada niño es diferente su globo ocular. Por eso es importante revisarse, porque puede ser que un ojo vea muy bien y el otro ojo vea muy borroso. Y en los maestros pasa lo mismo. Los maestros tienen que tener distancias de trabajo diferentes. Tienen que ver al niño que está hasta la última fila y al niño que está enfrente, y ahí tienen que ver su calendario y sus hojas para tomar asistencia, y cuando van a talleres o las famosas clases que son el último viernes, bueno, eran, porque ya son vacaciones, bueno, pues tienen que estar mucho tiempo en la computadora. Todo esto pues llega a lastimar un poco nuestra vista, a hacer que veamos un poco borroso, y pues qué mejor que pasen a consulta, podamos examinarlos. Y a mí, en lo personal, me encanta decir, ¿sabes qué? Usted tiene una buena visión, su hijo tiene muy buena visión, no necesita lentes. Es lo que más me fascina de mi trabajo, y pues ojalá lleguen muchos pacientes así, porque es algo muy bueno que ya tengas con certeza de que sí ves bien. Los esperamos.
0: Gracias, Daniel. Daniel Sandoval, que se encuentra en el DIF regional, muy cerca de Suprema Radio, realizando esta jornada de salud visual. Gracias, Daniel. Seguimos en comunicación.
7: Claro, los esperamos. Hasta luego, que tengan un buen día.
0: Igualmente, muy buenas tardes. Y nosotros continuamos con más.
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9: Una tradición que recorre las calles, los corazones y la memoria de San Cristóbal de las Casas desde 1946 es la celebración del Día del Chofer, que este año cumple 80 años de historia. Los impulsores de este homenaje fueron don Antonio Ramos, los hermanos Humberto y Manuel Herrera, don Antonio López Alfonso y don Manuel Domínguez Castro, quienes formalizaron la festividad mediante la firma de un acta compromiso que dio origen a esta entrañable tradición sancristobalense. Fue el recordado presbítero José Rubén Ramos quien celebró la primera misa en el Cerrito de San Cristóbal, marcando el inicio de una costumbre que unió la fe, la fraternidad y el orgullo de los trabajadores del volante. En aquellos años, las unidades de transporte eran adornadas con papel crepé, globos y cadenas multicolores. Los vehículos esperaban su turno para ascender por la carretera que rodea el cerrito, mientras el sonido de sus claxon resonaba por toda la ciudad como una singular expresión de júbilo y devoción al santo patrono. Mientras taxistas, choferes y transportistas subían a pie por la escalinata del templo, acompañados de sus familias y amigos, mariachis, rezos, cantos y muestras de convivencia comunitaria daban vida a una celebración que con el paso de las décadas se convirtió en una de las tradiciones más representativas de San Cristóbal de las Casas.
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20: La presidenta municipal Fabiola Ricci nos informó que ya fue aprobada en la consulta que lanzaron la rotonda que estará en la entrada de San Cristóbal de la carretera Tuxtla-Chiapas de Corzo. Platicamos con ella hace unos minutos.
21: Así es, el día de hoy se dio a conocer los resultados tanto vía Facebook, que fue una de las encuestas, y otra que estuvo en el Parque Central, un módulo con todas las propuestas, y bueno, la ciudadanía optó por la tercera propuesta para poder llevar a cabo esta rotonda. Informarle que derivado de estos resultados ya se está pues terminando de trabajar con el proyecto para poderlo entregar ya a una gestión directa con gobierno del estado y poder empezar las gestiones necesarias a esta rotonda que estará en la entrada de nuestra ciudad.
20: ¿El proyecto fue diseñado por alguien en especial?
21: Sí, fueron por artistas sancristobalenses.
20: Ajá. ¿Cuántas propuestas hubo?
21: Fueron tres propuestas que se presentaron tanto en las redes como en el módulo de atención a la ciudadanía. Fueron tres propuestas que estuvieron, una que incluía dos arcos, otro con cuatro vistas y otra que es como un tipo piramidal, que es la que ganó, la tercera propuesta. Esas fueron las tres propuestas que se hizo a toda la ciudadanía.
20: ¿Esto fue concurso o solamente propuestas?
21: Es propuesta, es importante mencionar, don Alex, y que la ciudadanía sepa, estas son las tres propuestas que se hicieron. Esto, pues prácticamente se ejecuta todo un gran proyecto con planos y todo, se presenta a gobierno del estado como cualquier petición de gestión, ya sea el periférico norte, se presentó un proyecto y ya de ahí empieza pues prácticamente la gestión para poder llevar a cabo esta rotonda que estaría en la entrada de la ciudad. También comentarle, don Alex, aquí aprovechando, que esta rotonda no nace de la nada, sino que esta rotonda nace cuando empezamos la gestión de la entrada a San Cristóbal de las Casas con la autopista. La autopista fue la encargada de hacer los planos y todo necesario y que contara con todas las medidas, tanto de protección como todas las medidas que pide todo lo que es caminos y carreteras, y se hicieron todos estos planos, y de ahí surge la necesidad de una rotonda que tendría que estar en la parte de la entrada de San Cristóbal de las Casas. Entonces, este proyecto fue aprobado a nivel federal, la concesionaria hizo todos los trámites necesarios y fue autorizado a nivel federal la autorización de la modificación de la entrada de San Cristóbal, y bueno, a nosotros como municipio, la única competencia que tenemos de una manera más directa es la rotonda, que es donde surge pues el poder presentar a la ciudadanía estas tres propuestas que empezaremos ya la gestión para poderla llevar a cabo.
20: ¿En qué tiempo se estima que pudiera estar terminada la obra de este espacio, presidenta?
21: Bueno, la entrada en sí que tenemos ahorita cerrado, tengo entendido que son 45 días, que ya llevan aproximadamente 10 días en modificación de la entrada. El tema de la glorieta en sí, como es una gestión, puede llevar un poco más de tiempo, pero la entrada a San Cristóbal se va a perdurar pues con los trabajos necesarios, ya que la rotonda es algo que va extra, quedaría marcada con boyas en el momento de culminarse. Y ya pues

0: 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Ya volvemos.
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1: Son las 3:20. La economía de los municipios de Chiapas, que dependen de las remesas, es altamente vulnerable cuando los migrantes radicados en Estados Unidos dejan de enviar dinero a su familia, afirmó el maestro Agustín Figueroa Flores, defensor de los derechos humanos de los migrantes en Chiapas. Dijo que durante el año pasado se registró la disminución en el flujo de remesas hacia Chiapas y otras entidades del país, y a pesar de ello, el estado se ubicó como la cuarta entidad con mayor recepción de remesas a nivel nacional. Sin embargo, advirtió que esta situación genera preocupación, ya que en la última década Chiapas ha pasado de ser un estado expulsor de migrantes a convertirse en uno de los principales receptores de estos recursos, desplazando incluso a entidades que históricamente encabezaban la lista. Indicó que en 2025 Chiapas ocupó el cuarto lugar nacional en captación de remesas y que dentro del estado los municipios con mayor recepción fueron San Cristóbal, Comitán y Tuxtla Gutiérrez. Detalló que durante el tercer trimestre de 2023 el valor de las remesas alcanzó los 1.194 millones de dólares. A partir de entonces comenzó a observarse una tendencia a la baja, y al comparar el cuarto trimestre de 2024 con el mismo periodo de 2025, hubo una reducción de 48.03 billones de dólares en los ingresos por remesas, lo que representó una disminución de 4.51%. De acuerdo con los datos citados por el especialista, Chiapas, con una población de 5.975.000 habitantes, recibió al cierre del año pasado un total de 1.016.82 billones de dólares por concepto de remesas.
2: 3:22. Vamos con más información que nos tiene en esta tarde nuestro compañero Enoc Gordillo Aguilar acerca de los cursos de verano que van a tener en el Centro de Textiles Mayas.
3: Buenas tardes, nos encontramos con Carla Faro, coordinadora de servicios educativos del Centro de Textiles Maya, y con Eunice Sluch, quien va a llevar a cabo un taller para infancias de manera gratuita.
4: Ya está por llevarse a cabo el 12º programa de verano en el Centro de Textiles del Mundo Maya. En esta ocasión estamos haciendo posible este proyecto gracias al Premio Ibermuseos de Educación, el cual obtuvimos en el 2025 y que ahora en este año 2026 corresponde ejecutar todas las actividades prometidas.

0: El verano, este programa de verano es la actividad número 6 de 11. En esta ocasión, pues nuestra amiga y artista Eunice Rublero va a impartir esta actividad a los niños de 8 a 13 años.
1: Okay. Pues este taller surgió de la convocatoria Jugando con el Universo Textil Maya, al que fui invitada a participar y que fui seleccionada. El taller será sobre ilustración. Vamos a crear ilustraciones que formarán parte de libros en Popo. Los niños verán diferentes tipos de libros en despegable, como el acordeón, zigzag, el pop-up, entre otros. Por medio de estas ilustraciones y estos libros veremos también los cambios o la evolución que han habido en los trajes de la región de Chamula, tanto en el traje del hombre como en el de la mujer, y otros elementos de los textiles del centro.
2: ¿Y estará inspirado en el arte pop?
1: Sí, en el arte pop-up, que es un formato de libros que se despliegan y tienen diferentes formas de existir en el formato de libro.
2: Por eso se llama el evento Niñas y Niños Tejiendo el Cielo y la Tierra.
1: Sí, veremos diferentes técnicas de ilustración, entre ellas también otras técnicas de grabado, el stencil, el lino grabado y bordado en papel.
2: Es de 8 a 13 años, ¿verdad?
1: 8 a 13 años.
0: Iniciamos este lunes, estamos a pocos días, es lunes 20 de julio, de 9 de la mañana a 1 de la tarde. Ustedes, si requieren información, pueden acercarse al Centro de Textiles de Maya para que tengamos todas las especificaciones. Recordamos que las actividades son gratuitas, el cupo es limitado y les incluimos todos los materiales. Una característica de este programa de verano, que ya es, como les menciono, el 12º, es que hemos tenido la oportunidad de formar a públicos jóvenes. ¿Sí? Hemos tenido niños que nos acompañaron desde los 7, 8, 9, 10, 11, 12, 13 años y que cada año buscan su espacio de trabajo y de actividad con nosotros. Eso nos entusiasma mucho. Y que sepan que colaboramos con artistas, artesanos, diseñadores y apasionados del textil. Por lo tanto, cada actividad que se recomienda siempre involucra al textil maya.
1: Queremos al final de los talleres, los últimos días, hacer una presentación de todos los trabajos para que puedan verlo los padres de familia y que vean como que todas las posibilidades que existen del libro. Salgan muy motivados para seguir ilustrando y visitar el museo también.
0: No, se los llevan a casa, son objetos decorativos y utilitarios. Quiere decir que a la hora que tú realizas el taller, elaboras el objeto, no vas a tu casa y lo orientas, sino que tú lo agarras, lo utilizas, lo presumes, y es una característica también importante dentro de las actividades que realizamos en el Centro de Textiles del Mundo Maya.
3: 13-27, la octava reunión nacional de búsqueda de personas desaparecidas realizada en Guanajuato reunió a cerca de 350 madres buscadoras y representantes de colectivos de distintas entidades para intercambiar experiencias sobre las acciones de localización, los principales desafíos que enfrentan y los mecanismos de coordinación entre autoridades estatales y federales. Sin embargo, los trabajos se desarrollaron a puerta cerrada y sin acceso para los medios de comunicación. El encuentro, organizado por la Red Internacional de Asociaciones de Personas Desaparecidas y la Unión y Red Nacional de Colectivos, también estuvo marcado por la ausencia del fiscal general del Estado, Gerardo Vázquez, hecho que fue señalado por integrantes de colectivos de búsqueda, quienes consideraron que el funcionario desairó tanto a las familias de personas desaparecidas como a las autoridades de otras entidades y del gobierno federal. De acuerdo con madres buscadoras que participaron en la reunión, las mesas de trabajo estuvieron enfocadas en exponer la colaboración que mantienen con las autoridades de sus respectivos estados, así como los principales retos que enfrentan en materia de búsqueda de personas desaparecidas en entidades como Michoacán, Jalisco, Querétaro, Nuevo León, Chiapas y Zacatecas, entre otros. Como parte de las actividades, se instaló un módulo para el registro de material genético y la toma de muestras de familiares de personas desaparecidas. El objetivo fue comparar esta información con base de datos de la Fiscalía General del Estado de Guanajuato para identificar posibles coincidencias y además incorporarla al banco de información compartido entre distintas fiscalías del país. Son las 3:29. Hasta aquí las noticias. Gracias. Muy buenas tardes. Nos escuchamos mañana. a la misma hora. Saskia, buenas tardes.
4: Alejandro, muy buenas tardes y buenas tardes al público que estuvo con nosotros. La invitación a que continúen en sintonía de Suprema Radio. Ya vienen Cristian y Luis Javier Salazar. Buen provecho.

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3: 3:30.
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1: 3:36.
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0: Muy buenas tardes. Qué gusto saludarles. Sean bienvenidas y bienvenidos a este, el espacio mundialista de WM95.3 Suprema Radio. Les estamos acompañando en este martes 14 de julio del 2026 con todo lo que nos ha dejado ya la primera semifinal de la Copa del Mundo. Esto y mucho más lo platicaremos en los siguientes minutos. Su amigo y servidor Cristian Salazar. Y junto a mí, como en cada programa, Luis Javier Salazar.
1: Amigos futboleros, qué placer estar con ustedes en esta oportunidad. Gracias por estar con nosotros. Un abrazo gigante con todo el cariño y gracias por acompañarnos siempre en todo instante. Un abrazo para usted que está siguiéndonos a través de XHW95.3 FM, a través de Supremacía Mundialista. Ya estamos arrancando y con el honor de poder acompañarlos en todo momento, listos para estar con ustedes ya en este martes con el fracaso de Francia. Ya estaremos dándole todos los detalles en Supremacía Mundialista. Saludamos a nuestros patrocinadores.
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1: 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El objetivo general es que a través de los diferentes talleres los niños canalicen, creen, expresen, aprendan y gestionen sus pensamientos y sentimientos. 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Estamos en la jugada del Mundial. 10 minutos y serán las 4 de la tarde, y arrancamos con lo que pasó esta tarde ya entre la selección de Francia y la selección de España en una de las semifinales de la Copa del Mundo. Y bueno, el señor Deschamps, dentro del panorama, hizo algunas modificaciones para empezar hablando del partido. En su 11 inicial, por ejemplo, Tuchel fue el titular del partido. Un hombre que tenía lesión, no estaba bien físicamente, y le dan la oportunidad. Y Barcola es la otra modificación que hace el señor Deschamps para este partido, sustituyéndolo por Doué, que es el hombre habitual de cambio de Barcola. Y en el caso contrario de Tuchel, está Koné, que ha sido el mediocampista titular de la selección francesa. Un duelo donde España propuso, Francia hizo lo propio. Encerrados en los primeros minutos, había muchas imprecisiones, pelotas perdidas, pero España jugó un partidazo, realmente le hizo un buen duelo a la selección de Francia, un Francia que fue incapaz de generar esa ferocidad que le ha caracterizado, totalmente desaparecido Mbappé, tuvo algunos escarceos nada más en el partido, Dembélé algunos disparos, pero poco profundo. O Olise estuvo perdido, realmente fue un partido fatal para Olise. Rabiot, dentro de lo contundente, hizo un partido regular, con una amarilla en su haber. Una lesión de Saliba ocasionó que la defensa central y la saga de Francia perdiera la honorabilidad en cuanto a su defensa. Y es que en Dallas el partido estaba tranquilo hasta el minuto 22, cuando dentro del área se marcó un penal, una patada de Digné, que es muy bien marcada por el árbitro central del partido sobre Yamal, que le ofrece un penal al equipo de España. Y bueno, Mikel Oyarzabal al 22 anotaría el primer gol para la Furia Roja. Y en ese momento España controló el partido, manejó y maniató a un equipo francés que no fue capaz de reaccionar. Ya la parte complementaria, en un partido y en un libreto donde Francia tenía que proponer, tenía que ser más peligroso y mostrar lo que durante la Copa del Mundo generaron con esta ofensiva mortífera. Bueno, al 58, en un balde de agua fría, Porro a pase de Dani Olmo anotaría el segundo gol para recretar cifras definitivas. De esta manera España está a la final, y luego de 16 años de ausencia, España vuelve a una final de Copa del Mundo y Francia fracasa, hermano. Así la palabra en mayúscula, la selección de Francia fracasa. Es un fracaso, no hay otra palabra más. A pesar de que jugaron en la fase de grupos perfecta, que en 16avos, que en octavos, en cuartos fueron superiores, ante España sucumbieron y lo hicieron de una forma totalmente fatídica. No fue capaz el equipo francés de leer el juego de España. Qué partidazo de Cucurella, mis respetos. Lo que hizo también Porro, fue interesante. El caso también de Yamal, tuvo también su destacada participación. Todo España en conjunto, creo que le vimos un juego perfecto. Y Francia juega el peor partido de la Copa del Mundo, hermano. Se van cabizbajos y caen 2-0.
0: Sí, creo que hay que contextualizar más a fondo lo que ha sido este partido, esta historia en la que España termina por vencer a Francia con un marcador más que sólido, una presentación casi perfecta del conjunto español. Y ayer lo cité en este espacio, la diferencia, gran diferencia entre lo que presentó Didier Deschamps con lo que presenta el señor Luis de la Fuente es eso, el saber también conocer a tu rival. Deschamps sabía la calidad de jugadores que tiene sobre el terreno de juego, más no el análisis completo de lo que tiene enfrente de él. Y muy diferente, muy distinto, Luis de la Fuente es un estudioso del fútbol que sigue una escuela española que también analiza, sabe contrarrestar a los rivales, y en este caso supo maniatar totalmente a la delantera del cuadro francés. Y te lo decía durante el partido, la gran diferencia de España con respecto a los demás equipos es que fue el primero que no le tuvo miedo, se atrevió, tomó la iniciativa del balón. En los primeros 10-15 minutos España fue superior, después Francia tuvo también momentos de posesión del esférico, pero el que aprovechó las acciones que la acompaña, porque también es muy importante en el fútbol y más en esas instancias la suerte del campeón. Se produce el patadón de Digné, que hizo un partido para el olvido, por banda izquierda hacia Lamine Yamal, que sigue sin figurar, como lo decía España, pero que, insisto, tienen esta fortuna de ser un equipo compacto. Y cuando tienes jugadores que son efectivos, como Mikel Oyarzabal, que cobra muy bien el penal, lógicamente le da una confianza total al cuadro español, que anda perfectamente bien. Es curioso lo de España, porque elimina al máximo candidato a ganar la Copa del Mundo, y ahora España, después de todo lo que había surgido en cuanto a dudas, decías tú, en el partido contra Cabo Verde, que termina 0-0, y que bueno, incluso los españoles se habían molestado mucho con la presentación de su equipo, ahora es otra realidad. Ahora España parte como el gran favorito para la gran final, independientemente si es Argentina o si es Inglaterra. Y lo curioso dentro de todo esto es que, honestamente, antes de la Copa del Mundo, o poquito antes del inicio del partido inaugural, solo los españoles se creían finalistas del Mundial. Muchos posicionaban a Francia, muchos posicionaban a Portugal, a Países Bajos, Argentina y otros más. Pero España estaba un poquito rezagado en cuanto a esas oportunidades de ser favorito. Y termina entonces consolidando, después de esa primera presentación que para muchos determinó que España no era un contendiente, pero ha venido de menos a más esta selección española y hoy merecidamente está en la gran final. Hoy fue mejor que Francia, hoy dio cátedra a Luis de la Fuente, a Didier Deschamps, y España quiere hacer historia y quiere repetir lo que hicieron en 2010.
1: 16 años después, Francia ve un acto histórico de España. España en aquella noche en Johannesburgo, allí en el Soccer City, lo recuerdo muy bien, con gol de Iniesta, vencieron 1-0 los Países Bajos, aquella generación de Xavi, de Iniesta, de Iker Casillas, de Puyol, de Piqué, de tantos jugadores que le dieron la primera Copa del Mundo a España en su historia. Hoy, después de 16 años, esta generación conformada por talentos como Lamine Yamal, así lo digo, Lamine Yamal, Oyarzábal, Baena, Olmo, Ruiz, Rodri, Cucurella, Laporte, Cubarsí, Porro y Simón, entre otros como Torres, Merino, Pedri, Llorente, Nico Williams, estarán buscando refrendar lo que hace 16 años se hizo en Sudáfrica. Ahora España, si le juega así a Argentina o Inglaterra, estoy totalmente seguro que se van a llevar a la Copa del Mundo, ¿eh? Muy ordenados, muy bien plantados en el campo, sin miedo, iban tras la pelota, nunca buscaron más que eso, los defensas impasables, digo, no es por hoy la mejor defensiva del torneo, solamente un gol recibido en toda la Copa del Mundo y fue ante Bélgica, pero hasta eso, con esta ausencia de Williams o quizá no la versión real de Lamine Yamal, la situación es que ha pecado mucho Francia de enfrentar una España que en el libreto no te iba a generar ese juego o ese fútbol tan rico que hoy vimos, porque fue un fútbol muy bien ordenado y bien plagado. Y Francia, ¿dónde estuvo Dembélé todo el partido? ¿Dónde estuvo Olise, Barcola, Mbappé? Mbappé hizo lo que pudo, ya muy desesperado. Mbappé buscaba ya hasta faltas para Francia, tiros libres desviados. No hubo precisión en los toques de pelota, muchos balones perdidos. No hubo este juego bonito, hermano, que Francia nos tiene acostumbrados en los partidos del toco, me muevo, genero. Lo de Saliba sí perjudica, pienso yo, porque fue el central titular de Francia. Digo, sin menospreciar, naturalmente, lo que hizo en el campo Lacroix, ¿no? Que fue el del Crystal Palace que entró en su lugar. Pero más allá de esto, lo de Digné, por ejemplo, que comete la falta, de ahí el lateral izquierdo francés se vino para abajo. Es decir, ya nunca lo vimos recuperándose después de esa falta que comete, una falta infantil, naturalmente va por la pelota, le pega el jugador, pero a raíz de eso Francia empezó a padecer estas deficiencias que hoy empezaron a mostrar con esa falta de juego. Hoy nunca vi conectado a Francia, nunca vi conectado esos tres ejes de ataque, no vi este juego en conjunto o esta comunión que Francia había tenido en toda la Copa del Mundo. Y Francia se plantó hombre por hombre, si tú ves el partido, el esquema del señor de la Fuente, se planta hombre por hombre y Francia ni siquiera tuvo la capacidad de reacción. Todo el partido buscaron, generaron, y yo te dije, eran espacios y Francia permitía los espacios, España iba a penetrar, España iba a generar. España al principio con Francia estaban guardándose porque realmente esa era la lectura del partido al principio, pero el equipo de Francia nunca tuvo la capacidad de reacción. Tuvieron situaciones sí cercanas a gol, pero creo que les faltó ese plus que ha sido determinante para otros partidos.
0: Importante el hecho también, y lo citabas hace un rato, para mí Tchouaméni no tendría que haber iniciado el partido.
1: No, porque, claro.
0: Digo, él es el titular de Francia, pero venía de una lesión, y el mismo Didier Deschamps ayer lo decía en conferencia de prensa, que no estaba al 100% el jugador del Real Madrid y que él no sabía si iba a optar por darle minutos en este partido. Termina sorprendiendo de inicio, poniéndolo de titular por encima de Koné, que había suplido bastante bien al jugador merengue y que había hecho una buena sociedad con Rabiot, que hoy me parece fue dentro del primer tiempo de lo mejor que presentó Francia. Lamentablemente Rabiot se condiciona con una amonestación y evidentemente en el segundo tiempo decide Deschamps sacarlo para evitar por ahí que pudiera venir la segunda tarjeta amarilla y por ende la tarjeta roja. Pero sí, efectivamente, lo que tiene España es formidable. Habla muy bien el trabajo defensivo, lo decías tú, de esta selección que solo ha permitido un gol en 7 partidos, que no es tema menor lo que está haciendo España. La manera de entenderse también es muy llamativa por parte de los centrales. Estamos hablando de un defensa novato como Cubarsí, el jugador del Barcelona, 19 años de edad, y a la par Laporte, que tiene ya arriba de los 30 años. Estamos hablando de un tipo de 32 años que milita con el Athletic Club de Bilbao. Y esto te habla pues también de eso, ¿no? De la sincronía que tiene un tipo veterano que está haciendo muy bien su chamba con un juvenil que también parece que tiene varios años ya jugando en primera división. Y lo de los laterales que ya te decía, bueno, Cucurella se había notado más que Pedro Porro, y Pedro Porro termina por ser quizás un poquito superior a Cucurella, pero los dos hicieron un gran trabajo, tanto defensivo como ofensivo. Veíamos una acción del mismo Mar, que festejaba el haber arrebatado un posible gol de Kylian Mbappé. Entonces hay una muy buena concentración de los jugadores españoles. Lo llamativo también de Luis de la Fuente es que a veces, sin ser un equipo plagado de estrellas, sabe posicionar bien a los jugadores que van a estar en el campo y no se tienta el corazón. Hoy, por ejemplo, vuelve a mandar a la banca a Pedri y le da juego a Fabián Ruiz para que juegue en medio campo con Rodri.
1: Y que hizo un buen partido.
0: Que hizo un muy buen partido. Claro. Esto te digo, esto es un técnico top, un técnico que puede sentar a las estrellas. Y que no me sorprendería, no lo va a hacer, pero no me sorprendería que pueda sentar a Lamine Yamal también. Él sabe analizar ese tipo de cosas y por ello también tiene su mérito lo del técnico español que ha llevado a esta generación una gran final. Y más aún, que es un equipo español que se ve muy sólido y que cuando se le estaba exigiendo que tuvieran un buen partido, terminan por demostrar.
1: ¿Sabes qué le hizo falta a Francia? Hambre.
0: Sí.
1: Esa es la palabra. Hambre le faltó a Francia hoy. Ese Francia agresivo, poderoso, contundente, juega de forma unificada, complementaria, te toca la pelota, son aguerridos al frente. No se vio nada hoy.
0: Y que más allá también de lo que te presenta Francia, no olvidemos el rival. O sea, yo creo que también,
1: claro,
0: mucho de lo que deja de hacer pero Francia es cuestión de lo que hace España también.
1: Pero ambos sabían el rival que tenían enfrente.
0: Sí, por supuesto.
1: El señor de la Fuente sabía que si enfrentaron a un candidato para ser monarca, como Francia, sabía que España en su fútbol había mejorado notablemente. Aquel debut contra Cabo Verde fue amargo, fue lamentable. Habían muchas dudas incluso de que si España iba a pasar de fase de grupos, que sí lo hizo, pero contra la corriente España demostró que está a la altura de ser campeón, y naturalmente se enfrenta a un Francia que hoy jugó, y así te lo firmo, uno de sus peores partidos de su historia, no de la Copa del Mundo, hermano, de su historia.
0: Híjole, eso sí está bravo.
1: No, sí, mira, estás jugando el boleto a la final, hace 4 años te quedas como subcampeón, hace 8 años quedas campeón, y ahora vas a buscar el tercer lugar.
0: Sí, no, en cuanto a la generación que tiene Francia de futbolistas, claro que es un fracaso, eso no me queda duda de ello. Insisto, más allá de lo que se le puede criticar a Francia, yo voy más a lo que se le puede destacar a la selección española, que termina por borrar totalmente a los franceses en este partido. Pero sí, lógico, es un fracaso total, más entendiendo la clase de monstruos que tiene Francia en la parte ofensiva. Y mucho se cuestiona ahora, ya después de la eliminación, porque así pasa en el fútbol en general, pueden estar o no de acuerdo con algo, pero si los resultados se van dando, si el equipo va caminando, pues nos olvidamos de las críticas, y ya cuando termina por pasar la eliminación es donde surgen muchos comentarios de qué es lo que le hace falta a este tipo de selecciones. Y puntualmente con Francia, cuando tiene un gran equipo ofensivo que prácticamente hoy fue borrado, pero que en defensa, la verdad, todavía carecen de jugadores que puedan destacar. Ahí lo de Saliba me parece el mejor de la línea de cuatro francesa.
1: Que pesó su lesión, ¿eh? Pesó
0: sí,
1: su lesión.
0: Fue importante la salida del jugador del Arsenal. Pero siento yo que la posición que más necesitan, y muchos lo posteaban en redes sociales, que Francia desde el 2018 no ha encontrado a alguien que haga la labor que en su momento hacía Paul Pogba, que es un tipo que te ayudaba tanto en defensiva como en ofensiva, que tenía ese retorno, y que honestamente ni Rabiot, ni el mismo Koné, ni Tchouaméni pueden suplir, porque bueno, esa dupla que hizo en su momento con N'Golo Kanté,
1: oye,
0: era funcional para Francia.
1: Qué falta de respeto para Kanté, ¿eh? No vio acción en la Copa del Mundo.
0: No lo veo así.
1: Pero muy triste, digo, muy triste.
0: Sí, es triste.
1: Es campeón del mundo. ¿Para qué lo convocas si no lo vas a meter? Yo creo que como titular está bien, señor Deschamps. No está para ser titular, pero sí para ser un jugador de experiencia que te pueda contagiar, que te pueda generar, que sea un revulsivo. Quizá no para partidos determinantes, pero creo que lo de Kanté, híjole, sí me deja muchas dudas, porque yo creo que hubiera sido un jugador que hubiese marcado la diferencia, no tanto en partidos socorristas, por ejemplo, en ese tipo de duelos, pero sí su experiencia, su lectura de campo. Ya tú bien decías que furaba esa dupla en el medio campo, pero yo creo que Kanté ahí hubiera sido un plus más para Francia.
0: Siento que lo de Kanté va más allá del juego de Francia, que ningún rival les exigió desde el primer minuto, y que Kanté es un jugador más defensivo que ofensivo, es un jugador de mucha recuperación, que por ejemplo contra Paraguay creo que era el partido perfecto para verlo, porque por el tipo de rival que era Paraguay, quizás ahí N'Golo Kanté tendría que haber tenido minutos. Lo decíamos en el partido contra Noruega, si sabías que tu rival iba a mandar un equipo alternativo, por ahí podías también variar en algunas posiciones. Sí debió de haber jugado, estoy totalmente de acuerdo, pero igual no sabemos qué pasa en el vestidor, no sabemos qué hay más allá de, y no podemos como que tampoco saber si por ahí va algún tema de lesión o simplemente la preferencia del técnico iba más impulsada para otros jugadores.
1: Habría que revisar la lista y hacer una investigación. ¿Qué jugadores no han jugado ni un solo partido en un mundial?
0: Ah, no, debe de haber varios.
1: O sea, sí, pero te lo paso en la fase de grupos. Por ejemplo, si una selección avanza y no juega sus tres partidos, bueno, es algo natural. Pero ya jugar estancias de 16avos, de octavos, de cuartos y finales, que el torneo es un poquito más largo. O sea, ¿estás hablando que de 8 partidos que no
0: ahora sin jugar? Sí.
1: 8 partidos que no jugaste,
0: Bueno, pero hay que entender también, y yo lo decía ayer, o sea, ya en esta etapa de semifinales, los equipos, especialmente los técnicos, ya saben a su 11 y ya saben sus cambios.
1: Sí,
0: o sea,
1: estoy de acuerdo en
0: aquí
1: eso.
0: Aquí ya, si vas a jugar, te digo, para mí es
1: estoy de acuerdo, fase de grupos, estoy de acuerdo.
0: En 16avos, en octavos, porque ya en cuartos, semifinales, final, ya el técnico sabe.
1: Mira, es como, va a jugar. Es como lo de Ochoa.
0: Sí, exacto.
1: Exacto, así como Ochoa sabía que no iba a ser titular con México, y sin embargo lo metes ante Chequia, es decir, ante un rival que ya no te va a proponer, un rival que ya no juega nada, México tenía el partido ganado, y bueno, un homenaje a Ochoa. Digo, y no es que le hubieran hecho un homenaje a Kanté, digo, en Francia, la situación y la mentalidad ya es muy diferente. Pero, por ejemplo, tú citabas, mételo contra Noruega, ¿no? Contra hubiese jugado con Noruega, ya Francia no perdía nada, estaba ganando el partido fácilmente. O sea, dale minutos a Kanté con Paraguay, quizá por ahí en los minutos finales.
0: Sí, o sea.
1: Se entiende plenamente que no es un jugador para ser titular, pero sí, entonces ¿para qué convocas a alguien que no lo vas a meter? Digo, mi humilde opinión.
0: Sí, es un tema, te digo, más allá, yo creo, de lo que podemos analizar. Es un extra cancha, digo, no sé qué pasa en el vestidor, cuerpo técnico también analiza, tiene varios mediocampistas que quizás eran de la preferencia de Didier Deschamps por encima de las condiciones que te puede ofrecer N'Golo Kanté. Insisto, es un tipo que sabe mucho, sobre todo a la defensiva, pero que los rivales de Francia tampoco le exigían. Insisto, para mí también debió de haber jugado el super elemento francés, que es también muy humilde, un jugador que todos aquellos lo han tenido como compañero y como rival, pues solo tienen comentarios positivos para este gran francés.
1: Yo creo que el tercer lugar tendría que jugar,
0: Sí,
1: digo.
0: Lo platicábamos el día de ayer, nada más para ir cerrando este primer bloque que se nos ha ido ya un poquito largo, pero ayer te lo decía, para si hubiera estado Noruega, por ejemplo, si hubiera estado el mismo México, lo dijimos aquí, un tercer lugar sería histórico para la selección mexicana. no sé quién más te gusta, el mismo Marruecos, una selección como Egipto, por ejemplo, pues obviamente este tipo de partidos lo van a disputar con todo. Pero hablando de un equipo francés, de un equipo incluso español, de Argentina, del mismo Inglaterra, lo decíamos ayer, a diferencia de estos equipos que son nuevos y que para ellos es un gran logro ser un tercer lugar, para esas potencias que han sido campeonas del mundo, lógicamente ellos van a tratar de ser campeones. Y si no sale el objetivo principal, buscando un tercer lugar, es muy probable que los dos equipos, tanto Francia como el que vaya a perder mañana, manden equipos alternativos, porque hay que cuidar también a las estrellas, ya pensando en sus diferentes ligas. Y hay que darle oportunidad también a aquellos que no jugaron. Yo quiero pensar que N'Golo Kanté va a tener minutos en el partido.
1: Tendría.
0: Por el tercer lugar. Y entiendo también que no nos sorprenda si por ahí Kylian Mbappé parte desde la banca, si por ahí Dembélé también lo hace. O sea, van a haber varias variantes, independientemente si es Argentina o si es Inglaterra, rival de Francia, en el partido por el tercer lugar.
1: Lo que sí podemos decir es que Francia fracasa y punto.
0: Fracaso total.
1: Fracaso rotundo, total.
0: Es un fracaso para el equipo que, insisto, era el máximo candidato por la calidad de jugadores que tenían y que ahora, pues,
1: y bueno,
0: se pueden conformar con un tercer lugar que no es la vía.
1: Y Didier Deschamps se va de Francia, ya es un hecho, ya le había anunciado el técnico francés que iba a irse de Francia, así que independientemente de cualquier resultado, fuera campeón o no, Didier Deschamps ya había confirmado su destitución como técnico de Francia. Ya veremos quién llega. Y hay por ahí varios nombres que están filtrándose para dirigir el timón para el 2030. Sí. Pero lo que sí es que varios jugadores de Francia se van ya de la selección, entre ellos creo que los gemelos, ¿no? Los hermanos,
0: sí,
1: los Hernández.
0: Sí.
1: Creo que ellos sí se van, creo que lo de Kanté también. ¿Quién más?
0: Hay varios. No están tan grandes, no
1: Rabiot,
0: son tan veteranos.
1: Rabiot,
0: sí, me parece, sí, que también se va. Uh-huh. Y Didier Deschamps, a pesar de que se va, bueno, se va como campeón del mundo, es uno de los pocos que han logrado ser campeones del mundo como jugador y como técnico, y se va siendo un histórico. No sé si alguien en algún momento de la historia le va a quitar el ser el director técnico con más partidos en la historia de las Copas del Mundo. Lleva 26, va a ser 27 el próximo partido. Y difícilmente va a ser alguien que le pueda alcanzar, porque estamos hablando de tres procesos mundialistas que en términos generales son buenos para un técnico,
1: claro.
0: Aunque en este mundial específicamente se le pedía a Francia que fueran campeones, muy diferente a hace 4 años, que las cosas se fueron acomodando, y muy diferente a hace 8 años, que creo que ni siquiera Francia era el máximo candidato y terminó por ser campeón. Pero es parte del fútbol, y lo importante también aquí es destacar siempre lo de España, que es finalista de la Copa del Mundo.
1: Vamos a la pausa y volveremos. Estamos en Supremacía Mundialista.
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4: El día de ayer falleció el señor Hermelindo Ramos Gutiérrez, mejor conocido como Maestro Lino. 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
0: 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Nos vamos a la pausa y volvemos las 4:30 en punto. Que no te saquen la tarjeta roja. Volveremos con más en Supremacía Mundialista.
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0: El día de hoy falleció la señora María Álvarez Culej. Lo participan con profundo dolor sus apesarados hermanos, sobrinos y demás familiares, quienes ruegan los acompañen a la misa de cuerpo presente el día jueves 16 de julio a las 10 horas en el Templo del Señor de Esquipulas, ejido Lázaro Cárdenas, Chilil, a continuación al sepelio. Las condolencias se reciben en el domicilio conocido de los deudos en Lázaro Cárdenas, Chilil, municipio de Buistán. Descanse en paz la señora María Álvarez Culej. 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Por otra parte, el día de ayer falleció el señor Hermelindo Ramos Gutiérrez, mejor conocido como Maestro Lino. Lo participa con profundo dolor su pesada esposa, señora Magdalena Hernández Pérez, hijos, nietos y demás familiares, quienes ruegan los acompañen a la misa de cuerpo presente mañana a las 9 horas en el Templo de San Antonio, a continuación al sepelio. Las condolencias se reciben en la Sala de Cristo de Funerales y Velatorios San Cristóbal. Descanse en paz el señor Hermelindo Ramos Gutiérrez. 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
11: Seguimos con las repercusiones de lo que nos ha dejado la victoria de España ante Francia el día de hoy. Este buen momento que está pasando la selección española y que ya los tiene situados en la gran final. Estaba checando estadísticas y los últimos tres partidos entre Francia y España han sido victorias para la selección roja.
12: Así es.
11: Fue en la Eurocopa del 2024 que a la postre terminaría por ganar España, donde vencieron a Francia 2-1. Se ha platicado mucho de este partido del año pasado en la Liga de Naciones de la UEFA, donde España terminó por ganar 5-4 en un partido espectacular a la selección gala. Y bueno, ahora se suma esta victoria también lograda el día de hoy con esta generación fantástica de españoles. Me llamaba la atención, y justamente viajando en el tiempo a lo que fue ese partido, mira nada más lo que son las cosas, si vamos a las alineaciones. Los centrales de España en aquel partido, por un lado era Lenormand, el jugador del Atlético de Madrid, y por el otro estaba Hulsen, que ha sido de los que en su momento se criticó
12: de los ausentes,
11: estuviera el jugador del Real Madrid. Uh-huh. Y los laterales, justamente, tanto Pedro Porro como Marco Curella eran quienes estaban ahí, respetando ese trabajo que hasta ahora ha sido formidable. Y bueno, habla de también lo que te decía hace un rato, de la calidad que tiene Luis de la Fuente para saber elegir a los elementos que mejor estén sobre el terreno de juego. En aquella ocasión, Merino, Zubimendi y Pedri eran los mediocampistas, y en la parte ofensiva, que en teoría esta tendría que haber sido la ofensiva de España en la Copa del Mundo, Nico Williams, Lamine Yamal y Mikel Oyarzabal, pero sabemos que Nico ha estado lesionado y por ello no ha sido tanto del juego español. Pero una generación no tan destacada. Si comparamos lo que fue España en 2010 con esta selección de España, creo que el talento sobraba en aquella selección, pero esta selección demuestra más compañerismo.
12: Sí, naturalmente los tiempos han sido muy diferentes. Naturalmente, aquel 11 de julio de 2010, el histórico gol del triunfo de Andrés Iniesta al minuto 116 de tiempo extra le dio a España la gloria, su primer título mundial en el Soccer City. Y bueno, en aquella jornada, naturalmente, fue un partido muy cerrado. Tú recordarás que fue un partido muy cerrado entre Holanda y la selección de España, que buscaron hasta el último minuto consagrarse. Era una final y naturalmente se iban a cuidar en aquel año, y España encontró una genialidad con ese disparo de Andrés Iniesta, que sucumbió y que fue suficiente con ese disparo cruzado para vencer a la selección de los Países Bajos. Fue uno de los partidos más importantes y el más determinante de España en aquella generación. Ahora, ya considerando que los tiempos, como tú bien dices, han cambiado, en aquel partido estaban Iker Casillas de portero, Gerard Piqué, Charles Puyol como los centrales, Capdevila y Ramos. Estaban en el medio campo Xavi Hernández, Xavi Alonso, Sergio Busquets, Andrés Iniesta, David Villa y Pedro. Dentro de las sustituciones, bueno, ingresó Navas, Fábregas y el Niño Torres al 106. Y ya al 116, Andrés Iniesta firmó la sentencia para darle el gol a la selección de España en aquella noche en Johannesburgo. Lo que es la vida, 16 años después, España regresa a un plano estelar donde espera rival. Y ya bien, tú citabas que una España-Argentina será una final rara, ¿no? Tú mismo lo has señalado, que es una final como odiada, ¿no?, entre las dos selecciones por todo lo que se ha hablado, lo que se ha dicho.
11: Sí, no es mentira, y digo, independientemente a veces de cómo jueguen las selecciones, pero España no es muy querida, la selección española no es muy querida, sí tiene muchos adeptos, pero también es una selección que se les ha criticado, sobre todo porque ha sido algo que ha marcado el tema clubes, tanto Real Madrid como Barcelona. Y por otro lado está también Argentina, que hoy en día, y al menos en México, muchos desean que mañana Inglaterra pueda dar el pase a la gran final. Todavía falta para que se juegue ese partido, pero sí, lo de España es llamativo. Sin embargo, insisto, tiene muchos seguidores también que están contentos por lo que logró la selección roja el día de hoy. Y retomando un poquito lo que había sido esa generación, creo que si hablamos de medio campo, lógicamente la del 2010 está por encima.
12: Naturalmente.
11: De la del 2026, estos nombres, Busquets, que en ese momento todavía estaba empezando a surgir en el Barcelona.
12: Y Xavi y Iniesta eran considerados los mejores mediocampistas del mundo en esa época.
11: Y Xavi Alonso, que era un respaldo total en también el medio sector, un tipo más defensivo, con un Pedro que no era la gran estrella, pero que era un buen revulsivo.
12: Y Pedro sigue jugando, ¿eh?
11: Pedro sigue jugando, y bueno, lo de el guaje David Villa, que es un, era un tremendo delantero.
12: Sí.
11: Me parece que aquí podríamos equivaler más o menos lo que hace Mikel Oyarzabal, que tiene condiciones similares. Pero es llamativo, imagínate, para los españoles, como bien citabas, 16 años después logran llegar a una gran final venciendo al favorito Francia. Y ahora está claro que independientemente de quién gane mañana, repito, para mí España hoy es el uno en cuanto a favorito a ser campeón.
12: De esa generación solamente dos juegan, ¿no? Pedro y Sergio Ramos. Sergio Ramos que recientemente digamos acaba de dejar a Monterrey.
11: Semi retirado,
12: pero creo que esos dos son los únicos dos que ya están activos, ¿no? Porque sí, prácticamente ya todos sí se han retirado de esa generación.
11: Busquets también.
12: Ya se retiró.
11: Ya se retiró.
12: También, bueno, Casillas, los defensas.
11: Sí, ya tienen varios años ahí que están retirados de esta gran selección.
12: Pero Pedro sigue jugando.
11: Sí, que no tiene mucho. Se
12: creo que
11: de la Lazio.
12: En Italia, ¿no?
11: Terminando
12: Italia.
11: su paso por Italia. Pero sí, es de lo poquito que queda ya de esta generación que marcó un antes y un después dentro del fútbol español, que comenzó, tú recordarás, con la Eurocopa 2008,
12: sí,
11: continuó con la Copa del Mundo y ganaron después la Eurocopa 2012, y cuando se esperaba que España fuera un serio candidato, llega a Brasil, ajá, y termina por fracasar.
12: Fue la campeonitis, ¿no? Como le llaman, ¿no?
11: Sí,
12: la campeonitis que le pasó a Italia también en 2006.
11: Sí, le pasó a España. Le pasó después a Alemania. Y después, bueno, el que rompió con esta racha fue justamente Francia, que termina por llegar a la final.
12: Llora Francia otra vez, ¿eh? Porque ha llegado a ser subcampeones.
11: Sí, sí, sí.
12: Bueno, sí, subcampeones, llora.
11: Pero,
12: tercer lugar.
11: Lo que pasaba con esta campeonitis que decías es que se quedaban los equipos en fase de grupos.
12: Sí, bueno, sí, si
11: ahora
12: lo ves así, sí.
11: Argentina, que es el vigente campeón, por lo menos ya llegó a semifinales, buscará una vez más la final. Pero sí, no sé por qué pasaba este fenómeno en el fútbol, que los campeones a la siguiente Copa del Mundo se quedaban en fase de grupos. Fue siendo arrastrado por varios años. Pero parece que ahora ya se controla ese tema.
12: Pero ha sido una debacle, ¿eh? Sobre todo para el, si hablamos de Alemania, Alemania ya no figuró tanto cuando fueron campeones del mundo. Digo, de ese 7-1 que le derrotaron a Brasil, que fue un partido que creo que fue la peor humillación que Brasil ha tenido en Copas del Mundo y en su historia,
11: sí,
12: me atrevo a decir. De ahí Alemania se vino en caída libre. Poco a poco, que no ha trascendido Alemania, ¿eh? En este mundial se quedó otra vez fuera, 16avos de final, en penales ante Paraguay, que en el guión tenían que haber avanzado.
11: Pero es lo triste de estas selecciones, porque te decía, hoy Alemania, incluso antes de la Copa del Mundo, para la gran mayoría no era favorito, cuando en otros años, independientemente de los jugadores
12: primero
11: que estaban,
12: sí, claro,
11: Alemania era considerado, incluso tuvo buenos momentos desde 2012, donde llega a la gran final y termina por perder contra Brasil. En 2006, tú recordarás, anfitrión perdiendo contra Italia.
12: Uh-huh.
11: En 2010, por ahí también se quedó, si no me equivoco, en semifinales. En 2014, pues termina por lograr el título. Y efectivamente, después de ese mundial, parece que hay un cambio muy, muy extraño en Alemania, donde las cosas ya no se les está dando. No lo hicieron en Rusia, no lo hicieron tampoco en Qatar. Y ahora en este 2026 pues queda también como una de las grandes decepciones, eliminados por Paraguay, muy similar, pero peor está Italia, que ya no ni siquiera clasifica a las Copas del Mundo, que son dos equipos potencia.
12: Qué triste.
11: En el fútbol internacional, ves lo de Brasil, que también me parece que hay
12: ya
11: que
12: viste agregarlo. Ya viste que Maldini llega como técnico,
11: sí,
12: de Italia.
11: Sí, Paolo Maldini,
12: sí,
11: que tratará de que ahora sí Italia pueda estar en el próximo mundial, pero te digo, son selecciones incluyendo Brasil. Por ahí muchos incluyen Uruguay, pero
12: oye,
11: Uruguay ya tiene muchos años que no.
12: Lo de Brasil, 24 años sin ser campeón, ¿eh?
11: Es un tema ya.
12: 24, desde Corea-Japón 2002.
11: Sí, esa generación también muy, muy importante que marcó historia de Brasil. Pero te digo, son selecciones que lamentablemente hoy ya no están en un top. Hoy se habla de Argentina,
12: sí,
11: que sigue ahí. Y se habla de Francia, se habla de España, que España pues tiene momentos intermitentes, porque no olvidemos que desde que había ganado la Copa del Mundo del 2010 era fracaso tras fracaso, se quedaron, ni siquiera pasaba en la ronda. Yo recuerdo en Rusia la eliminación contra el anfitrión también. Ajá. España no había figurado, pero ahora tiene otra buena generación que está ya en una final. pero así va marcando. Lo raro aquí es que los históricos tendrían que estar siempre en la conversación de posibles campeones.
12: Te pregunto, si mañana Inglaterra pierde, ¿es un fracaso?
11: Sí, totalmente.
12: Imagínate, 60 años esperando ser campeón.
11: Sí, y creo que es la vez que más cercanos han estado de poder ser campeones.
12: Sí, naturalmente.
11: Por ahí tuvieron oportunidad en el 86, por ahí se quedaron en semifinales hace 8 años.
12: ¿Te acuerdas el partido de Japón-Brasil-Inglaterra, aquel golazo que le hicieron a...
11: Ah, sí.
12: A Sebas, ¿no?
11: Es correcto, uh-huh. Sí, que ha tenido en unos años más que otros Inglaterra. Por la exigencia y por lo que has dicho, 60 años,
12: uy.
11: Inglaterra está obligado a ser finalista. Ya hablemos después si se da para ser campeón o no, pero para ser finalista, para volver a esa ilusión de toda la gente que ha estado esperando tantos años.
12: Imagínate.
11: Creo que por lo menos la final sería algo positivo para Inglaterra por lo que ha venido jugando recientemente.
12: Aunque pesa más Inglaterra como fracaso como Argentina, ¿eh?
11: Ah, no, el colchón que tiene Argentina es el vigente campeón del mundo, llegó a semifinales. Muy contrario hubiera sido que se hubiera quedado en fase de grupos, que se hubiera quedado en 16avos, ya llegó hasta este partido, va a jugar en caso de perder el tercer lugar, pero insisto, tiene ese colchoncito, ¿no? De decir, somos los campeones, lamentablemente perdimos. Inglaterra es muy distinto porque lleva una racha de años sin mostrar un buen fútbol, y esta generación que a muchos todavía no les termina por convencer.
12: A mí sí.
11: Yo también estoy de acuerdo, es una muy buena selección de Inglaterra, uh-huh. Que es muy bien dirigida, porque hace algunos años faltaba como que el carácter, y ahora creo que eligieron bien a Thomas Tuchel, que por ahí está la estadística de que para ser campeón del mundo el técnico tiene que ser de su propio país, pero es una muy buena selección.
12: Imagínate, tenían en algún momento a David Beckham en el campo, sí, Frank Lampard.
11: Sí.
12: Estaba
11: Steven Gerrard
12: de Liverpool, estaba John Terry como el central.
11: Vieron a Michael Owen.
12: Michael Owen en ofensiva.
11: Sí, jugadorazo.
12: O sea,
11: también.
12: Estamos hablando de que grandes leyendas de fútbol inglés pasaron en esos planteles, en esas generaciones, y no fue capaz Inglaterra de llegar a regalarle a su afición pues una final. Y ahora llega un tal Bellingham, un tal Harry Kane, un tal Gordon, un tal Saka. Si las figuras... como Grealish, ¿no? Arnold, ¿no?
11: Yo creo que tanto Trent Alexander-Arnold como, ajá, el mismo Cole Palmer han sido
12: bajas
11: más sensibles que en Inglaterra.
12: Claro.
11: Pero eso es a lo que
12: Palmer tuvo un buen Mundial de Clubes.
11: Sí, de hecho fue una sorpresa que no estuviera en esta lista.
12: Así es.
11: Pero vuelvo a repetir, pasa como lo que hablamos de Francia con Inglaterra. Si Inglaterra queda por alguna extraña razón, bueno, es fútbol, pero si llega a quedar fuera de la selección inglesa...
12: Es un fracaso.
11: Pues otra vez, aparte del fracaso, es lo que pasa, te digo, cuando los resultados acompañan, las victorias, sea como sea, no hay críticas, pero cuando cae la eliminación es donde entonces sí surge por qué no convocaste a este jugador, por qué convocaste a aquel,
12: sí.
11: Y especialmente la crítica va a ser para Thomas Tuchel, que él en su momento fue muy claro en decir que estaban los jugadores que él quería que estuvieran, y que por ahí se tuvieron que quedar algunos eliminados de esta lista, pero porque quizás no cumplían con lo que requería el técnico.
12: Las expectativas.
11: Entonces, uh-huh, obviamente, te digo, él no es muy querido. Si logra darle a Inglaterra la Copa del Mundo...
12: ¡Lo van a amar!
11: Lo van a amar y
12: claro,
11: lo van a naturalizar inglés.
12: Y que le hagan una estatua ahí en Liverpool.
11: Lo van a hacer caballero ahí por parte del rey. No sé qué tanto puedas tener Thomas Tuchel. Pero si llegan a perder, ya sea en semifinales o final, por la exigencia de lo que es Inglaterra, lógicamente van a condenar el trabajo de Tuchel sin ver lo que hizo en la Copa del Mundo, que hasta ahora sigue siendo bastante bueno.
12: Ahora bien, del otro lado de Argentina, varios de estos campeones del mundo pueden agrandar su historia, ¿no? Lautaro Martínez, Leo Messi, el caso de Álvarez, de Enzo Fernández, del propio Dibu Martínez... Y Madrid, podrían ser de los pocos jugadores en tener dos campeonatos del mundo, ya comentamos ahí en la lista, que son pocos los privilegiados. El único que tiene tres es Pelé en toda la historia, pero más allá de eso, imagínate lo que sería para Messi despedirse del Mundial siendo bicampeón del mundo, ¿eh? Imagínate nada más.
11: Y si ahora las críticas ya están muy marcadas, yo creo que ya con dos campeonatos del mundo... Pues difícilmente se va a poder hacer una comparativa en cuanto a quién es más grande entre Lionel Messi y Cristiano Ronaldo, que para mí los dos son formidables jugadores,
12: Pero ya ese plus.
11: Pero que el fútbol, lógico, es de clubes. Y si el equipo te trabaja para ti, como lo hace Argentina para Messi, logra ser bicampeón, pues muy difícilmente se van a poder comparar. Y Messi va a estar sentado justamente en una mesa donde están aquellos que han logrado los dos títulos del mundo. Y por qué no también agregar a la gran figura que fue Edson Arantes do Nascimento, que tres mundiales se podría decir fácil, pero para nada lo es. El primero de ellos, muy jovencito, lo logró.
12: Me preguntaban hoy, Luisito, si Messi es campeón, ¿será mejor que Maradona?
11: Eso yo creo que es de apreciación, ya para cada aficionado al fútbol. Habrá quien diga que sí, habrá quien diga que no. Podrán comparar más allá de lo que se ve en el campo, lo que se ve fuera de, donde obviamente Messi es un tipo más disciplinado en cuanto a su vida. Y tío, entran muchos factores. Si nos vamos a lo futbolístico, pues habrá quien diga, no, Maradona hacía esto.
12: En cuanto a los datos, sí, ¿no?
11: En cuanto a estadísticas, seguramente sí. Messi va por encima. Pero te digo, los nostálgicos van a ir por Diego Armando Maradona. Los que van más con tema estadístico y lo que pasa en el presente y lo que ha hecho también para su selección Lionel Messi, irán con el 10 actual de Argentina.
12: Totalmente, yo creo y considero que, digo, Pelé y Maradona son referentes del fútbol mundial, eso nadie lo va a quitar. Vendrán nuevas generaciones que quizá puedan superar ese tema, ¿no? Porque naturalmente el fútbol está para romper récords, como cualquier deporte, cualquier marca, y yo creo que Messi lo ha hecho muy bien. A pesar de sus 39 años de edad que tiene, imagínate, sigue siendo un monstruo, un jugador que marca diferencia, que tiene este talento, esta jerarquía, este liderazgo, esta forma de tener la pelota, de controlar la pelota, de generar. Y bueno, mañana el partido contra Inglaterra va a ser muy interesante. Va a ser algo muy similar a lo que vimos hoy. Va a ser un partido donde ambos van a tener este escarceo, ¿no? Que es como que una forma de experimentar. ¿Qué me propones? ¿Cómo te ataco? ¿Cómo te defiendo? Van a tratar a emular a Bellingham, naturalmente, que es el hombre creativo de Inglaterra, a Harry Kane como el centro delantero, y los ingleses van a tratar no darle juego a Leo Messi. Naturalmente Messi es el hombre cerebro del equipo, y bueno, las pelotas siempre van a pasar por Messi, sea como sea. Messi va a ser el hombre que coordine, que genere la pelota, y creo que va a ser un duelo muy cerrado en cierto momento, pero yo creo que ambos se van a cuidar, y utilizo esta palabra entre comillas, en el sentido de que un error les puede costar caro.
11: Sí, si te parece bien, tras la pausa vamos a analizar más el partido que nos espera mañana entre Inglaterra y Argentina, con los factores de estas dos selecciones que estarán buscando ser finalistas y medirse a España. Son las 5:04. Regresamos, su prueba sí, mundialista.
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1: 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Y seguimos hablando de lo que va a pasar mañana en la previa del Inglaterra contra Argentina.
5: Efectivamente, mañana Inglaterra contra Argentina.
1: ¿Por qué te ríes, hermano?
5: Estaba yo ya saboreando el momento de comenzar el,
1: perfecto, corazón.
5: El tema. Sí, estamos hablando de una rivalidad clásica del Mundial que va a escribir su próximo capítulo en Atlanta, ya que Inglaterra y Argentina se enfrentan por sexta ocasión en una competición, en esta en particular, lo que es la Copa del Mundo. Inglaterra, que para muchos, insisto, ha sido muy criticado, todavía no les ha gustado y dicen que no ha demostrado su mejor fútbol en este Mundial. Habemos los que estamos a la contra y que creemos que sí ha hecho bien las cosas el equipo inglés. Pero su espíritu de lucha ha sido clave en las eliminatorias, remontando recientemente para vencer a Noruega 2-1 en la prórroga en los cuartos de final. Thomas Tuchel y el referente Jude Bellingham, como ya lo hemos comentado, ofrecieron opiniones distintas sobre el último triunfo de los Tres Leones. El equipo ha alcanzado su cuarta semifinal de un gran torneo desde 2018. Y también hay que decirlo que esto igualando las ocasiones previas. Tuchel busca convertirse en el primer entrenador extranjero en 48 años en llegar a la final del Mundial, mientras Inglaterra no alcanza esta instancia desde que ganó el trofeo, como ya se ha citado, en 1966, cayendo en semifinales en el 90 y en 2018.
1: Por su parte, Argentina, vigente campeona, ha ganado sus 6 partidos en este Mundial y los últimos 12 en fases finales de esta competición. Aunque ha tenido que esforzarse al máximo en las rondas eliminatorias, el equipo de Lionel Scaloni vivió su segundo partido consecutivo marcando por la polémica arbitral, necesitando la prórroga para superar a una Suiza con 10 jugadores por 3-1 en cuartos de final, lo que lo convierte en el equipo más goleador antes de las semifinales, son 17. Esto es solo uno menos que el récord de Argentina en una sola Copa del Mundo, logrando en 1930 cuando llegó a la final. Y por eso apostar en contra de este equipo parece arriesgado, ya que se ostenta el mejor porcentaje de victorias en semifinales de la historia de la competencia. Ahora bien, ¿qué pasa en el historial de enfrentamientos?
5: Es importante destacar que Inglaterra solo ha perdido 3 de sus últimos 14 partidos ante Argentina, con marca de 6 victorias, 5 empates y 3 derrotas. Esas 2 derrotas más recientes fueron en Copas del Mundo en el 86 y también en el 98. Desde entonces, la escuadra de los Tres Leones no ha perdido en 3 duelos directos entre estos equipos, con saldo de 2 victorias y un empate.
1: Vamos a las estadísticas, y es que la selección de La Rosa no ha logrado avanzar en ninguna de sus 3 eliminatorias de grandes torneos ante selecciones situadas entre los 4 primeros del ranking de la FIFA. Solo los ingleses han generado 11 saques de esquina en sus partidos de eliminación directa en este Mundial, por lo que Argentina ha marcado 3 o más goles en sus últimos 4 partidos del Mundial, la segunda mejor racha de este tipo en la historia del torneo, por lo que 6 de los últimos 7 partidos de Argentina han tenido más de 2.5 goles. Ahora, hermano, ya habíamos comentado quiénes son los jugadores a seguir, pero bueno, es importante que resaltes quiénes son los jugadores clave del partido.
5: Se ha comentado en este espacio, es la primera ocasión en la historia del Mundial que 2 jugadores han marcado 6 goles cada uno en una misma edición. Jude Bellingham ha firmado incluso un doblete en cada una de sus recientes rondas, mientras que el capitán Harry Kane está a punto de disputar su partido número 121, estableciendo un nuevo récord histórico de presencias para un jugador de campo inglés. Y obviamente de Argentina se tiene que hablar de Lionel Messi.
1: Claro, Lionel Messi, que llega a la semifinal como máximo goleador, 21 dianas de asistente, 10, histórico del Mundial, con cada una de esas 10 asistencias repartidas entre diferentes compañeros. Y bueno, Cuenzá sigue sancionado por parte de Inglaterra, que retiró a Declan Rice en el descanso de los cuartos de final tras sufrir molestias por enfermedad. Leandro Paredes y Cristian Romero se retiraron por molestias para Argentina en cuartos de final, pero ambos estarán disponibles para este duelo clave ante Inglaterra.
5: Partido muy parejo, incluso en cuanto a las probabilidades de triunfo, y yo me atrevo a decir si habría que poner un 50-50 entre Inglaterra y Argentina. Los especialistas ponen un poquito más a los ingleses por encima del albiceleste, pero es un partido también muy bravo, así como el de hoy. Me gusta también cuando se dan esos partidos, estas semifinales de lujo. Y hablar de dos equipos que tienen historia deportiva, pero que tienen también historia política, que tienen historia social, pues siempre, por más que sea un tema de fútbol, pues incluye otros

0: que no podrá estar disponible. Stones y Cuejí serían los centrales. Rally por izquierda, que ha sido un fijo del parado de este equipo. Rice y Anderson, que han sido siempre los ejes principales, los generadores en el medio campo. Línea de tres, que son los ofensivos. Tiene que ser Saka por derecha, Bellingham en el centro, Gordon por izquierda, y Harry Kane será el hombre orquestador al frente.
1: Sí, es un equipo también ya muy acostumbrado. Si algo me gusta de Tuchel, la diferencia de otros técnicos es que él sí va variando mucho entre partidos, puede cambiar incluso de centrales si así lo requiere. Se ha hecho una buena dupla, por ejemplo, lo de John Stones, que inició la Copa del Mundo, luego fue banca en los siguientes dos partidos. Contra el Congo nada más jugó un minutito, jugó 33 minutos contra México, y del partido contra Noruega se hizo otra vez del puesto titular. Entonces, sí, lo que tiene Tuchel es eso, que él si tiene que modificar, lo hace, salvo a los elementos de arriba, aunque también hay que decirlo, ¿no? Que los seguros generalmente son Bellingham, Gordon y Kane, porque saca en ocasiones tiene que alternar también con Madueke, que es el otro extremo que maneja el equipo inglés, pero tiene buenas variantes. El cuadro de la Rosa tiene elementos también muy importantes. Lo de ese también, que es otro jugador que tiene mucho talento por la banda, y algunos otros que han sido parte también del juego. El mismo Rashford, que ha estado desaparecido, el elemento que militara para el Barcelona. En los últimos dos partidos estuvo en la banca, pero sí tiene un buen equipo Inglaterra. Insisto, lo que me gusta aquí son las variantes, y salvo alguna sorpresa, pues Pickford es el arquero titular que está bien respaldado. Lo de O'Reilly lo decías, se esperaba que para estos partidos ya estuviera de regreso también James, el jugador del Chelsea, Rhys James, que era el habitual titular. Pero va sólida, va fuerte la selección inglesa para esta semifinal.
0: Y por el otro lado, bueno, tenemos a Martínez, al Dibu, que naturalmente nadie le va a quitar la titularidad. Lo de Tagliafico y Molina como los laterales, Martínez y Romero como los centrales. Paredes, que va por debajo de los extremos, este es el repartidor, con McAllister, Fernández, Enzo y Rodrigo de Paul, que prácticamente juegan en su posición. Y al frente tendremos a dos ofensivos. Estará Álvarez y Messi jugando de pareja. Regresa Álvarez otra vez a la titularidad, ¿no? Tras haber estado ausente por Lautaro Martínez, el jugador del Inter. Y bueno, creo que me gusta la propuesta de Argentina. Podría jugar con estos dos ejes de ataque, que son Álvarez y Messi al frente. Y con estos tres que te pueden generar, Enzo Fernández tiene buena pegada. Macalli se repega bien a la pelota. Ya Enzo demostró su capacidad en el partido pasado haciendo ese golazo ante Suiza. Y también lo digo de Paul, que también es un hombre que se atreve mucho a pegarle fuera del área. Así que tiene Argentina a estos cinco jugadores, principalmente ofensivos, que si no los cuidas, ojo, te pueden hacer un gol fuera del área.
1: Que repetiría Lionel Scaloni el once que tuvo con Suiza, mismos elementos en el terreno de juego. Es hasta llamativo que por un lado ves a Inglaterra con la ofensiva que tiene. Pareciera que Gordon no corre, pero es bastante veloz, es bastante hábil.
0: Que si no, que le digan a México.
1: Lo de Jude Bellingham, que la verdad los cambios de velocidad que tiene, pocos en campo. Te decía lo de Saka, el mismo Madueco ese, el que esté en esa zona también son muy rápidos. Obviamente el más lento de la parte ofensiva de Inglaterra es Harry Kane. Pero si ves el medio campo de Argentina, pues llama la atención porque son jugadores que no son rápidos, ninguno de los que posiblemente estén.
0: Pero son rápidos. Pero son técnicos.
1: Estos son de músculo, estos son jugadores que
0: son bravos.
1: Cuando hay que meter la pierna lo van
0: claro,
1: a hacer.
0: Claro.
1: Y decía, sí, son muy técnicos, sobre todo porque entienden que al frente está Lionel Messi y que es un tipo que te baja a ser central, si es posible, como lo es Julián Álvarez. Entonces es interesante cómo adaptarse y quién se va a adaptar primero al estilo de juego del otro.
0: Ahora esos cinco ya fueron campeones del mundo,
1: Sí.
0: Estos cinco.
1: Sí, jugadorazos.
0: También Paredes, ¿no? Paredes también. Tagliafico.
1: También.
0: Ya son, estamos hablando de siete, ¿no? Sí, siete.
1: Sí, no. Es,
0: Martínez, la base, el portero, sí, ocho.
1: La base del equipo argentino es campeona del mundo. A mí me llama un poquito.

0: La atención, el hecho de que no tengamos en el juego como titular a Thiago Almada, que es un distinto.
1: Que empezó bien, ¿eh?
0: Sí, de hecho, él empezó con minutos contra Argelia, fue titular contra Austria, después ya fue perdiendo protagonismo.
1: Sí.
0: Se quedó en la banca, de hecho, contra Egipto, y jugó 30 minutos contra Suiza. Hace rato hablábamos de posiciones puntuales que le hacen falta a selecciones y citábamos a Francia. Argentina, y no sé si estés de acuerdo, difícilmente, a pesar de que está en semifinales, ha encontrado un sustituto para quien era la figura de esta selección, a veces sin los reflectores que tiene Lionel Messi, y que seguramente lo extrañan, que es Ángel Di María.
1: Sí, Ángel Di María ha faltado. De hecho, muchos todavía preguntan, ¿y por qué no convocaron a Ángel Di María? Pues avísenles que ya se retiró de la selección, ¿no? Ese fue el motivo por el cual Ángel Di María no fue llamado, pero yo creo que de ver continuó con Argentina, hubiese estado ahí como extremo. Pero sí se le extraña mucho a Di María, era un hombre que acompañaba mucho a Messi, se entendían a la perfección. Di María era un hombre muy habilidoso, muy atrevido al momento de ir al frente. Y sí, a Argentina le ha faltado eso, nada más Messi es el único hombre que por ahí genera, que hace jugadas individuales. Los demás son más de disparos, más de pegar a la pelota, de tocar. Y bueno, yo creo que hombre por hombre, creo que Inglaterra deberá tener mucho cuidado con la propuesta ofensiva que tienen estos cinco, ya lo señalábamos, la base que fue determinante, ¿no? Para Qatar hace 4 años y que gracias a esta ofensiva Argentina fue campeón del mundo. Ahora Inglaterra, bueno, la propuesta es que jugarán solo con Harry Kane al frente, que es el hombre que estará en el desierto ahí jugando todas las pelotas.
0: Y que no es que le desagrade, él feliz de jugar.
1: Le encanta, es un remator nato, le pega bien de la pelota, cabecea muy bien, cubre muy bien la pelota, mete el cuerpo, te toca, es un poste muy bien clavado Harry Kane, que puede generarte ahí con Saka y con Gordon, o para el propio Bellingham, ¿no? Que ya lo hizo con México, ¿no? Tú recordás aquel gol de un de la muerte, le ceden a Kane, que ahí cruza la pelota y Bellingham remata. Entonces, por ahí Kane es un hombre que puede ser multifuncional y que a pesar que está muy solo, sabe Argentina de la capacidad que tiene Harry Kane. Imagínate, ya más de 120 partidos con Inglaterra, es un histórico. Y bueno, tiene 6 goles en la actual Copa del Mundo, igual que Bellingham, y siguen peleando por el campeonato de goleo.
0: Ahora, hablando también de lo que se espera del partido, decías hace un rato lo que tú piensas de este juego. Yo siento que sí, o sea, si alguien va a tomar la iniciativa o está obligado a tomar la iniciativa del partido es Inglaterra.
1: Claro.
0: Que tiene que tratar de encontrar un golecito lo más pronto posible, que esto le va a beneficiar al espectáculo porque tiene que abrir a la defensa y al medio campo argentino. Y yo veo una Argentina, insisto, muy defensivo, si lo quieres ver así, un cuadro ordenado, que va a aprovechar o que va a intentar, sobre todo, que Lionel Messi tenga una gran tarde, porque no olvidemos que de todos los partidos de la Copa del Mundo, no sé también si estés de acuerdo, el partido contra Suiza ha sido el más flojito de Lionel Messi.
1: Sí, es bueno, también el rival como Suiza tampoco te genera mucho, naturalmente creo que tras el empate Argentina jugó más cómodo, no tenía mucha prisa Argentina tampoco para poder maniatar al rival. Sabemos que al tener un hombre menos los suizos, Argentina se iba a volcar al frente, y bueno, naturalmente Messi no anota en ese partido, pero sí, tú bien citas, no fue el partido de la realeza, ¿no? Para el delantero del Inter Miami, pero esperemos que con Argentina vuelva a través de su esencia futbolística, de su talento. Mucho se le critica, mucho se habla de él, pero de que es un jugadorazo lo es y no hay discusión alguna. Y creo que aquí es donde el Messi real, lo tenemos que ver en este partido. Hablábamos hace unos días, Argentina no tenía un rival de peso, un rival de jerarquía. Ahora le toca a Inglaterra, en un partido decisivo, te juegas el pase a la final. Vamos a ver de qué está hecho esta Argentina. Vamos a ver si realmente esta Argentina es merecedor de estar en la final o de quedarse nada más ahí en la historia.
0: Sí, que me gustaría agregar, o sea, Messi no es que haya jugado mal, simplemente
1: sí, o sea,
0: lo que es Lionel Messi
1: no pesó tanto.
0: Fue el partido más flojito, pero esta hay que verlo también como algo positivo para Argentina. porque muchos han criticado que Argentina sin Messi, pues no da para más.
1: Y no es Argentina.
0: Y lo que demostró con Suiza, viéndolo desde el lado positivo, es que cuando aparecen otras figuras, como en su momento apareció Enzo Fernández en los octavos de final, y en cuartos de final, merecidamente quien termina por ser el MVP es Julián Álvarez, el elemento del Atlético de Madrid. Uh-huh. Y esta es una buena noticia, insisto, para Argentina, que no tengan esa Messi dependencia y que aparezcan otros también que tienen el talento y que pueden llevar a Argentina a instancias finales, como en su momento lo hace Julián con ese golazo y que termina por liquidar a Lautaro Martínez.
1: Que hace 4 años la araña fue el más determinante de Argentina.
0: Fue muy importante y justamente lo que pasó hace 4 años es lo que está repitiéndose ahora. Lautaro empezó a titular y Julián le quitó el puesto y jugó la final. Otra vez está pasando, Lautaro empezó a titular, hoy Julián es el que ha quedado ya con ese puesto acompañando a Lionel Messi. Y me parece que se siente cómodo Messi jugando con Julián porque no es un 9 habitual como lo es Lautaro. Julián tiene más condiciones también de apoyo, de respaldo, puede botarse por las bandas y ha sido una buena sociedad con Lionel Messi en la ofensiva del equipo argentino. Se visualiza un gran juego mañana, pues ahora sí que no tendríamos que decirlo, pero como cada partido de Argentina, pues hay que suplicar, ¿no?, que el arbitraje esté correcto, que no se equivoque, y si se equivoca que sea para los dos lados, porque queremos ver un buen espectáculo con dos selecciones, una que está urgida de llegar a una final después de 60 años y la otra que quiere refrendar el título conseguido hace 4.
1: Mañana a la 1:00 p.m. es ese partido, a la 1:00 p.m. no se lo puede perder, tendremos el Argentina contra Inglaterra, partidazo de verdad de antología, una selección que busca ser campeón después de 60 años, que es Inglaterra, y una selección que busca refrendar su corona como fue hace 4 años en Qatar, donde Argentina se queda como el monarca del torneo. Nos vamos a la pausa y volveremos, las 5:32, 20 grados Celsius, la temperatura en el centro de la ciudad, supremacía mundialista. ¿Quieres ganar regalos? 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
17: El día de hoy falleció la señora María Álvarez Culec. 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
17: El día de ayer falleció el señor Hermelindo Ramos Gutiérrez, mejor conocido como Maestro Lino. 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Descanse en paz el señor Hermelindo Ramos Gutiérrez. 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
9: Son las 5 de la tarde con 52 minutos y hermano, me parece que mañana vamos a ir a ver el partido entre Inglaterra y Argentina en el George Cervezas y Botanas. ¿Qué te parece?
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9: Estamos ya en la recta final y bueno, hay que hablar también, sabemos que el partido de mañana es uno de los más históricos en cuanto a Copas del Mundo, por lo que representa también la historia. 5 veces se han enfrentado antes de la semifinal del día de mañana. La primera de ellos fue en Chile en 1962, Inglaterra ganó 3-1 en aquella ocasión. Luego fue la de 1966, donde Inglaterra venció a Argentina 1-0 y a la postre terminaría por ser campeón. Y muchos se concentran, hermano, en la que fue del 86, uh-huh. Aquel partido, ¿no?, de la mano de Dios y también del gol del siglo.
17: Sí.
9: Ambas por Diego Armando Maradona.
17: Allá en el Estadio Azteca.
9: Efectivamente, que es uno de los partidos más recordados, que es uno de los más famosos incluso en la historia de los mundiales. Como en un mismo partido pueden ocurrir 2 cosas, una quizá para muchos antifútbol, ¿no? El gol, la mano de Dios.
17: ¿Será una espinita que tienen los ingleses?
9: Está ahí guardada, sí. En su momento Argentina dijo que esa era como que la revancha, ¿no? De la guerra de las Malvinas.
17: Ajá.
9: Y que se lo estaban cobrando en aquella ocasión, en el 86. Y luego, bueno, aquel gol del siglo que fue espectacular.
17: No, sin duda. Ese golazo de medio campo de Maradona, que fue inolvidable, fue creo que un gol que van a pasar muchísimas generaciones, vamos a estar viejitos y lo vamos a recordar y vamos a decir, que el gol de Maradona.
9: Sí, no, y más porque fue en un mundial, fue en el 86, después de ese se vieron las caras en el 98, partido que termina 2-2, y en la tanda de penales el equipo de Argentina avanzó 4-3. Y el último antecedente, Corea y Japón 2002, Inglaterra venció a Argentina 1-0. El gol lo hizo David Beckham vía penal.
17: Sí, que ya citábamos en bloques anteriores los jugadores legendarios que ha dejado Inglaterra y que ni esas generaciones fueron capaces de regresarle su gente una final.
9: Sí, y bueno, te decía hace rato de la historia, ¿no? Que tiene la Argentina contra Inglaterra, más uh-huh. allá de lo deportivo, pues lo que sucedió, esa famosa guerra de las Malvinas, este conflicto armado entre Argentina y el Reino Unido.
17: Sí.
9: Y que independientemente del contexto, que ahora es deportivo, siempre se recuerda o añade esta carga emocional a cada uno de los partícipes, y aunque ellos no lo digan, no lo acepten, tiene mucho que ver.
17: Es parte de, no, aunque es un tema extradeportivo, pero creo que la historia y los anales del recuento están ahí, y yo pienso y considero que para los ingleses y los argentinos es algo que nunca olvidarán. Y más allá de que sea un partido, pero siempre va a haber este tema o esta espinita, ¿no? Este celo que sí nos va a golpear.
9: Sí, ese es un tema, insisto, sociopolítico que ocurrió y que todavía se sigue recordando. Mañana está todo listo para lo que será este partido, para saber quién será el finalista, el que se mira a España el próximo domingo, y quién será el rival de Francia el sábado.
17: ¿Quién para ti avanza? ¿Argentina o Inglaterra?
9: Yo voy con Inglaterra.
17: Yo con Argentina.
9: Muy bien.
17: Y que tengo que precisar, no es que le vaya a Argentina, porque si no me empiezan a tirar, Luisito, ¿cómo es posible que le vayas a Argentina? No, es un pronóstico nada más.
9: Lo que queda claro es que independientemente de todo, así como estas semifinales, tanto el tercer lugar como la final, muy buenos partidos, de esos que se disfrutan en un mundial. Y ya mañana, pues vamos a platicar todo lo que nos deje ese juego.
17: Va a estar emocionante y aquí lo vamos a contar en Supremacía Mundialista. Estamos cerrando prácticamente el programa de hoy, en esta última semana ya de la Copa del Mundo, aunque el Mundial va a acabar el domingo, pero bueno, nos ha dejado tantas cosas, tantos momentos, tantas historias, tantos jugadores de esos momentos que se añaden, ¿no?, a los anales de las Copas del Mundo.
9: Y mañana se va a escribir un nuevo capítulo entre Inglaterra y Argentina. La invitación para que sigan en sintonía de Suprema Radio. Don Félix López, ya en breve con ustedes.
17: Gracias por escucharnos. Soy Luis Abel Salazar. Mañana volvemos muy temprano, 8 de la mañana, para que echemos harto baile con la ruleta. Y por la tarde, a las 3:30, junto con Cristian Salazar, mi brother, estaremos con Supremacía Mundialista.
9: Nos despedimos de ustedes en esta tarde, recordándoles que el deporte no solo se ve, también se practica. 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